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1: Son las 6:01.
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2: Vas a escuchar esto y vas a sentir que viajaste al pasado, pero no al bueno. Netflix lanzó el videojuego oficial del Mundial 2026 con las 48 selecciones. Los estadios, todo licenciado, bien padre en papel. El problema es que lo prendes y los gráficos se ven como si hubieras encontrado un PlayStation 3 enterrado junto a tu Nintendo. La prensa especializada le dio hasta reseñas de 1 de 5 estrellas. ¿La razón? El portero reacciona como si estuviera viendo Rosa Salvaje en lugar de tapar el balón. Tiras a gol y entra siempre, sin importar el ángulo. Eso sí, es gratis. Y a caballo dado no se le mira colmillo. 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
9: Son las 6:14.
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4: En la década de los 60, la cadena de televisión ABC empezó a transmitir una serie sobre un submarino nuclear experimental llamado el Sea View, construido por el almirante Harry Nelson y dirigido por el capitán Lee Crane. La serie se llamaba
5: Viaje al fondo del mar. La actuación estelar de Richard Basehart. 89.

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3: No me falles.
4: En 1971, una compañía refresquera de cola cuyo eslogan era La Chispa de la Vida, lanzó un jingle que se volvió muy popular.
5: Quisiera...

El comercial mostraba a una joven que empezaba a cantar esta canción mientras sostenía en la mano una botella de este refresco. Poco a poco se le iban uniendo otros jóvenes de diferentes razas y conforme se iba abriendo la toma veíamos a una gran cantidad de jóvenes cantando en una colina. En diciembre de este mismo año, este jingle volvió a salir, pero en un tono navideño. Ahora los jóvenes sostenían una vela y en la oscuridad de la noche, al alejarse la toma, veíamos que las velas formaban un enorme árbol de Navidad. ¿Y se acuerdan de las figuras del nacimiento que venían en las corcholatas?

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3: Son las 6:58.
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6: Chécate esto. Lego agarró sus ladrillitos, les metió un chip y ¡pum! Ahora brincan, suenan y hasta se portan mal si no los ves. Como los gremlins después de medianoche. Se llaman Smart Bricks. Y sí, son Lego, pero con sensores, luces, bocinitas y cero pantallas. Repito, sin pantallas. Como cuando jugábamos con He-Man y su castillo que se abría con una llave misteriosa. Bueno, con un clip sí se te perdía. Lo mejor, estos bloques no te piden Wi-Fi, ni aplicación, ni contrato con la NASA. Los construyes, los mueves y ellos reaccionan. Si chocas naves, suenan motores. Si el emperador se sienta, suena la marcha imperial. Literal, tu Lego ahora actúa como si tuviera guión. Y si ya tienes Legos viejos, tranquilo o tranquila, estos nuevos son compatibles. No es otro sistema, es la misma magia, pero con upgrade. 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
3: No me falles.
4: En 1987, durante el gobierno de Miguel de la Madrid, nació el famoso Pacto de Solidaridad Económica con el objetivo de detener el incremento de los intereses, la inflación, la devaluación del peso y el bajo crecimiento económico. Sin embargo, este concepto cobró más fuerza durante el gobierno de Carlos Salinas de Gortari, cuando se estrenó la canción Solidaridad, en la cual participaron artistas como Mijares, Vicente Fernández, Pandora, Rigo Tobar, Lucía Méndez, Verónica Castro, Angélica María, Lola Beltrán, entre muchos, muchos más. La canción y el video tenían una duración de más de 8 minutos, y el video corrió a cargo de Luis de Llano.

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3: Son las 7:45.
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2: Son las 7:59.
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3: ¿Te acuerdas cuando tener un coche chino era como llevar lonchera de los Thundercats en la prepa? Hoy te lo juro, quien trae un BYD o un MG hasta se estaciona con orgullo. En solo 5 años, estos autos pasaron de
4: ¿y esa marca qué?
3: A reinar el 15% del mercado mexicano. Y si le sumas los que ensamblan allá pero traen logo gringo, la cifra sube al 19%. O sea, 1 de cada 5 coches nuevos en México viene de China. El truco, cuestan menos, traen más y se ven bien, como si fueras a comprar un cassette y te regalaran el Walkman. Y aunque el gobierno ya les puso aranceles del 50%, la invasión ya ocurrió. 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
5: Son las 8:29.
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2: Son las 8:43.

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9: ¿Han escuchado alguna vez la frase
10: "ese cuate agarró la jarra"
9: o
11: "me he puesto una jarra"?
9: Pues esta surgió en la década de los 80s gracias a una campaña publicitaria lanzada por una compañía de ron muy famosa,
12: la del vampiro,
9: y a un comercial que decía así:
13: "Nos vemos al rato.
14: Te llevo la botana, yo la música, yo los refrescos
15: y yo la jarra".

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2: Son las 8:59.
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2: Son las 9:29.
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1: Son las 9:44.
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4: ¿Te sientes confundido, enojado, desesperado cuando tienes enfrente un problema con la autoridad fiscal? No, no te desesperes y tampoco claudiques, porque como contribuyentes tenemos derecho a recibir de las autoridades fiscales la información para realizar toda clase de trámites, declaraciones y servicios para cumplir con nuestras obligaciones. En el caso del Sistema de Administración Tributaria o SAT, la información y asistencia la puedes recibir directamente en sus propias oficinas. Son 50 en las ciudades más importantes del país, mediante el portal del SAT o el portal gob.mx. También la tecnología te puede apoyar porque existen canales adicionales como la atención telefónica, chat 1 a 1, SAT móvil, que es una opción por medio del teléfono celular, y si el caso es más grave, entonces debes acudir a la Procuraduría de la Defensa del Contribuyente o PRODECON para que te asesore, represente y defienda todos tus derechos como contribuyente.
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1: Son las 10 con 3 minutos.
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9: Si no quieres ser víctima de la suplantación de identidad de empresas financieras, donde la delincuencia usa nombres, logos, colores e incluso sitios de internet de otras entidades para robar tus datos, considera estos consejos.
10: Número 1.
9: Verifica la legitimidad de las instituciones financieras en los registros oficiales de la Conducef.
10: Número 2.
9: Desconfía, sí, desconfía de cualquier solicitud de dinero previo al otorgamiento de un crédito u otro servicio.
10: Número 3.
9: Nunca compartas información sensible ni realices operaciones financieras a través de redes sociales o aplicaciones de mensajería.
10: Número 4.
9: Antes de firmar cualquier contrato, asegúrate de comprender todos los términos y las condiciones.
10: Número 5.
9: Al interactuar en línea, verifica que los sitios de internet sean oficiales y cuenten con protocolos de seguridad que vas a poder identificar con un candado en la pantalla. Y recuerda, las finanzas nos harán libre.
8: 5 en un minuto con Roberto Aguilar. 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
1: Son las 10 con 30 minutos.
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10: Oigan, como que Apple se nos puso rebelde, ¿no? Lanzó su Apple Creator Studio por $149 al mes. Y básicamente le dijo a Adobe, ponte trucha, que aquí llegó la tía con descuentazo. Es que chequen, incluye Final Cut, Logic, Pixelmator y hasta Pages con funciones de inteligencia artificial. Todo junto, más barato que una ida al cine con combo grande. Y si tú eras de los que en los 2000 editaba videos con Movie Maker con transiciones de estrella fugaz, este paquete es como pasar de bici con rueditas a manejar un DeLorean. Eso sí, si solo quieres usar inteligencia artificial en Keynote o Pages, también aplica, pero pagas por todo el show. Yo no edito video, pero esa inteligencia artificial, híjole, ya me está coqueteando. ¿Y tú, le entras por curiosidad o sí vas a sacarle jugo? 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
2: Son las 10:45.
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1: Son las 11 con un minuto.
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1: Son las 11 con 28 minutos.
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6: Al decidirte por tener una pecera en tu hogar, es importante considerar diferentes aspectos. Se recomienda comenzar por una de entre 20 y 40 litros, pero sobre todo que se adapte bien al espacio que tienes pensado, sin que estorbe o que esté en un lugar que pueda ser peligroso o accesible para niños o mascotas. Considera que su tamaño determina su peso y entonces no cualquier mueble o repisa podría sostenerla. En cuanto a su equipamiento, depende del tipo de peces que quieras, ya sean de agua dulce y fría o de agua dulce tropical. Pero los utensilios básicos son: filtros internos para una pecera pequeña o externos para las grandes, bombas de aire, que también dependen del tamaño del acuario, y calentador y termómetro para regular la temperatura del agua de los peces tropicales. Por otra parte, la iluminación debe ser especial para acuarios, de luz blanca, resistente al agua y que no genere calor. Y por último, elegir el sustrato, la grava y la vegetación. Todos dependen del tipo de peces que desees y del tamaño del contenedor para que los animalitos puedan tener un espacio amplio. Procura no usar colores fosforescentes porque podrían estresar a los peces. Tener un acuario en casa es una gran experiencia, una actividad para compartir en familia y una opción alternativa para cuidar y querer a una mascota.
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camina plácido entre el ruido y la prisa y piensa en la paz que se puede encontrar en el silencio. En cuanto sea posible y sin rendirte, mantén buenas relaciones con todas las personas. Enuncia tu verdad de una manera serena y clara, y escucha a los demás, incluso al torpe e ignorante. También ellos tienen su propia historia. Esquiva a las personas ruidosas y agresivas, pues son un fastidio para el espíritu. Si te comparas con los demás, te volverás vano y amargado, pues siempre habrá personas más grandes y más pequeñas que tú.

Disfruta de tus éxitos lo mismo que de tus planes. Mantén el interés en tu propia carrera, por humilde que sea. Ella es un verdadero tesoro en el fortuito cambiar de los tiempos. Sé cauto en tus negocios, pues el mundo está lleno de engaños. Mas no dejes que esto te vuelva ciego para la virtud que existe. Hay muchas personas que se esfuerzan por alcanzar nobles ideales. La vida está llena de heroísmo. Sé sincero contigo mismo. En especial, no finjas el afecto y no seas cínico en el amor, pues en medio de todas las arideces y desengaños, es perenne como la hierba. Acata dócilmente el consejo de los años, abandonando con donaire las cosas de la juventud. Cultiva la firmeza del espíritu para que te proteja en las adversidades repentinas. Muchos temores nacen de la fatiga y la soledad. Sobre una sana disciplina, sé benigno contigo mismo. Tú eres una criatura del universo, no menos que las plantas y las estrellas. Tienes derecho a existir. Y sea que te resulte claro o no,

eso. Debes estar en paz con Dios, cualquiera que sea tu idea de Él, y sean cualesquiera tus trabajos y aspiraciones, conserva la paz con tu alma en la bulliciosa confusión de la vida. Aún con toda su farsa, penalidades y sueños fallidos, el mundo es todavía hermoso. Se

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2: Despega con los patines cohete marca Acme. 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
5: 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Bien lo dices, es un director que nunca sigue como una misma línea o un mismo estilo, se reinventa constantemente, y eso por sí solo me parece que es bastante meritorio. Y a Jacob Elordi siempre qué placer verlo en pantalla o en la circunstancia que sea. Así que, si les da curiosidad, si les gusta el tema post-apocalíptico y si les gusta Jacob Elordi, no dejen de ver La Guerra de los Últimos.
6: Deja tu Jacob Elordi, no vamos a hablar de Josh Brolin.
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7: A mí me resulta irreal. O sea, yo tengo 40 años y acabo de grabar esto y me quiero ir a dormir a mi casa. Y mientras tanto, Ridley Scott, ¿sí?, a sus casi 90, terminó Gladiador y ya el día siguiente estaba empezando a filmar esta película con Jacob Elordi, que, por cierto, importante mencionar que ahí tuvieron un cambio de cast, porque originalmente el protagonista de esta película iba a ser Paul Mescal, que obviamente ahorita está en pleno apogeo y que además, pues siento que ya se convirtió en uno de esos actores jóvenes que tienen asegurada la temporada de premios, al menos va a figurar, aunque tal vez no se lleve nada. Pero bueno, terminó siendo para Jacob Elordi, que aparentemente es el reemplazo de los actores y que le va increíble cuando reemplaza actores, como fue el caso de Andrew Garfield con Frankenstein. 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
7: Me gusta este concepto porque además Ridley Scott, a la edad que tiene, no ha dejado de experimentar diferentes géneros. 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No es un director al que tú puedas decir, ah, ese siempre hace ciencia ficción, o siempre hace, ¿no? 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
7: 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Y más, pues en una adaptación, ¿cómo puedes seguir siendo humano si ya no existe una sociedad, ¿no? 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
5: La mayoría de las veces, los inventos surgen por la necesidad de practicidad. Este fue el caso del abrelatas, que curiosamente se inventó 48 años después de la lata misma. Todo inició en 1810, cuando Peter Durant mejoró el proceso de conserva de comida que existía en la época. Se calentaba la comida dentro de una lata y se sellaba completamente. Lamentablemente, el sistema no era tan amigable, ya que prácticamente el instructivo decía: abra la lata con cincel y martillo. Inicialmente, la lata de conserva se utilizaba para transportar la comida de los ejércitos francés e inglés. En 1846, las latas se hicieron muy populares, pero fue hasta 1858 cuando el estadounidense Ezra Warner inventó el abrelatas, que era una mezcla entre una navaja y una bayoneta que se introducía en un borde de la lata y se giraba con fuerza. Un movimiento bastante peligroso, pero que significó que el consumo de alimentos en latas de conserva aumentara significativamente.
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3: Mudarse de casa implica un cambio de vida, costumbres y hábitos para toda la familia, incluyendo a nuestra mascota. Se recomienda que lleves a tu perro o gato previamente al nuevo hogar y vayas dejando algunos de sus juguetes y parte de su comida. Dale un paseo por el nuevo parque o zona verde que formará parte de su rutina. Deja que se familiarice con las cajas de la mudanza y que la sienta parte de su entorno. El o los días en los que carguen y descarguen todo, asegúrate de que se encuentre en un lugar aislado, tanto por su propia seguridad como para que no esté inquieto y dificulte las maniobras, o hasta para evitar que se escape al no reconocer su casa o a otras personas. Ya completado el proceso, deja que explore el hogar a su propio ritmo, comenzando desde su nuevo espacio hasta el resto del inmueble. Procura mantener los horarios de alimentación, paseos y juegos lo más parecido a como los tenían. Por último, recuerda cambiar su plaquita con la nueva dirección y llevarlo al veterinario para consultar si no es necesario tener cuidados extras en la nueva zona, sobre todo si el cambio involucra otro estado u otro país. Al poco tiempo, todos estarán disfrutando de estos nuevos aires juntos y en compañía de nuestra mascota.
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5: Sin duda alguna, de los regalos más cotizados cada Navidad están los triciclos y las bicicletas. Y durante décadas, dos marcas fueron las bicicletas y los triciclos más cotizados en nuestro país. ¿Se acuerdan de los triciclos Apache?

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5: El 30 de diciembre del 2004, 194 personas perdieron la vida y más de 1.400 resultaron heridas en el incendio que consumió el bar República Cromañón en Buenos Aires. Las víctimas, en su gran mayoría jóvenes, asistían a un concierto de la
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4: Si tu perro está obeso, hay varios consejos básicos que puedes conseguir para mejorar su condición. Lo primero es aumentar la actividad física. Sacarlo a hacer sus necesidades 2 veces al día puede que no sea suficiente. Salgan a trotar o jugar en el parque. Recuerda que esto además le ayuda a socializar y acostumbrarse a otras personas y a otros animales. Reduce las porciones. En los empaques de los alimentos puede sugerirse la cantidad de acuerdo al peso. Por ejemplo, un perro de 7 a 10 kilos debe comer entre 115 y 150 gramos. Si además le das otras golosinas, entonces sírvele la cantidad mínima indicada en la tabla. En este proceso evita premiarlo con comida. La recompensa puede ser jugar un rato con su pelota o muñeco favorito. Si consideras que está gordito o gordita porque come muy rápido, hay muchos juguetes diseñados para evitarlo, como los que esconden en su interior las croquetas o los platos con figura de laberinto. Esta actividad, además, le hará quemar energía y trabajará sus capacidades cognitivas. Recuerda siempre apoyarte en el veterinario para crear un plan que mejore la salud de tu mascota.
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2: Son las 7:53.
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7: Si te encuentras con un perro abandonado o perdido en la calle, es importante seguir estas recomendaciones para poder ayudarlo. Si tiene un aspecto sano y no se muestra agresivo, intenta acercarte lentamente. Considera que está desorientado y puede asustarse o huir si lo haces de forma directa. Si tienes comida, tírala lejos de ti y cerca de él para que tenga confianza. Cuando puedas, revisa si tiene placa de identificación y comunícate con el teléfono de contacto. De no tenerla, trata de permanecer un tiempo en el lugar donde lo encontraste, pues posiblemente sus dueños lo están buscando. Otra opción es tocar en las casas cercanas o hasta en una veterinaria de la zona para ver si lo conocen. Si su dueño no aparece pronto y ya te has ganado la confianza del animal, de ser posible, llévalo a tu casa por unos días e informa a través de redes sociales que te lo encontraste. Ahora bien, si el perro está herido, enfermo o muestra signos de agresividad, es mejor quedarse cerca y contactar a la Brigada de Vigilancia Animal en la Ciudad de México. 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
1: Fantasía W te da la hora.
2: Son las 7:58.
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1: Hola, ¿qué tal? ¿Cómo están ustedes? Espero que muy bien. Pues buenos días tengan al auditorio del 89.1 de FM, cubriendo 14 municipios de esta región oriente de este bello y gran estado que es Michoacán, nuestro país en México, y estamos completamente en vivo transmitiendo este informativo que es presentado por el Centro Panamericano de Estudios Superiores, única institución educativa incorporada a la UNAM en esta región. Bueno, pues saludándolos desde Cabina Fantasía W completamente en vivo. Yo soy Alfonso Ibarra. Quédense con nosotros. Hoy ya es viernes 4 de septiembre de este 2026. Bueno, pues vamos a dar inicio este informativo y pues déjenme nada más ubicarme aquí en esto con estos datos que tenemos acá en los teléfonos, pero bueno, vamos a dar inicio y estos son los titulares del día de hoy. Por supuesto que también damos la bienvenida al auditorio del mundo a través de nuestra página oficial, que es el www.fantasiaradio891mx.com, y en la aplicación para celulares de Radio Garden. Así también unos breves minutos ya estaremos en la plataforma de Facebook Live. Recuerden que estamos como Fantasía W Radio. Bueno, pues vamos a dar inicio y estos son los titulares del día de hoy. En las noticias locales, Toño Stawak anuncia campaña de bacheo de regreso a clases aquí en Zitácuaro. En noticias estatales, presenta Morena informe legislativo sin revelar cifras de iniciativas. Contradice Arévalo a Baltasar Gaona sobre juicio político contra la rectora de la Universidad Michoacana de San Nicolás Hidalgo. Hasta asistente a empresas sin protocolos de salud mental laboral, dice un abogado. Amparo contra Morebus, pues solo frena el retiro de árboles, no detiene la obra. ¿Se acuerda usted del Tren Maya cuando la devastación de los árboles? Y que hubo jueces que se atrevieron a parar la magna obra de este hombre. ¿Y qué pasó? Bueno, pues vino después la venganza. Los jueces del acordeón. Hizo corredero de todos aquellos que le osaron intentar parar sus obras. Bueno, pues igual, acá aparece, vamos a seguir nosotros quitando los árboles, si es que no los cierran como, o los aserran como ya habían hecho con algunos. En fin, ya dijeron eso. Pongan lo que pongan, nosotros vamos a continuar con la obra. Y es una obra buena, hasta eso. Aparentemente que se va a reducir las emisiones de CO2 con vehículos nuevos, vehículos híbridos. Sí, eso yo no lo discuto. Pero se debió haber hecho un consenso. Se debió haber planeado mejor. No así nada más. Quítalos. Túmbalos. Pues no. En fin. Continúa pues esta problemática allá en la capital del estado. Y destaca Michoacán por construir desde cero un sistema de movilidad. Hemos hablado de eso precisamente. De la movilidad. Deshidratados y con obesidad, asegura Profepa, dos tigres en Cualcomán. Alistan control vial y seguridad Jalisco, Michoacán, Zacatecas y Oaxaca. Y bueno, en noticias internacionales, cómo se mueve el mundo. Nepal, autoridades anuncian que priorizarán la ayuda a los sobrevivientes de la riada. Irán ataca bases estadounidenses en Kuwait como represalia a ataques. Informes de Madrid, Pedro Sánchez pues niega participación de Marruecos en la entrada de migrantes en Ceuta. Entonces, ¿quién promovió esa masiva invasión de estos marroquíes islamitas? Es un porquerillero lo que se está viviendo allá en esta región de Ceuta. Hermosas playas que invitaban a los turistas. Es un asedio, es una invasión de lo peor. ¿Se acuerdan de los Marielitos? Bueno, quizá las nuevas generaciones no. Pues fue una salida de cubanos que hizo todavía el otrora jefe, comandante de la Revolución Cubana, Fidel Castro, donde expulsó para Estados Unidos, y en aquel entonces Estados Unidos tenía las puertas abiertas a todo aquel que llegara en balsa, sobre todo cubano, y los admitía. Ahí está infestado en Miami, precisamente, es la nueva Cuba. Y bueno, pues, ¿qué hizo Fidel Castro para darle la torre al imperialismo yanqui? Empezó a mandar gente de lo peor, de la peor caterva, de las cárceles, los sacaba asesinos, de lo peor, ladrones, igual que Raúl Castro, y que igual que Fidel. Bueno, pues los envió y se llamaba esa oleada los Marielitos, con tal de dar la torre a Estados Unidos, impulsado por el gobierno de Cuba. Bueno, pues es algo muy similar, dice Marruecos, que ellos no tienen nada que ver. Entonces, ¿quién patrocinó esta invasión a España? Y bueno, pues como Pedro Sánchez izquierdista, pues bienvenidos todos aquellos que quieran estar aquí con nosotros. Pero una cosa es tener las fronteras abiertas precisamente para la migración. Una migración imparable en cualquier lado del mundo, ¿eh? En cualquier lado del mundo siempre la gente buscará un horizonte mejor al que tiene en su país. Migra en cualquier parte del mundo, ¿eh? Pero bueno. Informe entonces de Madrid. Sánchez niega participación de Marruecos en entrada de migrantes a Ceuta. Más de 260 municipios de España se movilizan precisamente en apoyo a Ceuta en medio de la crisis migratoria. Informe de este Río, chats comprometen al juez de Moraes con banquero preso. Esto es un escandalazo ahí en Brasil. Y ahora que se vienen ya las que ya están en campaña, tanto Lula como Bolsonaro Jr. Informe entonces, empresa de armas emiratíes acelera producción por tensiones entre Estados Unidos e Irán. El niño, este fenómeno climático hunde al mundo en una zona de peligro, alerta la jefe de la ONU, que se está volviendo gigantesco este niño llamado también el niño Godzilla. Y vaya, con nada más con lo de la riada allá en Nepal y posteriormente allá en China. Nada más con eso tenemos ya una muestra de lo que se vive y de lo que se puede, ocasionar con ese fenómeno del niño. Porque todavía falta, inclusive fuera de la temporada de lluvias. Si decimos que ya estamos de salida, hay que recordar que en algunas ocasiones ya recientes, las lluvias pueden terminar en el mes de noviembre o entrados diciembre. En este caso están hablando de que esto se pueda acrecentar a finales de año y a comienzos de 2027. Informe desde Tegucigalpa, retiran cargos contra el expresidente Juan Orlando Hernández. ¿Qué significa que Estados Unidos revise su postura frente a las Islas Malvinas y por qué lo hace ahora? Bueno, pues en las elecciones se da también con el Congreso de los Estados Unidos. Informe desde París, el regreso a clases en Francia tras la prohibición de celulares en liceos. Meta pagará 10 mil millones de dólares, perdón, 18 mil millones de dólares para cerrar demandas por daños a menores de edad. Alemania acusa a Rusia de ataque híbrido y cierra consulado ruso en Bonn. ¿Quién es? Hoy vamos a escuchar a Nyla Stone, una cantante muy bella, llamativa. Bueno, pero lamentablemente quiero decirles que esto es una cantante que se ha vuelto viral, creada con inteligencia artificial. Bueno, Así las cosas, es un todo un suceso allá en TikTok. En noticias nacionales, siniestro simulado en la Ciudad de México. Así engañaron a una mujer para que depositara 89,000 pesos. Senadora Malú Mícher, pues, aclara su metida de pata sobre el dinero de las pensiones del bienestar, que dijo que ese dinero, pues, no era de los impuestos. Ah, ya. ¿Qué era? Entonces no sé de dónde sale ese dinero. Habría que investigar, ¿no? Ven, pues, a ver si esta señora Godoy, la fiscal general de la República, pues, se puede investigar o que puede hacer algo, ¿no? Si no es de los impuestos, ¿de dónde es entonces ese dinero? Pero ya después aclaró que no, que sí, que efectivamente era dinero de los impuestos. Algo similar a lo que dijo Mario Delgado, titular de la SEP, al anunciar una beca que Claudia Sheinbaum les iba a dar. No, Claudia Sheinbaum no. O al menos que tenga más dinero de lo que uno se puede imaginar, como para de su bolsa decir, yo voy a poner para el futuro de México, para los niños. Pero bueno, 5 magistrados de Morelos viajarán a España por 12 días y seguirán cobrando sueldo íntegro. Ah, ¿quién como ellos, hombre? De vacaciones, estoy a que te paguen las vacaciones, no, hombre. Director de Birmex. Birmex es una empresa creada a finales del sexenio pasado. Ya sabe usted, para comprar las medicinas, que ahora sí, ya nos dijeron. Durante 6 años nos vinieron diciendo eso, ¿no? Que ahora sí, que la farmacéutica, que ya es pescado a Shema poniendo ahí unos modulitos ahí afuera de los hospitales, habráse visto. Bueno, el director de Birmex, pues esta empresa que fue creada, pues, para considerar los medicamentos, no medicamentos que siguen a cuentagotas en los hospitales, pues ya descubrieron a este señor, joven todavía, comprar contado 2 departamentos. Al contado compró 2 departamentos por más de 22 millones. Además, suma al menos 19 viajes por el mundo. Otro suertudo, hombre. Ya dijo que no, sí, que efectivamente compró sus departamentos, pero que no es desvío de recursos, o sea, no es ratero, pues, que es ya herencia. Ah, pues una herencia mucho, muy reciente, porque pues antes no tenía esos departamentos de lujo. Ver entre la pantalla a Jonathan Meléndez, tecladista del grupo llamado Camilo VII, y su familia. La fiscalía continúa la investigación. Es un crimen que no puede quedar impune. Es un crimen que sacudió a una parte de la sociedad, porque ya muchos, lamentablemente, ya están, pues, déjenme decirles, con el callo, ¿no? Ese callo es que se hace a ver tantas injusticias, tantas masacres que se cometen a diario aquí en nuestro país. Que ya no sorprende tanto este tipo de situaciones como la que ocurrió con esa familia de este músico, que quizá de dónde lleguen las investigaciones. No puedo decir que sea inocente, quizá tenía algo ahí oculto, pero también no son maneras de acabar con la vida con él. Y si traían algo con él, bueno, pues entonces contra él. ¿Qué tenía que ver su esposa embarazada? ¿Qué tenía que ver su niña? ¿Qué tenía que ver la persona que le hacía la limpieza? ¿Qué tenía que ver hasta la mascota, hasta el perro? No, esto no es concebible en un ser humano, desde una bestia. Y bueno, pues ya están capturados. Vamos a ver qué resuelven los jueces. La verdad saldrá a la luz, dice el vicealmirante Manuel Roberto Farías, el que está detenido, ¿no? Él y junto con su hermano y pues los demás que están denunciados o... No, denunciados, no. Me refiero a Landy, a Dan Augusto, a todos ellos. Quiero decirles que el huachicol sigue funcionando, ¿eh? aun cuando están detenidos. Ernesto Rufo, también que gran huachicolero, y si lo es, pues que purgue su condena en la cárcel, ¿eh? Y si estos hermanos Farías también son culpables, bueno, pues que la purguen. Pero resulta que el huachicol está todo lo que da, continúa. ¿O qué? ¿Son tan poderosos esos hermanos que desde la cárcel siguen manejando los hilos? A lo mejor, ¿verdad? ¿O realmente ellos son subordinados de los meros meros? Que se ha hablado, pues, del tal Andy y de Don Augusto y de muchos cercanos a ese círculo perverso. En fin, la última, científicos alertan por popular suplemento que podría favorecer células cancerígenas. Quédese con nosotros hoy viernes estará con aquí en Cabina Fantasía W Samantha Aguilar, así también, bueno, nuestro amigo y colaborador ingeniero agrónomo Víctor Torres. Damos inicio. Quédese con nosotros.

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1: Un día como hoy, 4 de septiembre del año 476, fin del Imperio Romano de Occidente y de la Edad Antigua.

1520. En México, el español Hernán Cortés conquista la ciudad azteca de Tepeaca y funda el sitio La Villa de Segura de la frontera actual Tepeaca. ...1812... en Argentina, por decreto se legisla y fomenta la inmigración. 1870... en Francia es depuesto el emperador Napoleón III y se proclama la Tercera República. 1882, en Nueva York, se inaugura la primera red de iluminación eléctrica.

1886. En Estados Unidos, Jerónimo y su tribu se rinden al ejército estadounidense. George Eastman patenta el primer rollo y cámara Kodak. En Grecia, un incendio destruye media ciudad de Salónica.

1941. En el marco de la Segunda Guerra Mundial, comienza el bombardeo y asedio alemán de Leningrado ante San Petersburgo, que duraría 900 días.

1970, en Chile, Salvador Allende, candidato de la Unidad Popular Socialista, gana las elecciones presidenciales.

1986, Yasser Arafat acepta la resolución 242 de la ONU, que supone su implícito reconocimiento del derecho a la existencia del Estado de Israel. 1998, en Estados Unidos, Larry Page y Sergey Brin fundan la empresa propietaria de la marca Google.

Bueno, pues están sonando las mañanitas en honor de las personas que hoy están de plácemes, que hoy están de manteles largos. Mis felicidades a todos ustedes. El día de hoy, recuerden que estas felicitaciones no solamente aplican para un solo día. No, aplican para todos los días de sus vidas y de nuestras vidas, por supuesto. Felicidades a los que tienen por nombre Rosalía y Moisés o Rosalío. Bueno, pues les enviamos un fuerte abrazo, deseándoles un cúmulo de bendiciones y parabienes para todos ustedes. Reitero, no solamente el día de hoy, no solamente un día. Hay que celebrarlo todos los días. Y bueno, con celebrarlo, no quiere decir que pues todos los días hagamos fiesta, ¿no? No, es precisamente celebrar que estamos pues con vida. Y para las personas que en este momento están pasando por un trance de enfermedad, pues les enviamos toda nuestra buena vibra, todos nuestros mejores deseos para que pues sanen y se reincorporen pues a su cotidianidad con sus seres queridos, por supuesto. Un fuerte abrazo, mil felicidades hoy y siempre.

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1: Bueno, pues el pronóstico del tiempo para esta heroica ciudad de Zitácuaro, en su zona urbana, pues déjeme decirles que en estos momentos tenemos una temperatura muy similar a la de los días anteriores, 16 grados para alcanzar una máxima de 25, por la noche descenso a 13. Bueno, pues la luna continúa en su fase menguante, y estará soleado. La luna está en su fase menguante y tenemos un 88% de probabilidad de lluvia, perdón, 88% de la humedad. La probabilidad de lluvia es un 50. Es un 50% que tenemos más o menos 5. Como a las 5 de la tarde existe esta probabilidad de lluvia. Ya lo sabe usted, el pronóstico del tiempo para esta heroica ciudad de Zitácuaro en su zona urbana, pues la temperatura en estos momentos de 16 para alcanzar una máxima de 25, por la noche descenso a 13 con un 50% de probabilidad de lluvia.

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1: El presidente municipal de Ixtácuaro, Toño Ixtlahuac, anunció el arranque de una campaña de bacheo, ya tal y como nos había comentado en la entrevista que tuvimos hace un par de días. Bueno, pues dijo que esta campaña de bacheo en el municipio, luego de que las intensas lluvias de los últimos meses pues afectaron el estado de las calles, algunas de ellas con años de antigüedad, y pues para muestra el libramiento, ¿no? El libramiento antes que no se cayó. Digo, ya están los socavones, pero que no ocurrió en otras circunstancias, porque pues ya desde cuando estaban ya esas cuevas que en cualquier momento se podrían haber derrumbado, tantos camiones, esos camiones troceros que le llaman a los pues que cortan los árboles ilegalmente, esos, pero que vienen bajando, pero súper pesados. Antes que no se hundieron esos camiones o los autobuses o vehículos, ¿no? Bueno, pues en entrevista el alcalde reconoció los logros del segundo informe de gobierno rendido por la presidenta Claudia Sheinbaum, y bueno, ahora también hablando acerca de lo del el informe que ya viene de para el 17 de este mes, precisamente del gobernador. Y bueno, pues se espera que entonces quede la oficina de pasaportes, donde que también es algo pues vital para mucha gente que tiene precisamente a sus seres queridos allende fronteras. Y bueno, este viene a facilitar mucho el que haya una oficina aquí en Ixtácuaro de pasaportes, como ha habido en otras ocasiones. Y esto también ya nos había referido en entrevistas anteriores, en llamadas telefónicas que tenemos por lo regular cada semana. Ya nos había dicho precisamente que ya estaban por tener ya una oficina ya dentro de la presidencia municipal, porque una de las cosas que también nos había referido era que pues la renta y todos estos gastos que lleva consigo una oficina de este tipo. Bueno, es por eso que en administraciones anteriores lo fueron haciendo a un lado, como si fuera pues algo no tan importante, cuando realmente sí lo es. En fin, hasta aquí con la información local. Vamos a pasar a lo siguiente.
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1: Presenta Morena informe legislativo sin revelar cifras de iniciativas.
2: Y si tuviera que resumir el trabajo que hemos realizado las y los diputados de Morena durante este año legislativo, lo haría justamente así. Hemos trabajado para convertir las demandas del pueblo en derechos, porque esa es la diferencia entre administrar el poder y utilizarlo para transformar. También hemos defendido algo fundamental: que el dinero del pueblo se cuide. Por eso, desde Michoacán, impulsamos una visión muy clara, y aquí quiero reconocer a nuestro gobernador, el maestro Alfredo Ramírez Bedoya. No más deuda en Michoacán. Porque ya estuvo bueno de que antes los gobiernos querían hipotecar el futuro de todas y de todos.
1: Los gobiernos querían hipotecar el futuro de todos. Pues ahí está Claudia Sheinbaum, que ella hipotecó el país hasta 2046, ¿no? Con el bono samurái ya contraído en Estados Unidos, en Japón. Entonces, bueno, pues hay que matizar. De 2021 a la fecha, homicidio doloso en Michoacán ha disminuido, según cifras gubernamentales, un 74%.
3: Agosto cerró con 68 víctimas de homicidio, lo que representa el registro más bajo para un mes de agosto el mes de agosto del 2015. Si lo comparamos con agosto del año pasado, cuando se registraron 95 víctimas, tenemos una reducción del 28%. La tendencia que vemos en esta gráfica es clara. Pasamos de 230 víctimas en agosto del 2021 a 68 en agosto de este año. Desde el inicio de la administración del gobernador Alfredo Ramírez Bedoya, las víctimas de homicidio han disminuido al 74%. En 2021 se registraron 2.761 víctimas. En lo que va el 2026, tenemos 555. Todavía tenemos trabajo por hacer, pero los datos que nos indican que la estrategia está dando resultados y que debemos mantener el trabajo operativo y la coordinación.
1: José Antonio Cruz Medina, que es el titular de la Secretaría de Protección Ciudadana. El presidente de la Comisión de Gobernación del Congreso de Michoacán, Iván Arévalo, aseguró que la solicitud de juicio político promovida por Sergio Carmelo Domínguez contra la rectora de la Universidad Michoacana, Yarabí Ávila, pues no ha sido turnada oficialmente a la comisión que encabeza, contrario a lo señalado este miércoles por el titular de la mesa directiva, Baltasar Gaona. Durante la recepción de una segunda solicitud de juicio político contra Ávila González, ahora promovida por trabajadores del Sindicato Único de Empleados de la Universidad Michoacana, el SUEUM, por sus siglas, Gaona García afirmó que los procedimientos anteriores ya habían sido enviados a las comisiones de puntos constitucionales y gobernación. Por eso yo no tengo todavía el conocimiento del juicio de manera oficial y en consecuencia, pues no hemos citado a la comisión para ver estos temas, mencionó Arévalo Vera en entrevista telefónica. El legislador explicó que también tiene conocimientos de la nueva solicitud presentada este miércoles por integrantes del SUEUM, pero señaló que será hasta la primera sesión de septiembre cuando, de acuerdo con lo previsto, ambas solicitudes sean turnadas a las comisiones correspondientes. Sí, estoy también enterado de que se llevó otra solicitud. Seguramente, yo pienso, que en la primera sesión de septiembre nos turnarán todas las solicitudes para comenzar a darle seguimiento. Si es procedente o no, cada una de esas solicitudes de juicio político sostuvo. La declaración del legislador contradice lo informado por Gaona García, quien aseguró que las solicitudes ya habían sido turnadas y que las comisiones tienen la obligación de determinar su procedencia. Los juicios políticos anteriores que ya se presentaron vía presidencia del Congreso ya se turnaron a las comisiones de puntos constitucionales y gobernación. Prácticamente pasaron con 3 días después de que se presentaran. Se turnaron inmediatamente. Ellos ya dentro de la comisión tienen la obligación de dictaminar si estos juicios políticos son procedentes, afirmó el titular de la mesa directiva. La solicitud a la que hizo referencia Gaona García corresponde a la presentada por Sergio Carmelo Domínguez contra Yarabí Ávila, promovida el pasado 20 de agosto. En ella, Domínguez señaló presuntos incumplimientos de resoluciones y suspensiones emitidas por juzgados federales, además de otros señalamientos relacionados con la actuación de la rectoría. Planteará Gopmich a presidencia blindar identidad de víctimas y testigos.
4: No va a ser necesario que haya, digamos, jueces especializados como pasa con el tema de las telecomunicaciones, que hay un juez especialista al que hay que recurrir para que te autorice. O sea, tendría que ser el mismo juez de control.
5: Así es, porque dentro del Código Nacional de Procedimientos Penales ya hay un catálogo de actos que requieren control judicial. Entonces, este en automático se volvería otro, bueno, ya lo es. Ya es otro que tiene control judicial, pero este tiene uno reforzado. ¿Cuál es? La segunda instancia. Entonces, cualquier juez de control, dependiendo de la administración, va a poder conocer del mismo, como conocen de una orden de cateo, como una toma de muestras, entre otras cosas.
1: Bueno, alrededor del 70% de las empresas atendidas carece de protocolos, reglamentos actualizados o mecanismos suficientes para prevenir violencia y atender factores psicosociales en el trabajo, advirtió el abogado Luis Fernando Rodríguez, quien señaló que la salud mental se perfila como una responsabilidad cada vez mayor para los empleadores. En rueda de prensa precisó que el dato corresponde exclusivamente al universo de aproximadamente 100 empresas que asesoran al año y no constituye una estadística general del sector empresarial. Un 30 que sí y un 70 que no cumple, por eso es muy dispar la balanza, explicó Rodríguez Pera al señalar que las mayores deficiencias se observan en empresas pequeñas, mientras que las de mayor tamaño suelen presentar niveles superiores de formalidad y cumplimiento. El especialista sostuvo que estrés, ansiedad, trastornos del sueño y burnout han dejado de ser asuntos ajenos a las relaciones laborales debido a su impacto en el desempeño de los trabajadores y a las obligaciones que deben asumir los centros de trabajo para identificar y prevenir factores de riesgo psicosocial. Hoy la salud mental ya deja de ser una condición de bienestar para ya convertirse en una condición empresarial, una obligación patronal que tenemos que cuidar mucho con nuestros empleados, señaló. Rodríguez Pera indicó que el problema también comprende ambientes laborales donde se han normalizado conductas de violencia, discriminación o trato inadecuado entre compañeros, por lo que las empresas deben contar con protocolos de no discriminación y eliminación de la violencia, además de documentar las acciones de capacitación realizadas. Advirtió que las áreas de recursos humanos tendrán que ir más allá de las tareas administrativas y prestar mayor atención a las condiciones en que se desempeñan los trabajadores, particularmente ante problemas de estrés, agotamiento y burnout. Reconoció, sin embargo, que todavía resulta difícil medir cuántos conflictos judiciales derivan especialmente de afectaciones a la salud mental. Explicó que buena parte de las demandas aparecen estadísticamente como despidos injustificados, sin detallar si detrás existieron discriminación, violencia, estrés u otras circunstancias laborales. 8:45, hora del centro de México. Pues déjeme nada más aquí decir que el festival, viene un festival este año, la orquesta Pigaleón, o Pigmaleón, pues música barroca y propuestas circenses.
6: Quiero agradecer, por supuesto, al gobierno federal, a la Secretaría de Cultura Federal a través de Profes, por supuesto al gobierno del estado, al gobernador, muchísimas gracias Alex, que se lo hagan extensivos, Tamara, por favor, a través de cultura y a través de turismo, a través de comunicación social, pero así también al municipio de Morelia, porque es gracias a la Secretaría de Cultura y a la Secretaría de Turismo y Comunicación Social que se logran estos apoyos. Ustedes, como bien saben, la iniciativa privada ha hecho una fuerte inversión en la cultura y es momento de agradecerles a cada uno de ellos.
7: Pero en estos meses, uno de los eventos más relevantes, sin duda, es el Festival Internacional de Música Miguel Bernal Jiménez. Y yo quiero reconocer ese gran esfuerzo de Vero y todo su equipo, todo su trabajo, Verónica Bernal, que le ha puesto mucha pasión a este festival durante 38 años, por supuesto un festival muy consolidado y que genera para nuestra ciudad una gran exposición mediática nacional e internacional y a su vez una gran derrama económica por todo el turismo que genera el mismo. Estos días maravillosos de festival, en donde los escenarios son los rincones más bellos de Morelia, Palacio de Gobierno, Palacio Municipal, la Calzada de San Diego, el Teatro Matamoros, distintos lugares también, Palacio Clavijero.
1: Bueno, seguramente descendiente de Miguel Bernal esta mujer, Verónica Bernal. En la línea telefónica, César Solís de la agencia Kaiser. César, ¿cómo estás? Buenos días.
8: Buenos días, maestro Alfonso Ibarra, ¿qué tal? Amable reescucha, hace un gusto saludarlos allá en esas hermosas tierras. Bueno, por el momento que Juan Manso Rodríguez, hermano de Carlos Manso, expresidente municipal de Uruapan, aseguró que siempre hubo una buena relación con él, y pues incluso llegaron a comer juntos con el gobernador de Michoacán, Alfredo Ramírez Bedoya, por lo que señaló que es un absurdo decir que no llevaban una buena relación. En otra información, comentarles que Patricia Flores Anguiano, la secretaria de Educación en el estado, dijo que ante la toma que y el bloqueo que hicieron algunos estudiantes normalistas hace unos días en el cruce de Siervo de la Nación y el periférico de la República, que Morelia, otorgarán plazas en lugares donde son necesarios de acuerdo al diagnóstico de la Secretaría de Educación del Estado y no de acuerdo al diagnóstico que tienen los normalistas. Y por otro lado, pues les comento que también los integrantes o parte de los diputados integrantes de la Comisión Parlamentaria de Morena en el Congreso de Michoacán, pues dieron su un informe de actividades legislativas. ¿Y por qué dijo que parte de los diputados integrantes de Morena? Porque no estuvo Juan Carlos Barragán Vélez, no estuvo Santa Olimpia Garibay Esquivel, y Aite Camacho Sapián, entre otros diputados, pero bueno, los que estuvieron ahí coincidieron en señalar que después del proceso para elegir al coordinador de la defensa de los comités de la Cuarta Transformación y la Soberanía Nacional, pues no habrá que hacer una operación cicatriz. En ese sentido, lo dijo Jesús Mora, quien es dirigente estatal de Morena en Michoacán, lo mismo Juliana Bugarini, asimismo Alejandro Iván Arevalo Vera y Juan Pablo Celis Silva, entre otros diputados, y Angelina Avilés Osorio también, esta diputada por Barabatío, que por cierto nos dijo que no estaba tranquila, no estaba serena, no nos dijo por qué, pero bueno, esa es la puntualización que hicieron con respecto al una vez que se determine quién será el coordinador para la defensa de la Cuarta Transformación, que por cierto ya se ha tardado bastante, y pues dijeron que pues estaba fuera de lugar el decálogo que hiciera también la aspirante a la coordinación estatal de la defensa de la Cuarta Transformación y la Soberanía Nacional, Celeste Ascencio, cuando dice que pues eso se considera un traidor al movimiento, quien una vez que se dé el resultado de quién sea la coordinadora o coordinadora, pues se manifieste a través de gritos sombrerazos, bueno, ese término lo uso yo, y también que se vaya sobre todo a otro partido, maestro.
1: Pues se supone que ya para la semana que entra, César, tú, ¿qué ha trascendido por allá en los corrillos de Radio Pasillo? ¿Qué ha trascendido? ¿Se decantará el gobierno federal y el gobernador siempre por una mujer o habrá sorpresa?
8: Pues miren, todos impulsan, todos son contundentes al decir que es una mujer, todos son contundentes al decir que es su candidato con quien forman parte. Lo cierto es que le han dado mucho impulso a que sea mujer, a que sea mujer. Hay que recordar que son unas mujeres las que son aspirantes. Uh-huh. Y pues la moneda está en el aire. De repente otra vez parece que sale que puede ser Raúl Morón, otros que Carlos Torres Piña. El caso es que últimamente pues hay que recordar que también los rumores fuertes también pues descontrolan o generan una cierta imagen. El caso es que le han dado mucho sonido a que sea mujer, ¿no? Por ejemplo, Gladys Butanda, ayer que la entrevistábamos, decía, va a ser mujer, pues porque ella es una de las aspirantes. Y ahí estuvo Celeste Ascencio, por cierto, en el informe de la Comisión Parlamentaria de Morena, y en la rueda de prensa decía que era uno de los tres que habían quedado. Hay que recordar que iba a seleccionar tres, y pues dice ella que está dentro de estos tres maestros.
1: No, bueno. No, pues cualquiera se puede apuntar, definitivamente, sí. Aunque pues son tres mujeres que son las más con mayor visibilidad y

0: Para las sorpresas, pero mira, si realmente fueran a través de las encuestas, pues caramba, ¿por qué tanta emoción? Simplemente sí. Se hacen cuentas a ver quién tiene mayor porcentaje y tan tan, si es sí. Que fuera así.
1: Y yo digo que son las mismas prácticas del PRI, maestro, lo define la cúpula, lo define, no sé si la presidenta o el expresidente López Obrador, maestro.
0: Vaya. Pues vamos a esperar entonces, César, ya falta menos.
1: Sí, así es, maestro. Vamos a ver qué es lo que pasa, ya menos se acerca la hora cero.
0: Sí, gracias, César.
1: Gracias, y si me permite agradecerles a todos nuestros amigos allá en el Oriente que le dan seguir y like. De veras, gracias. Los que no le han dado, deben seguir a Kaiser Informativo. Por lo pronto, los ubican en Facebook con un círculo azul, una K blanca en medio, Kaiser con A, y tenemos un canal de WhatsApp para que escriban este, aparece al final de cada nota informativa. Basta con que le den, y también ya estamos en Instagram y quedan inscritos. De veras, esto nos permite llegarles información hasta la comunidad donde se encuentre. Un abrazo y feliz fin de semana, maestro.
0: Igualmente, César, gracias. 8:53, hora del centro de México. La suspensión provisional emitida en relación con el proyecto del Morebús únicamente impacta el retiro de árboles, sin afectación a las obras en curso o los permisos ya emitidos por el municipio, señaló Joana Margarita Moreno, secretaria de Desarrollo Urbano y Movilidad. En entrevista, ella mencionó que la suspensión provisional sobre el retiro de árboles en la ruta prevista por el Morebús deriva de un amparo y no interfiere con los permisos ya generados para el uso del suelo y los trabajos en proceso, ya que el proyecto pues cumple con los requisitos establecidos por la norma. Explicó que las labores consisten en el mejoramiento de vialidad asfáltica con concreto hidráulico sin una construcción adicional a lo ya existente. Además, el requisito de acreditar la propiedad del sitio se satisface con el visto bueno de la Secretaría de Infraestructura, Comunicaciones y Transporte, ya que la vialidad es federal y todas las vialidades son compatibles con el paso del transporte público. Respecto de las estaciones del Morebús, Joana Margarita indicó que no se han recibido los expedientes técnicos de los trabajos a efectuar. Estos deberán contener los dictámenes de Protección Civil en materia ambiental y los proyectos ejecutivos de las estaciones, los cuales se espera tendrán ajustes anunciados por el Estado. Agregó que el tiempo en el que se podrán tener todos esos expedientes técnicos para su revisión y aprobación, en su caso, dependerá de los lapsos del propio Estado y los procedimientos interpuestos ante el Poder Judicial. Pues avala Baltasar Gaona narcocorridos, pero sin armas ni denigrar a las mujeres.
2: Yo aprobé el tema de la apología del delito en el sentido de que en los escenarios no se llamara al público a hacer actos de vandalismo o cuestiones delictivas, que no se mostraran armas, que no se incitara pues a la violencia. Yo creo que mientras que no haya esos pronunciamientos, yo creo que fuera de ahí perfectamente se puede exponer toda la música de cualquier género, mientras que no haya una ofensa hacia las mujeres en la letra, hacia los jóvenes, que no se denigre la imagen de las mujeres, creo que no tiene ningún problema. Sí, yo, si yo fuera el alcalde, yo sí entregaba el permiso, pero lo entregaba con algunas salvedades. Yo pondría, por ejemplo, no pueden hacer un llamado a cometer actos delictivos, no puede haber exposición de armas, no puede haber letra que denigre a las mujeres o que denigre a un grupo vulnerable. Todas esas observaciones yo las haría en el permiso y adelante, que la gente se divierta.
0: Baltasar Gaona, pues recordado por que llevó una banda de música a cantar al Congreso narcocorridos, incluyendo se les peló Baltasar, ¿no? Eso que dice, por favor. O sea, vamos a tomarnos un café, vamos a dar permiso que tomen un café, pero pues que no contenga café, ¿no? Que contenga pues otras sustancias, pero pues al final de cuentas es un café. No, bueno. Pues esos narcocorridos precisamente son para enaltecer a figuras simbólicas de estos grupos, y donde va pues junto con pegado, pues las armas

0: Sí, y pues una temática donde pues se cantan loas y alabanzas precisamente a estos grupos o a estos personajes. Decir que se cante, pero de una forma like, pues ahí quisiera verlo, ¿no? O sea, de ese permiso, claro que él no lo da. Pero que vayan a vigilar que no se salgan de ahí por la tangente los que vayan a cantar esas cosas. Estar ahí, parece, oye, aquí tú dices, ya te voy a parar porque te saliste y dijiste esta palabra. Por favor, pues mejor no. Punto, están prohibidos aquí en el estado. Michoacán fue reconocido internacionalmente por Calypso Networks, Association, por la construcción desde cero de un sistema integrado de movilidad que vinculará al Morebús y a los teleféricos de Morelia y Uruapan bajo un mismo ecosistema tecnológico, informó la Secretaría de Desarrollo Urbano y Movilidad, la SEDUM. De acuerdo con el comunicado, este organismo global impulsa y regula el estándar internacional de tecnología inalámbrica para sistemas de transporte, lo que facilita el pago sin contacto, incluso en otros medios de transporte de diversos estados que adopten este sistema. La titular de la SEDUM, Marielena Huerta, mencionó que en la entidad esta tecnología ya se encuentra presente en el teleférico de Uruapan y su implementación se extiende al transporte público de ese municipio y próximamente al teleférico de Morelia y al Morebús. Esta distinción reconoce la decisión del gobierno estatal de adoptar desde la planeación de estos proyectos el estándar internacional Calypso, una tecnología que permite integrar distintos medios de transporte bajo una misma plataforma con el objetivo de optimizar los traslados y consolidar un sistema de movilidad eficiente, seguro y accesible. La funcionaria estatal explicó que la adopción de este estándar forma parte de la estrategia para construir un sistema de movilidad con capacidad de crecimiento y adaptación que permite incorporar progresivamente nuevas modalidades de transporte y servicios conforme se amplíe y modernice la red estatal. Fundadores de Morena condenan ataques de Itze Camacho a contendientes.
1: Itze Camacho Zapiaín dijo palabras textuales, no lo digo yo, porque yo soy una persona que ama a las mujeres, por el simple hecho de que mi madre es mujer. Pudiera ser mujer, cito, pero no cualquier mujer, ya que hay que buscar mujeres que tengan trayectoria, mujeres que tengan resultados, y pues esas son las limitantes que ellas tienen precisamente. Cierto. Estamos reunidos por el simple hecho de ese momento de misoginia. No podemos seguir siendo misóginos. Hemos visto en varias ocasiones, en diferentes momentos en los últimos tiempos y para no irme tan lejos en este año, cómo ha sido atacada la mujer. Por lo que quieran, si gustan, pues por mientras, pero lo están haciendo. Y eso no debe de suceder ante una sociedad de caballeros. No podemos nosotros sustentar el triunfo denostando o agrediendo a las mujeres, mucho menos los términos que lo hizo otra mujer. Gracias.
0: Itze Camacho. La Procuraduría Federal de Protección al Ambiente, la PROFEPA por su acrónimo, aseguró dos ejemplares de tigres de Bengala, los cuales fueron localizados en la localidad de La Parota, municipio de Cualcomán, aquí en el estado, por supuesto. De acuerdo con un comunicado en el marco de los recorridos de prevención y de disuasión del delito realizados como parte del Plan Michoacán por la Paz y la Justicia, personal de la Secretaría de la Defensa Nacional, Guardia Nacional y la Secretaría de Marina avistó a dos felinos al interior de corrales delimitados con malla ciclónica y techados con lámina, sin presencia de persona alguna en el lugar. Por tratarse de ejemplares de vida silvestre, el personal actuante solicitó a la presencia de la PROFEPA. Así, en coordinación con la Fiscalía General de la República, pues se llevaron a cabo las acciones conducentes para el aseguramiento precautorio de los ejemplares, toda vez que durante la diligencia pues no se presentó persona alguna que acreditara su legal procedencia, posesión o reclamara su propiedad. Y bueno, pues estamos viendo unas jaulas donde pues apenas sí cabían estos animales, que pues quién sabe dónde se los consigan, y pues son ejemplares que no hay aquí en el país, o sea, hay que importarlos. ¿Cómo le hacen? Pues, al momento de la intervención se constató que los dos ejemplares corresponden a una hembra de 2 años de edad y un macho de 8 meses aproximadamente. Ambos presentaban obesidad y cuadros de deshidratación. Los dos estaban confinados en instalaciones deficientes, sin higiene ni mantenimiento, situación que comprometía las condiciones adecuadas para su manejo y bienestar, y presentaban conductas estereotipias, es decir, movimientos repetitivos, pues sí, pues nada más ahí de un lado a otro, de un lado a otro, porque estaban o están obesos. Adicionalmente, se constató que ninguno de los ejemplares tenía marcaje de identificación. Los dos ejemplares fueron trasladados a una unidad de manejo en Morelia, donde quedaron bajo depositaria y resguardo con la finalidad de garantizar su bienestar, integridad física y atención especializada, así como prevenir cualquier riesgo derivado de su permanencia en el sitio donde fueron localizados. Hay que decirlo que el tigre de Bengala, pues, es una especie exótica que se encuentra incluida en el apéndice 1 de la Convención sobre el Comercio Internacional de Especies Amenazadas de Fauna y Flora Silvestre, en el que se contemplan especies cuyo comercio internacional está sujeto a estrictas medidas de regulación y control. La Profepa dará seguimiento a la situación jurídica de los ejemplares y así, con base en valoraciones médicas y técnicas correspondientes, determinar las acciones subsecuentes conforme a las disposiciones aplicables en materia de vida silvestre. El tobogán gigante cerrará tras 48 años de historia allá en Morelia.
2: Después de 48 años de darle diversión a los morelianos, el tobogán gigante de Morelia llega a su fin. El 31 de agosto cerró definitivamente sus puertas, poniendo punto final a casi 5 décadas de historias, caídas, carreras y recuerdos para muchas personas. Abierto en abril de 1978, el parque de diversiones se convirtió en un espacio de encuentro y convivencia para familias y amigos durante generaciones. Entre los motivos para finalizar sus operaciones se encuentra la disminución en la afluencia de visitantes, entre otras razones del cambio en las preferencias de las familias, especialmente entre los más pequeños. Ahora, con su cierre definitivo, también comienza el desmantelamiento de la estructura que durante décadas formó parte del paisaje y de los recuerdos de Morelia. Con su partida, se va también una parte de la memoria de quienes crecieron disfrutando este atractivo.
0: Ven.
2: Y el tobogán gigante ya es historia en Morelia. Y dinos, ¿tú alguna vez te subiste?
0: Yo desconocía de este tobogán gigante. Parque de diversiones que cerró ya sus puertas. Pues, así las cosas. Ya en Economía de Notas, cuando ya son las 9:05 del centro de México, 3 puentes, caos e incertidumbre por obras de Morebús a medio iniciar.

0: imágenes donde están las máquinas, grúas.
1: Amigos de Cuadratín, estamos en la zona de Tres Puentes, aquí en la capital michoacana, donde desde hace más de una semana se mantiene esta controversia por la continuidad de los trabajos del Morebús y la tala de árboles, que aunque ya han dicho las autoridades que ante una determinación ya no se talarán más árboles, hay una serie de amparos que se han presentado para que no continúen estos trabajos. Las autoridades han dicho que estarán a la espera del resolutivo de los amparos para ver si hay una suspensión definitiva, pero en estos momentos aquí estamos en la zona y observamos que hay algunas máquinas trabajando, haciendo excavaciones, y nos comentan que tentativamente lo que estaría suspendido en este momento sería solamente el tema del movimiento de los árboles, por lo que los trabajos físicos estarían en continuidad. Pero ¿cómo ha afectado este tema a los comerciantes, a los que trabajan en esta zona? Vamos a conocer algunas impresiones.
2: Bien coordinado. Hay más afuera, ni más al puro carambazo. Porque en realidad estas personas no saben trazar las cosas. Nomás vamos al puro carambazo aquí para la vida del frente aquí, tenía que hacer. Por ejemplo, vamos a hacer al seguro. Vamos a ver qué va a pasar. Porque tiene desconfianza de que se vaya a jalar el tren. ¿Cuántos accidentes han pasado en la avenida de Michoacán?
3: Que deben de parar la obra porque para tumbar los árboles, como que no. Creo que mejor deben de planear otra salida, no sé si le da para acá o. Porque ahí pueden hacer ahí encuentran la vía, ¿no? ¿Verdad? Pero sí pueden hacer un corte ahí así. Es así, pues las dos cosas afecta. Y también quisiera pues que ese aquí el problema es el tren. Si el tren saliera de aquí, lo cambiaran para atrás, no había ya problema.
1: Bueno, esos fueron algunos testimonios que accedieron a comentarnos algunos vecinos de aquí de Tres Puentes. Otros más, pues no quisieron ser grabados, pero coinciden en que, pues, esta zona, en horario de entrada, ahora que ya se regresó a la escuela, y el horario de salida, entre 1 y 3 de la tarde, se hace un cuello de botella tanto por arriba como por abajo del puente. En este caso, al fondo, donde pues hay una desviación. Actualmente se realizan trabajos, no 100% del Morebús, nos comentaban algunos ciudadanos que son trabajos de una reparación de una tubería o este tema de la red sanitaria, que también como parte del Morebús se comprometieron las autoridades a mejorar. Es lo único en lo que se está trabajando de momento. Esa maquinaria que usted observa de color rojo, esta torre, hace algunos días Protección Civil acudió aquí a este punto para intentar llegar a un acuerdo con los vecinos y que permitieran que se moviera la maquinaria, al considerar que el terreno se encuentra en una zona reblandecida, que por el peso de esa maquinaria pudiera hundirse, pero no lograron llegar al acuerdo para que se permitiera la liberación o que se moviera esa maquinaria. Así que, pues, las autoridades están esperando un resolutivo a los amparos, todavía no hay nada definitivo para que los trabajos físicos del Morebús se puedan retomar. Aquí en la zona, pues, la maquinaria está detenida. Lo único que observamos de movimiento fue para una reparación de tubería, pero nada más. Así que, así la situación aquí en Tres Puentes. No hay una fecha para conocer el resolutivo de ese amparo, pero las autoridades confían en que en breve pueda retomarse la obra, respetando el acuerdo de no afectar y no talar ningún árbol más aquí en la zona de Tres Puentes. Así que, pues, ahí estaremos pendientes de este asunto. En tanto, es lo que hay hasta este momento por parte de las autoridades y vecinos aquí en Tres Puentes.
0: Las 9:10, hora del centro de México. 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Bueno, son las 9:12 hora del centro de México. Es el momento de hacer un primer corte de estación. Regresamos con ustedes.
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0: Y muchas gracias a todos ustedes por continuar con nosotros en Así las cosas, buenas noticias Zitácuaro. El día de hoy ya es 4 de septiembre de este 2026. 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Bueno, vamos a pasar al siguiente nivel de información.
1: Noticias internacionales.
0: Pues vamos allá. Lamentablemente, cuando suceden las cosas, pues todo es mediático, llama mucho la atención, causa pues mucha sorpresa, mucho dolor, mucha preocupación. ¿Qué van a hacer? ¿Qué va a suceder con ellos? Pero después de esto, ya se nos olvidó, ¿no? Lo malo es, por ejemplo, Venezuela. ¿Ya quién habla de Venezuela? ¿Quién habla de la reconstrucción de Venezuela? Bueno, ni siquiera la Delcy Rodríguez, que es la presidenta interina, ¿no? Ya está haciendo sus negocios ahí sobre el petróleo, a ver cuánto le va a tocar con Chevron, allá con Donald Trump. Y de la construcción, de lo que se cayó, no se habla. Ya no digamos de Colombia, que fue posterior al desastre de Venezuela. Y me refiero precisamente allá en Nepal. Autoridades anuncian que priorizará la ayuda a los sobrevivientes de la riada.
2: En este distrito de Nuvakot, uno de los más devastados, las familias organizan ya funerales simbólicos con cuerpos moldeados en arcilla, representando a sus seres queridos desaparecidos, porque en la tradición hinduista la cremación es el rito final indispensable para liberar las almas, aunque no haya cuerpo. Es un indicio más de las menguadas esperanzas de encontrarlos cuando ya se ha superado la semana desde que el desprendimiento de un glaciar provocara una riada mortal. Siguen las tareas de rescate en los proyectos hidroeléctricos, donde cientos de obreros están sepultados en túneles. Los equipos nepalíes, chinos, indios y surcoreanos trabajan a contrarreloj con excavadoras y explosiones controladas para deshacerse del muro de lodo y con drones que pueden introducirse por los pequeños conductos abiertos. Ningún signo de vida ha sido detectado aún. En un giro muy significativo, el gobierno ha aclarado que, aunque seguirán esforzándose en las labores de rescate, la prioridad ahora es la ayuda a los supervivientes, tanto material como psicológica, y la reconstrucción de viviendas e infraestructuras. De igual forma que el tsunami de 2004 en el Índico, una de las mayores tragedias de la historia moderna, con más de 200.000 muertos, sirvió para establecer un sistema de alertas inmediatas en toda la región. Se espera que este desastre sirva también para prevenir otros en el futuro. A tal efecto, Nepal construirá un sistema mejorado de alerta temprana de deslizamientos en su frontera con China, instalando sensores sísmicos, cámaras y un enlace por satélite. Este sistema mantendrá conectadas las estaciones de monitoreo incluso cuando las redes móviles fallen y permitirá un seguimiento exhaustivo. El sistema actual enviaba mensajes cada pocos minutos y quedó arrasado con la riada.
0: Irán ataca bases estadounidenses en Kuwait como represalia a ataques.
3: En la ciudad de Kuwait, las sirenas vuelven a sonar. En las primeras horas del día, el ejército ha anunciado que se enfrenta a ataques con misiles y drones por parte de Irán, quien confirmó el ataque en redes sociales.
23: En respuesta a los crímenes cometidos por Estados Unidos contra el pueblo iraní, se están llevando a cabo ataques con misiles y drones contra bases estadounidenses en Kuwait.
3: Tras varias semanas de tregua, vuelve la angustia para los habitantes.
5: Tenemos hijos y familias, por supuesto que estamos preocupados, porque no tenemos nada que ver con la guerra, ni como país ni como personas. Esperamos que reine la paz y la seguridad.
3: Pero por el momento el tono es de escalada entre Estados Unidos e Irán. Tras los mortíferos ataques estadounidenses lanzados el miércoles contra una boda iraní, Teherán ha prometido acabar con el enemigo estadounidense. Donald Trump, por su parte, amenaza con bombardear de nuevo Irán y se jacta una vez más de estar a punto de aniquilarlo.
6: Anoche hicieron un buen trabajo en Irán. Los destrozaron. Muy bien. Por cierto, estamos ganando esta partida con holgura, por si no se han dado cuenta.
3: Un discurso que ilustra el ya conocido guión de esta guerra. Picos de tensión seguidos de tregua y luego la reanudación de los ataques. Un ciclo que se repite desde el inicio del conflicto, desencadenado a finales de febrero por los bombardeos de Israel y Estados Unidos contra Teherán. Y con cada nueva escalada, el riesgo de un nuevo estallido de violencia en Medio Oriente.
0: Pues informe desde Madrid. Pedro Sánchez, este populista presidente de España, niega participación de Marruecos en la entrada de migrantes a Ceuta.
7: Sí, Pedro Sánchez se ha tenido que enfrentar aquí en este edificio detrás de mí en el Congreso de los Diputados a las críticas de todos los grupos parlamentarios, tanto de sus socios como de la oposición. Ninguno entiende por qué el presidente del Gobierno de España sigue defendiendo que Marruecos no tuvo nada que ver en este cruce masivo de personas migrantes que se dio el pasado 30 y 31 de julio. El Gobierno, dice Sánchez, no tiene ninguna prueba de que esta entrada masiva de personas fuera diseñada o ejecutada por el gobierno marroquí, y también dice que publicará los informes que recibió el gobierno de España en los días previos a este cruce masivo, que tan solo advertían de un incremento paulatino de las entradas en Ceuta y Melilla. Dice Sánchez que ni la policía, ni Frontex, el Servicio de Fronteras Europeo, ni el Centro Nacional de Inteligencia sabía lo que iba a pasar. Todo esto tras el informe filtrado ayer, un informe que se le dio a la Audiencia Nacional que investiga este cruce fronterizo, en el que se dice, investigando vídeos en redes sociales, que los gendarmes marroquíes estaban organizando este cruce masivo para poner en cuestión o para...
8: Bueno, perdemos la comunicación con Marina, vamos a ver si es posible retomar. Bueno, mientras regresa la comunicación con Marina, hemos venido hablando sobre la crisis de migrantes que existe en Ceuta. Ya regresa con nosotros, Marina, te escuchamos.
7: Hola, sí, disculpen, estas son las cosas del directo y de la técnica, que por qué no se remitió este informe a los servicios del Ministerio del Interior, porque pueden tener implicaciones para la seguridad del Estado. Entre las causas, Sánchez apunta a la desinformación de origen ruso o incluso pro-israelí y la propaganda de lo que él llama la ultraderecha internacional. En su postura de defensa de Marruecos, incluso ha dicho que el retorno del 90% de las personas que ingresaron no habría sido posible sin la colaboración del reino de Mohamed VI. También ha alabado la actuación de la policía del lado español, asegurando que tuvieron que dejar entrar a todas estas personas para evitar así una mayor tragedia. Recordemos que 140 personas murieron intentando llegar a las costas españolas. A futuro ha dicho que además de reforzar la frontera ceutí, habrán aumentado también las plazas de acogida temporal y acelerarán los trámites de reparto o de retorno de las personas. Pedirá la plena inclusión de Ceuta y Melilla en el sistema aduanero de la Unión Europea, y todo esto llega en un contexto, recordemos, ayer hubo manifestaciones multitudinarias en apoyo al pueblo ceutí, pero que en muchas ocasiones, muchas de ellas, fueron en contra de la actuación de Pedro Sánchez.
8: Marina, además de la crisis de Ceuta, hubo un rescate cerca de Canarias. ¿Qué nos puedes contar?
7: Sí, mientras todo esto sucede en el Congreso de los Diputados, conocimos la noticia de otra tragedia en los mares en cuanto a migración en España, el rescate a 120 kilómetros al sur de las Islas Canarias de una patera que llevaba varios días a la deriva. Se cree que salieron de Gambia hace casi un mes 128 personas, pero solo quedaban 44 personas con vida en ese barco rescatado por salvamento marítimo y al menos 5 cadáveres. Se cree que el resto ha fallecido en la travesía y están en el mar. La ONG Caminando Fronteras ha dicho que estará en contacto con las familias que ya habían denunciado la desaparición de este barco que salió, como digo, hace casi un mes de las costas de Gambia. Según el Ministerio del Interior, aunque las llegadas por la ruta atlántica a las Islas Canarias se han reducido en un 60% en este año, sigue siendo una de las rutas más mortíferas. Recordemos, Caminando Fronteras, esta ONG asegura que entre enero y mayo de este año 2026 han muerto 635 personas intentando llegar a las costas españolas, una de cada 5 que han sido rescatadas.
0: Más de 200 municipios de España se movilizan en apoyo a Ceuta en medio de la crisis migratoria.
7: Cientos de municipios en España se han concentrado a favor y en apoyo del pueblo de Ceuta. Algunos lo han hecho frente a las alcaldías y otros, como este grupo ciudadano, lo han hecho frente al Congreso de los Diputados de España. Le piden a todo el Estado medidas a corto, medio y largo plazo para devolver la normalidad a esta ciudad autónoma que se vio rota a partir de la entrada masiva de personas migrantes el pasado mes de julio.
9: Creo que nos tienen que escuchar de una vez ya, porque llevamos un mes pidiendo soluciones, no vienen, no llegan, y la única forma de que no hagan caso es esto, saliendo a la calle, haciendo ruido y mandar un mensaje que simplemente es que queremos que todo vuelva a ser como antes, no pedimos nada más.
11: Queremos de verdad una frontera segura, no queremos seguir amenazados, porque desde que yo tengo uso de razón siempre ha estado la amenaza de la frontera de Marruecos al otro lado.
13: Aquí hay ceutís que lo único que claman es ayuda al resto de España y sobre todo a Europa para que presten ayuda de una vez a Ceuta y que se defienda la frontera de España y de Europa.
7: En otro punto cercano de la capital y de manera simultánea, otra concentración bajo el lema "Paremos los pies al racismo" denuncia la situación de vulnerabilidad de cientos de personas en Ceuta.
14: Ningún ser humano es ilegal, ningún ser humano tendría que no poder traspasar esas fronteras para buscar una mejor vida.
24: Tenemos que estar solidarizados y si mentalizados de acoger a esta gente que viene con lo puesto y viene aquí a aportar.
25: Porque a esas personas que han cruzado la valla no se les puede dejar de la mano de Dios.
7: Estas concentraciones se dan apenas unas horas antes de que el presidente del Gobierno de España, Pedro Sánchez, comparezca en el Congreso de los Diputados precisamente para hablar de la situación en Ceuta, una comparecencia que se da más de un mes después de que iniciara esta crisis.
0: Con 34 ya ahora en el centro de México. Se encuentra aquí, como lo había anunciado en los titulares, Samantha Aguilar. ¿Cómo estás, Samantha? Buenos días.
26: Muy buenos días, pues ya con frío y está muy fresco ya la mañana y pues sí. Este regreso a clases, pues andamos ahí organizándonos en tiempos, ¿no?
0: Así es.
26: Sí. Bueno, maestro, pues el día de hoy, retomando un poco lo que habíamos platicado la semana pasada, justo en el tema de la participación ciudadana y de todos estos procesos que se vienen o que van a dar inicio y que la ciudadanía pues pueda empezar a comentar, ¿no? Que todavía falta mucho, ya van a empezar con las elecciones, ya van a empezar con esto, con lo otro. Uh-huh. Pues es importante hablar de justamente esa diferencia entre lo que pues es política y administración pública, ¿no? Porque en hablar de la participación ciudadana que tenemos a través de toda la cuarta T que ha estado sorprendiéndonos día a día, han ocurrido pues varios sucesos donde la ciudadanía puede decir, híjole, pues ¿para qué votamos, no? Si es lo mismo de siempre.
0: Pues era lo que se decía antes con el PRI, ¿no?
26: Sí, vaya, pero el tema es que pues siguen en ese tenor.
0: O desánimo.
26: Desánimo, más que nada, de decir, pues, ¿para qué participamos, no? Sobre uh-huh. todo también el tema de las juventudes, que lo comentábamos la semana pasada también, que pues es importante, ¿no? Que es un derecho y una obligación poder adentrarnos en este tema, porque si bien cuando hablamos de política, pues inmediatamente el ciudadano piensa en partidos políticos, en elecciones, en candidatos, en campañas, en todo esto que dicen, ay, ya van a empezar, ¿no? Uh-huh. Pero pues la política es mucho más que eso, ¿no? he escuchado muchos comentarios en los que dicen, pues es que la política pues es fea, es una cochinada, es etcétera, ¿no? Pero realmente es porque la han venido manejando así, ¿no? La han transformado en algo malo, ¿no? Para servirse de. Y es mucho más que eso. La política, pues, tiene que ver con las decisiones que se toman para el desarrollo de una sociedad, ¿no? Buscar los problemas que se tienen que atender, cuáles son prioridades, hacia dónde queremos llevar al municipio, al estado, al país. De eso se trata la política, ¿no?
0: Lo malo es que pues los políticos dicen que están para servir al pueblo, pero más bien dicho, se sirven del pueblo.
26: Y justamente viene esta parte de la administración pública, maestro, porque muchas veces decimos, ay, pues ya, ¿no? O sea, el político llega, pero justamente si ese político no está preparado o no sabe anclar su discurso en resultados y en acciones, es donde todo allá se cayó, ¿no? Es donde empiezan a servirse del pueblo, porque pues en realidad no hay como que esa preparación, ¿no? La administración pública es justamente donde todas esas propuestas y todos esos compromisos que se adquieren en campaña se tienen que convertir en resultados, ¿no? Y así es como se hacen funcionar los servicios y la administración de los recursos. Y ojo, aquí algo bien claro, porque estábamos viendo, ¿no? En el informe de la presidenta, pues que ya habla de que se han regido bajo la austeridad y los principios de cuidar los recursos del pueblo, etcétera, etcétera, ¿no? Que no tiene nada de malo que una persona pues tenga un sueldo y se lo gaste en lo que quiera, ¿no? O sea, eso lo sabemos. Sin embargo, esa doble moral en su discurso que lo hacen ver mal, ¿no? De que dicen austeridad, pero por otro lado, pues vemos una secretaria de turismo llena de lujos, vemos a Andy cerrando un restaurante de vinos caros con sus hermanos, hablando con empresarios, todo esto que contradice, ¿no?
0: Fíjate, esa botella que se dice que consumió Andy está más o menos en unos 20, entre 20 y 24 mil pesos en la tienda.
26: En un restaurante, pues obviamente le aumentan.
0: Pues si no al doble, si es un dinero pues considerable, ¿no?
26: Sí.
0: Y ahora salió el director de Birmex. Ya ves que Birmex es la empresa, ¿no?, también creada en el sexenio pasado.
26: Sí.
0: Que ya con eso ya se iba a hacer las compras consolidadas de la medicina, que ahora sí ya, la farmaciota. Encontraron dos departamentos pagados de contado.
26: De contado.
0: 22 millones. Ya salió ya Claudia Sheinbaum para decir que no, pues que él tenía, antes de ser funcionario ya tenía dinero.
26: Es que no existe la pobreza dentro de los funcionarios de Morena, o sea, siempre han tenido recursos para llevar vidas lujosas, ¿no?
0: Bueno, en este caso de Morena, pero hay que decirlo también.
26: Claro, en todos los partidos ha habido sus temas, o sea, en todos los gobernantes, por supuesto que sí. No es un tema, digamos, lo exclusivo de, ¿no? Pero en un tema ya de traer la bandera y de, sobre todo, pues, justo en el informe, ¿no? De comentar que los hospitales que tienen cáncer infantil están súper bien, están abastecidos de los medicamentos que requieren los niños, cuando pues se ha visto pues que no es cierto, ¿no? Es en un sentido de que si el país ya está golpeado de todos los sexenios anteriores, que a lo mejor menos, a lo mejor más, viene esta nueva esperanza de la cuarta transformación a rescatar el país.
0: Y fue el hartazgo que tenía la gente de tanta corrupción, ¿no?
26: Llega y es más de lo mismo, pero en la doble potencia, ¿no? O sea, es un tema ya desgastante para, inclusive de hablarlo, ¿no? Porque lo comentamos con amigos, así que decimos, bueno, es que ya hasta me cansé de hablar del tema de Morena, ¿no? Pero justo lo que, como iniciaba yo en esta conversación, pues no dejan de sorprendernos día a día, ¿no?
0: No, y sí, palidecen las cifras, lo que antes se decía que era el gran escandalazo, y no lo justifico, porque en aquel entonces la famosa estafa maestra era de 5 mil millones de pesos. Uh-huh. Y era un escandalazo de Peña Nieto, ¿no? ¿Y qué pasó después con Segalmex? 16 mil millones. O sea, tres veces. Uh-huh. Tres veces más que la estafa maestra.
26: Pues la deuda. ¿Cómo vamos en el tema de la deuda? O sea, ya se duplicó lo que hacían el ejercicio en más o menos 20 años.
0: Más de todos los periodos de prueba del PRI.
26: Desde que se ha venido endeudando.
0: Más fue, más Fox, más Calderón. Todos ellos tenían una deuda, porque siempre hemos tenido la deuda externa. Pero todo eso ya está potencializado, como tú bien lo acabas de decir, en 8 años. O sea, más de lo que de lo que se había juntado en sexenios anteriores, ahora pues ya se quintuplicó, ya es quien sabe.
26: Sí, o sea, la suma de eso más todo, más 4 veces más eso,
0: ¿no? Y el problema está en que, pues como tú, o sea, si tú estás endeudadísima, debes en Coppel, debes en Electra y aparte tarjetas de crédito, uh-huh, va a llegar un momento que ya no vas a poder pagar. Y entonces vas a quedar, ya nadie te va a querer prestar.
26: Justo, ¿no? Creo que Mario Delgado fue el que salió a decir que no había recursos. Uh-huh. Y que no se van a subir los impuestos, aunque se viene, en teoría, el año que viene, impuesto a la cerveza y a las sopitas Maruchan.
0: Y sí, a todo lo que son lo que contenga sodio, ¿no? Uh-huh. Las frituras, las papitas, todo eso.
26: Y que justamente aquí es en donde va aterrizado el comentario, es la administración de todos esos impuestos, de toda esa recaudación que viene de los ciudadanos, porque también por ahí sale una diputada, no recuerdo, se me barrió el dato, que dice que los uh-huh, programas sociales son resultado de la austeridad, ¿no? De que ellos hacen su ahorrito para cooperar para los programas sociales, ¿no? Eso no es cierto, viene de los impuestos de todos los ciudadanos, y justamente ahí es donde entra la administración pública, ¿no? O sea, la administración pública es el administrar de manera adecuada y correcta lo que ingresa de todo lo que se aporta en impuestos, recaudación, etcétera, de los ciudadanos, de las empresas, de los empresarios, de los emprendedores, o sea, de todo el conjunto. No es dinero de Andrés Manuel, no es dinero de la presidenta, no es dinero de todos los que ocupan un espacio en los curules, en presidencias, no. Viene de todo México, de todos los ciudadanos, ¿no? Entonces, el poder administrar bien esos recursos es lo que hace la diferencia entre que un político sepa gobernar y no.
0: Y Malú se llama la diputada, no me acuerdo cómo se apellida, pero yo no la conocía, o sea, salió a la fama gracias a lo que dijo, ¿no?
26: A su comentario.
0: Pero fíjate que hay un presidente municipal, ahorita te digo de dónde es, porque hay un video, no sé si lo has visto, es de Comitán, Chiapas. Comitán, me acuerdo que ahí de Comitán era, ¿quién era? La Tigresa, ¿no? Creo que nació ahí en Comitán, uh-huh, Chiapas, la cantante y mala actriz, o de sí, Irma Serrano.
26: Sí, su lunar aquí en medio.
0: Comitán, fíjate que el alcalde gana 80 mil pesos mensuales, y es una buena lana, y eso en el papel, ¿no? O sea, su nómina.
26: Más todo lo que puedan ir consiguiendo.
0: Pues resulta que es un video que circula en las redes. Si quieres te lo comparto, pero ni caso tiene, porque la verdad es que sí es indignante. Pero presume caballos pura sangre. ¿Sí? Él tiene caballos pura sangre evaluados entre 100 mil hasta 1,000,000 pesos.
26: Pues está también ahí la polémica Laida Sansores.
0: Bueno, pero
26: con su joyería, pero ya sus estatuas de bronce. Es
0: gobernadora, ¿no? Sí. Pero este de presidente municipal.
26: Dice, ¿de dónde, no?
0: Ajá, entonces, él presume precisamente de sus caballos, donde ya tiene ya en su cuadra, ¿no? Entonces ya están los caballos, son yeguas y ya con sus potritos. O sea, es creador. Ya no solamente tiene 2 o 3 caballos, es criador.
26: Sí, ya tiene ahí su...
0: Y le dicen el zorro. el personaje, ¿te acuerdas del zorro que, que hizo una película Antonio Banderas en la, hace algunos años? Es un personaje totalmente vestido de negro, muy elegante, con su este sombrero, sombrero cordobés,
26: su antifaz y su
0: espada. Y en un caballo precioso, el caballo, yo creo que más bonito que el que salió en la película. Y así este hombre le gusta vestirse así, como el zorro, y anda así en el pueblo con su corcel de más de un millón de pesos.
26: Es bastante, sí, es indignante, y es justo en el tema de que el que lleguen al poder no quiere decir que sean buenos gobernantes, ¿no? Porque eso, justamente en el ejercicio de cuando Morena estuvo en su, bueno, todavía está, pero cuando no importaba si hacían campaña, y lo vivimos aquí en la local, que la diputada pues no hizo campaña ni nada y ganó en automático, ¿no? Pero cualquier persona que se arropara en el tema de Morena ya quedaba, ¿no? Pero ojo aquí, o sea, en el tema no es que sea, es que si es bien cercano al pueblo, es se ve que es humilde, se ve debe tener ciertas capacidades y cierta preparación. Si no sabes administrar los recursos, si no sabes a lo que vas, porque una cosa bien bonita es hacer campaña y ganarte en el tema del discurso, y otra muy diferente es aterrizar todas esas propuestas en planes, en proyectos, en justamente cuánto le toca a cada propuesta, ¿no? Y ver si son viables o no, porque justamente vemos el tema de la gasolina, que le iban a bajar a 10 pesos.
0: No.
26: Pues no, ¿verdad? Entonces, justo aquí es que las personas sepan cuál es esa diferencia, ¿no? Entre la política y la administración pública. La política, pues como tal, pues sí, es ver qué se va a proponer para mejorar el municipio, el estado, la nación, y la administración pública es cómo lo van a hacer ya en un ejercicio que nos dé resultados, ¿no? Y es justamente en donde empezamos a ver tropiezos y tropiezos, que es lo que ha estado pasando, porque son personas que no están preparadas. Y aquí entramos en una controversia bien grande, porque la ciudadanía quiere ver que quienes ocupen los cargos sean personas cercanas al pueblo. Un ejemplo que voy a poner de un evento que fui de mujeres a la capital, comentaban que sí, los espacios deben de ser ocupados en equidad por mujeres, ¿no? En eso estoy de acuerdo. Y que tenemos capacidad y que podemos, claro que estoy de acuerdo. Pero una chica hacía un comentario de que decía que la señora que vendía las tortitas afuera de las primarias, ¿por qué no? Y en un sentido dices, bueno, si esa señora pues tiene la capacidad, tiene una preparación para poder ocupar un cargo político, pues por supuesto, porque caemos en el tema de ocupar los puestos nada más por ocupar un espacio, y no se trata de eso, se trata de justamente que se aplique como tiene que ser y poder desarrollar las propuestas para mejorar.
0: Oye, pero... Y los jueces del bienestar.
26: Estamos exactamente igual.
0: O sea, totalmente impreparados. Totalmente. Lenia Batres, por ejemplo, que presume de varios títulos y maestrías, pero en universidades más patito que las universidades del bienestar.
26: Y son nombrados los jueces del pueblo, ¿no? Y la ciudadanía los empezó, bueno.
0: ¿Y te acuerdas de
26: los fanatismos
0: de su esposo? No sé si tú ya sigas su esposo. Que se la dieron de fiscal después de que renunció esta Godoy. ¿Sabes que Ernestina Godoy era fiscal? Entonces la pasaron acá ya al federal. Y entonces el esposo de Lenia Batres resulta que se le dan de fiscal, pero cuando la oposición se da cuenta de que no tenía los títulos correspondientes y que tenía que ser abogado, ¿qué hizo? Fue a una universidad patito a que le dieran su título, y en la tarde ya lo tenía. Entonces,
26: sí, es como, es una burla, vaya, y precisamente por eso es que no está funcionando el país, ¿no? Por eso es que no camina como debería de ser, porque la gente no está del todo preparada, ¿no?
0: Estamos caminando, pero para atrás.
26: Así es.
0: Como Michael Jackson, ¿no? Sí. Cuando, como bailaba, ¿no? Así.
26: con estilo y día a día un pasito más atrás, ¿no? Pero sí, es justo lo que la ciudadanía tiene que empezar a analizar, ¿no? De ver si tiene que ser un buen político, porque obviamente es el que nos va a hacer el clic y el enganche, pero también tiene que saber gobernar.
0: Y fíjate, ahora que se está, para la semana que entra va a estar interesante a ver quién va a quedar siempre por Morena aquí para la gubernatura.
26: Sí, estaban diciendo que obviamente pues la mayoría de contendientes son mujeres, ¿no?
0: Así es.
26: Entonces sí, va a estar interesante porque pues sus cartas fuertes, digámoslo en teoría, pues no lo han vendido como que son dos personajes hombres, ¿no? Uh-huh. Entonces, en el sentido de que sea mujer, que obviamente tienen también mucha fuerza y capacidad, pero pues vamos a ver cómo se pone el tema interno también.
0: Y es que ahí, o sea, esto sale a colación porque yo soy de la opinión de que una cosa es un político y otra cosa un funcionario.
26: Sí.
0: Puede ser el más eficiente de los funcionarios, pero no tiene cercanía con la gente, porque tu trabajo se limita a estar en un escritorio y si eres bueno, pues vas a dar buenos resultados.
26: Sí.
0: Pero no tiene la cercanía con la gente.
26: Sí, tiene que ir a la par, ¿no? Lo que decía, el tema político y el tema administrativo. O sea, tiene que haber un equilibrio para que se dé un buen ejercicio realmente.
0: Exacto. Y en el caso de las tres mujeres, estamos hablando de Fabiola, Gaby y Gladys, que es la favorita del gobernador. Pero Gladys y Gaby son funcionarias. Y la realmente política es Fabiola.
26: Fabiola Lanis.
0: Uh-huh. Entonces, yo me decantaría por Fabiola.
26: Sí, aquí es donde justamente hay que ver las capacidades y el desarrollo, ¿no? O sea, lo vuelvo a comentar. O sea, no es un tema de resistencia, pero no por el hecho de que sean mujeres,

0: esta Samantha, porque pues vamos a saber quién va a quedar por Morena, que por supuesto pues ya no es tan boleto seguro como tú lo habías comentado antes, ¿no? De que pues
1: voto por Morena, quien fuera,
0: todos, y por todos, o sea, gobernatura federal, todo por Morena, ¿no? Ya no es tan fácil.
1: Ya está, obviamente, pues con sus tropiezos, pues la gente está empezando como que a darse cuenta de que sí tiene que analizar un poquito, cosa que celebramos y que invitamos a la ciudadanía a seguir haciendo, ¿no? Analizar.
0: La senadora Malu Mícher fue la que dijo, la que metió la pata, pues, ¿no? Sobre el dinero de las personas del bienestar. Bueno, pues gracias, Samantha.
1: No, muchísimas gracias por el espacio y muchísimas gracias a los radioescuchas por sintonizar Fantasía W Radio.
0: Bien, Samantha Aguilar, gracias.
1: Gracias.
0: La 9:54, vamos a invitar ahora a nuestro amigo, el ingeniero agrónomo y ambientalista, Víctor Torres. Víctor, pásale a lo barrido o a lo no barrido. Gracias, Samantha. Hasta luego. Bueno, pues sí, ya también les había comentado acerca de que ya se va a estar aquí, como todos los viernes, los saludamos. Víctor Torres, ¿cómo estás, Víctor? Ya saliendo de... Ahora te tocó a ti el...
2: Ahora me tocó, maestro Alfonso, la infección. Muy buenos días, un gusto verte.
0: Sácalo para arriba. Así como estás.
2: Ahora sí que lo subo para arriba.
0: Ándale.
2: O lo bajo.
0: Ahora agarra el micrófono de la base y lo... Ándale, ya está.
2: Qué pena. No se me da la inteligencia artificial. Aquí estamos, maestro Alfonso, recuperándonos de la gripe, pero muy contentos, muy agradecidos de estar compartiendo cabina, de estar compartiendo información ambiental, ecologismo, con todos nuestros amigos, contigo muy en especial. Y pues sigue el tema este del derribo de árboles allá en Morelia. Tres huracanes ya se presentaron esta semana en aguas mexicanas, lejos de las costas mexicanas. Sin embargo, María, este tercer huracán, pues sí está generando lluvias intensas y fuertes en la península de Baja California a estas alturas de la semana, y pues ya se avizoran los frentes fríos. Hay calor, sigue habiendo olas de calor, los frentes fríos, la temporada de lluvias.
0: Oye, y hablando de fríos,
2: ¿sí?
0: Eso estábamos comentando con Samantha antes de iniciar. Yo he sentido frío estas últimas noches.
2: Es correcto, sí. Todavía la de anoche se sintió, ajá, bastante. Habrás visto las imágenes de la granizada tan, sí, fuerte que cayó en el Estado de México, y esa granizada generó esta baja temperatura. Esos choques térmicos que hay en la atmósfera están provocando estas granizadas. El calor tan intenso que durante el día se siente y que después se desprende de la superficie,
0: ajá,
2: y choca con el aire frío que cargan las nubes de lluvia por la tarde, y son unas granizadas impresionantes como la de la Marquesa, y esta baja temperatura que nos alcanzó hasta acá, hasta el oriente del estado de Michoacán. Friecito ya cafetero. Ya, de por sí un cafecito nunca lo vamos a dejar, ¿no? Pero calientito ahora,
0: sí,
2: con unas galletitas, un coñaquito para el cuerpo entre en calor, mi Poncho, y con eso estamos más a gusto, ¿no?
0: Fácil, ¿cómo no?
2: Una buena plática o un buen libro.
0: Oye, Víctor, pues fíjate que la situación no está nada fácil en cuestión climática. Ya lo está advirtiendo. Ahorita te digo quién es la funcionaria de la ONU.
2: Es correcto,
0: de
2: sí.
0: La ONU dice que el fenómeno del Niño.
2: Sí, así
0: dice,
2: es.
0: Dice que el Niño hunde al mundo en una zona de peligro y se está volviendo gigantesco.
2: Sí, está creciendo. Es algo atípico, algo preocupante para los científicos, para la ciencia. Y es evidente que para la Organización de las Naciones Unidas es preocupante, porque esto como ha sucedido en otras ocasiones, los eventos climáticos impactan más en la población más vulnerable.

0: En la población más débil económicamente, socialmente, no se diga la debilidad y el hambre que sufre la gente por las guerras y otras situaciones, y ahora este ingrediente más a estas situaciones que es el clima, que es el medio ambiente y que debe de preocuparnos y que debe de ponernos a trabajar, que debe de ponernos a actuar, porque pues ya los eventos aquí los tenemos encima. Un evento como el del Himalaya puede suceder en los Andes, son condiciones muy parecidas, son cordilleras montañosas que también guardan grandes cantidades, grandes volúmenes de hielo que se están derritiendo y que pueden provocar en los Andes y en otras zonas situaciones similares. Y en todo el mundo, maestro Alfonso, los glaciares están sufriendo de esta situación. Ya lo platicamos aquí alguna vez, el glaciar de Ayoloco, del Iztaccíhuatl, desapareció.
1: Ayer estábamos platicando precisamente con los amigos los yoguis.
0: Sí.
1: Y estábamos hablando precisamente de los tres volcanes que, por su característica, siempre tenían nieve, por lo menos en la punta.
0: Sí.
1: Ya no.
0: Todo el año y ahora ya no. El pico de Orizaba, que es el mayor de México, tiene un glaciar, el glaciar de Jamapa, que ese glaciar riega con su deshielo parte de Jalapa hasta el puerto de Veracruz, y que también los científicos nos dijeron ya hace algún tiempo que le restaban 5 o 7 años a este glaciar para desaparecer también producto del cambio climático y del calentamiento. El glaciar de Ayoloco en el Iztaccíhuatl, y los glaciares orientales también en el Iztaccíhuatl, un paisaje impresionante de paredes de hielo donde tuvimos la oportunidad de escalar, recorrer estos glaciares y que también ya han desaparecido. Y en el Popocatépetl, pues qué decir, los glaciares de la zona de grietas en el Popocatépetl, pues también por efecto de las erupciones volcánicas y el calentamiento global, pues prácticamente desaparecieron, como también se transformó el cono del volcán por las explosiones que provoca y genera este fenómeno, pues también redujo su altitud, su altura. Entonces, todo esto en el mundo nos está transformando. Pero pues seguimos talando árboles, seguimos abusando, ya lo decía una nota hace un rato, de la flora y de la fauna estamos abusando del agua y no tenemos agua, aunque muchos digan que es un ciclo cerrado y que nunca se va a acabar el agua en el planeta. Pues sí se está escaseando y sí nos está provocando trastornos serios, y ahí está el ciclo del agua tan trastornado, tan irregular. Poncho, es increíble, y ayer veía una nota, amigos que nos están viendo y escuchando, cómo en Chiapas, por ejemplo, ya hay declaratorio en algunas zonas de desastre agrícola porque la sequía les impactó y no van a levantar cosechas. Aquí mismo en el Estado de México, en el Estado de Michoacán, en Guanajuato, en Puebla tenemos registros de que el fenómeno de la sequía los alcanzó, no van a levantar frijol, no van a levantar maíz, y todo esto es producto precisamente de esa irregularidad en el ciclo de lluvias, en el ciclo hidrológico, que pues creemos que no nos ha alcanzado, y aquí lo estamos viviendo, Poncho, extrañas lluvias entre la 1 y las 3 de la tarde, se cortan y ya no llueve. O de repente cae un aguacerazo bien fuerte y se viene ese frío gélido que hemos sentido en estos últimos días y que comentas, porque las variaciones climáticas así lo están arrojando. Entonces, pues tenemos que actuar, tenemos que hacer algo. La ciencia tan atrasada en nuestro México, la inversión en investigación tan atrasada en nuestro México, que nos está urgiendo a que renovemos esa dotación de semillas que ahora necesitamos que sean capaces de adaptarse a la sequía, no solo semillas de granos básicos como el maíz, el frijol, el trigo, sino también de pinos. También necesitamos reproducir pinos, necesitamos propagar más pinos, y resulta que los pinos no están produciendo semilla ya y nos están ya generando serios problemas de mantenimiento de las zonas boscosas en nuestro país.
1: ¿Y por qué no está generando semillas? ¿A qué se debe?
0: Por el calentamiento global. También los conos se forman, esas piñas que adornamos con ellas nuestros hogares en diciembre, uh-huh. Dentro de ellas está la semilla del pino y no se está alcanzando a formar la semilla, más sí el cono o la piña, pero vienen vanas, vienen sin semilla, y eso nos está provocando también que empiece a haber escasez en algunas especies como pino michoacana, pino pseudostrobus, y con ello, y son los principales pinos, maestro Alfonso, que tenemos en Michoacán y en México, y que se están escaseando, y esto también va a agravar la situación.
1: Oye, Víctor, en el caso de los lagos, por ejemplo, se dice que inclusive el lago de Pátzcuaro pudiera desaparecer. Se sigue huachicoleando, pero a lo que voy es, ¿qué sabía la naturaleza? ¿Cómo es que esa agua permanece en no se hunde, pues, no se transmina? ¿Qué recubrimiento tiene la naturaleza para hacer esas represas naturales?
0: Al paso de los años, y digo, no son ni 10 ni 20, son miles de años, que todo el asolve, por así decirlo, que por años se va acumulando, uh-huh. Va sellando esas zonas lacustres y esos lugares donde se forman presas y lagos, y obviamente las partículas más pequeñas, que son las arcillas. El suelo está compuesto por arcillas, limos y arenas, y las arcillas son las partículas más pequeñitas, se van uniendo y van, digamos, sellando el terreno al paso de los años, y van evitando que el agua se vaya infiltrando. Obviamente los terremotos, los movimientos telúricos, la mano del hombre también, cuando construye carreteras como en el lago de Cuitzeo, que lo atraviesa, pues obviamente genera fracturas, pero fracturas que con el tiempo se van sellando, maestro Alfonso, amigos, y que nuevamente acumulan agua, y esas aguas pues se van perdiendo por evapotranspiración. Se van evaporando, las plantas acuáticas transpiran, también despiden agua, y el ciclo se va cumpliendo, y ese ciclo se va rompiendo cuando desaparecen estos ríos y estos lagos por la fractura, digamos, que sufre el ciclo hidrológico, y que ya no llueve igual, y al no recargarse ya igual. Y además otra condición muy importante por la mano del hombre, que es el desvío de los ríos y arroyos que nutren y abastecen de esas aguas a los lagos, pues los estamos desviando para el riego de los cultivos. Entonces menos agua está llegando, más afectaciones estamos provocando, y tienden a desaparecer esos lagos y esos ríos por estas condiciones. Calentamiento global y por la mano del hombre, por el desvío que provoca el ser humano para aprovechar el agua.
1: Mira, seguramente tú conociste la laguna de Ojuelos ahí en Toluca.
0: Sí, cómo no, muy bonita. Era un paseo muy singular para la gente de Toluca. Nosotros jóvenes nos íbamos por ahí, no de pinta, maestro Alfonso, no vayas a malinterpretar.
1: No, no.
0: Pero era muy bonito.
1: Iba gente a pescar.
0: Sí, se pescaba ahí, había vida acuática ahí.
1: Yo todavía la conocí.
0: Sí.
1: Así de paso, porque pues estaba a la entrada ahí a Toluca, en sí. La carretera, en el autobús, ahí la veías. Ya desapareció.
0: Se esfumó.
1: Pero ahí qué fue lo que pasó, porque yo tenía entendido de que esa laguna se hacía con las precipitaciones lluvia, no porque hubiera manantiales.
0: Era digamos de temporal,
1: ajá.
0: Algo así, y cuando llovía, debes de recordar, maestro Alfonso, que en el Valle de Toluca en marzo empezaba a llover. Yo recuerdo que en marzo ya estaban dejándose sentir las primeras lluvias de la temporada, y después de marzo ya no dejaba de llover, entonces se recargaba muy rápido y se formaba nuevamente la laguna de Ojuelos, y pues era octubre y seguía lloviendo, o las últimas lluvias, cuando muy escasas en aquel tiempo, recuerdo, eran en septiembre las últimas lluvias que caían en el Valle de Toluca. Entonces era tal la abundancia de agua que se podía formar de nuevo. Había vida acuática porque se quedaban, pues digamos, en el fango, en el lodo, huevecillos de ranas, de peces, y al siguiente ciclo nuevamente había vida en este lugar. Ahora no, porque las lluvias se acortaron, porque el crecimiento poblacional provoca calentamiento. Esas ciudades de asfalto como Ciudad de México, Toluca, Puebla, Monterrey, que tanto han crecido en concreto, son islas de calor. Y al formarse estas islas de calor, vuelven irregular e inestable el ciclo hidrológico y obviamente el clima, y se calientan más las ciudades. El caso de la Ciudad de México, muy en especial, que es símbolo de estudio, punto de estudio, es uno de los lugares donde las lluvias se han vuelto más torrenciales y más complicadas, precisamente porque hay una temperatura urbana elevada, una temperatura urbana que va más allá de los límites que permiten que el ciclo hidrológico en las ciudades se pueda generar. Por eso este problema tan serio de Ciudad de México, que se empieza a replicar a otras ciudades, y otra más, se suma además, maestro Alfonso, y lo comentábamos, que hace algunos años, en los 20, en los 30, aquellas residencias hermosas, bonitas, de los primeros digamos, políticos y artistas de la época.
1: En la colonia Roma.
0: En la colonia Roma, en la colonia Anzures, uh-huh. Casas que recuerdo haber visto en la colonia San Rafael.
1: La Condesa también.
0: La Condesa, una colonia muy bonita de residencias preciosas, casas preciosas, pero con jardines enormes, unos jardines que se convertían en reservorios de agua y recargaban el manto acuífero, y con él, pues el clima, además de la vida en Ciudad de México, pues estaba más estable. ¿Qué decir de Coyoacán? Precioso lugar de Coyoacán también, que han ido desapareciendo, que se edifican construcciones de más de 5 niveles, 10 niveles, estacionamientos subterráneos, y todo ello está provocando que haya mayores inundaciones, más calor en Ciudad de México, y obviamente ellos mismos han ido cerrando los cauces naturales de salida del agua, y por eso se está convirtiendo en un gran lago la Ciudad de México.
1: Pues esto de la laguna de Ojuelos, Víctor, decimos que ya no existe, pero hay que echarle cuentas. A lo mucho, yo creo que tiene como unos 10, 15 años que desapareció.
0: Es correcto.
1: No estamos hablando mucho de que el siglo pasado, no. Es reciente esto.
0: Sí, es un pasado reciente. Es un pasado que además no tan fácil se nos va a olvidar para quienes tuvimos esa vivencia de conocer esta lagunita y de, como dices tú, aún en el autobús, disfrutar ese paisaje pintoresco de los pescadores que están ahí practicando la pesca, de las familias que andan jugando y corriendo ahí, y que esos paisajes se nos quedan en la memoria y en el corazón.
1: Y ahí está Pátzcuaro.
0: ¿Sí?
1: Pátzcuaro, ya, no recuerdo si fue esta semana o la semana pasada, un ex pescador de Pátzcuaro, ya un señor ya grande, diciendo con tristeza que si nosotros somos pescadores, ahora somos promotores de turismo. ¿Sí? Ya ven, artesanía.
0: ¿Sí?
1: Ya eso de que las icónicas lanchitas con sus alas de las redes de mariposa,
0: ¿sí?,
1: eso ya quedó en el olvido. Ya si acaso nada más se subirán pues para que los vean los turistas.
0: ¿Sí?
1: Pero ya el pescado que a veces se llamaba Blanco de Pátzcuaro. El
0: pescado Blanco de Pátzcuaro, icónico y además endémico.
1: Exacto.
0: Propio del lugar, sí.
1: Y yo me acuerdo que en aquel entonces, ya estamos hablando más de, ya no 15 años, sino de por lo menos unos 30 años.
0: Sí.
1: Yo sabía que aquí en la presa del Bosque se cultivaba ese pescado para llevarlo allá a Pátzcuaro.
0: Es correcto, y apenas me lo comentaban el año pasado, que tuve la oportunidad de ir a una actividad a Morelia y de ahí fuimos a Pátzcuaro, pues al lago, a probar unos charalitos y a estar un ratito ahí en el malecón. Eso nos decían, que no producen ya el pescado ahí, ya no lo produce Pátzcuaro, lo llevan de Siraguán o lo llevan de otros lagos, de otros lugares menos de donde creíamos que es originario. Entonces eso es lamentable, porque además eso rompe con ese ciclo natural de reproducción de la especie, que pues insisto nuevamente, maestro Alfonso, la mano del hombre es la que ha provocado estas alteraciones, y pues nos aleja cada vez más de esos recuerdos y de esas vivencias que tuvimos, como nos aleja también más de los orígenes de nosotros los seres humanos también. Nosotros somos parte de la naturaleza, desafortunadamente nos creemos dueños de la naturaleza y
1: los dioses, ¿no?
0: Los dioses, y podemos disponer de ella de la manera que nos plazca, y ahí están los resultados que estamos sufriendo. Este documento, este boletín de la ONU, a mí me gustaría que más gente lo leyera, lo revise, porque sí es preocupante. Ya cuando la Organización de las Naciones Unidas emite un comunicado de este nivel, es porque de verdad las cosas en materia de medio ambiente no andan bien. Y nuevamente van a tener la oportunidad los gobiernos de por lo menos 195 países de reunirse a partir de noviembre en la famosa conferencia de las partes, pues para firmar convenios, pero convenios que se lleven a cabo, convenios que sean reales, convenios que nos convengan a la humanidad, no convenios que convengan a los intereses económicos, políticos y dominantes.
1: Y para la foto,
0: ¿no?
1: Nada más.
0: Y para la foto y nada más, ¿no? Ya eso tenemos que dejarlo atrás. Estados Unidos tiene que ceder, Australia tiene que ceder, China tiene que ceder, porque la situación está grave, está peligrosa, y la estamos viviendo en todos los rincones del planeta, maestro Alfonso.
1: Ahora está diciendo precisamente esta señora de la ONU que lo más caótico será para final de año y comienzos del 27.
0: Así
1: es.
0: Oye,
1: pues se supone que ya la temporada de lluvias, pues ya para esas fechas ya no debe de estar.
0: Y se va a prolongar, es el pronóstico, que se prolongue hasta fines de año, pero además brinquemos el año al 2027 con intensas nevadas en algunas regiones, uh-huh, un frío que va a calar muy fuerte y más lluvias en otras regiones, ¿no? Es increíble. Así es. Por eso hay que tener mucho cafecito en casa, un coñaquito o un tequila.
1: Oh, bueno,
0: se calienten los pies, maestro.
1: Vamos a hacer una llamada ya con Giselle para que nos siga cómo va a estar el tema del día de hoy. Pues, Víctor, yo creo que estas cosas nos deben de preocupar, pero pues también de ocuparnos.
0: Perdón.
1: Estos temas nos preocupan, pero también nos debemos de ocupar.
0: De ocupar, exactamente, maestro Alfonso. Así
1: y
0: es.
1: En la medida que podamos, porque ¿qué podemos hacer?
0: Así es. Podemos hacer mucho, desde casa podemos hacer mucho, y parece cosa sencilla, simple y alejada de esta situación del calentamiento global, y es la separación de los residuos. Hay que recordar que cuando mezclamos residuos, maestro Alfonso, se generan descomposiciones. La vida microbiana empieza a descomponer la materia orgánica, se le dificulta cuando hay materia orgánica como vidrio, papel o otros compuestos, y se retrasa más la descomposición de la materia orgánica, y al retrasarse los microorganismos generan más gases, gas metano, por ejemplo, y el gas metano pues es un gas de efecto invernadero que podemos reducir si adecuadamente separamos nuestra basura y toda esa materia orgánica la convirtiéramos en compostas, o por lo menos los servicios públicos de recolección de residuos tuvieran a bien separarla, como en algún alguna ocasión se hizo, y se aprovechara en compostas, hacer compostas y todos los plásticos. Tú también lo debes de recordar, maestro Alfonso, aquí en Zitácuaro se convertían en manguera para donarla o para venderla a precio muy accesible a los agricultores. Entonces, esa es una manera muy sencilla y muy simple de contribuir a la reducción de los gases de efecto invernadero, de sus emisiones y obviamente el calentamiento global. La plantación de árboles, el cuidado de los árboles adultos. Ahora tenemos que apostarle fuertemente al cuidado y al manejo de los árboles adultos y no derribarlos, no eliminar el arbolado adulto, porque con ello vamos a acrecentar los problemas de calentamiento global y vamos todavía más aún a alterar el ciclo hidrológico. Hay que recordar que los árboles son reguladores de la temperatura, pero también son reguladores del ciclo hidrológico. Y donde hay árboles, como en las montañas, se suceden las lluvias de relieve. Las lluvias de relieve se forman precisamente porque la vegetación arbórea, en esas dimensiones en las que habita el planeta, desprende vapor de agua, que se condensa, se forman las nubes y otra vez se sigue cerrando el ciclo del agua. Cuando faltan árboles, el viento se lleva el poco vapor de agua de la vegetación media y baja, y por eso es que en unas regiones está lloviendo y en otras no. Esa es una de las explicaciones básicas y fundamentales con las que podemos identificar cómo, estando tan cerca, y lo platicábamos la semana pasada con algunos compañeros agrónomos, por eso la gripe, porque estuvimos conviviendo con algunos compañeros agrónomos y les mando un saludo. Decíamos que en Tuzantla, en Benito Juárez, no está lloviendo como está lloviendo aquí. Allá no va a haber segundo ciclo de maíz como habitualmente lo hay. Y estamos hablando de distancias de 20, 40 kilómetros en recto a lo mucho. Uh-huh. Maestro Alfonso, que nos están limitando de una temporada de lluvias estable, pero además extendible o extendida, y sucede lo contrario. No está lloviendo tan cerquita de Zitácuaro y no va a haber cosechas. Entonces, esto habla de que, por ejemplo, aquí en Zitácuaro tenemos una entrada de aire caliente del sur y concretamente de Guerrero. Y esa entrada de aire caliente que a veces se siente del sur y que podemos sentir su entrada de por ahí de San Miguel, desde Susupuato viene esa corriente de aire. Esa corriente de aire evita que las lluvias del norte y los vientos del norte, digamos de Angangueo, de Ocampo, vengan y produzcan agua aquí a Zitácuaro. Uh-huh. Entonces, el viento cálido desvía el aire frío y las lluvias le dan la vuelta a Zitácuaro. Por eso, en los últimos años nos hemos podido dar cuenta de que las lluvias se retrasan en Zitácuaro y oímos pláticas y vemos a la gente comentar o escuchamos a la gente comentar que llovió
1: en Toluca.
0: En Toluca.
1: Así es.
0: Y no llegó a Zitácuaro, o que llegó a Villa de Allende, o que llegó a Temascalcingo o a otro lugar, menos a Zitácuaro, porque chocan esas corrientes de viento que desvían el agua.
1: Sí, efectivamente, bueno, yo tú eres el experto, pero de pronto se ve muy nublado, sí. Ya va a llover, y de pronto llega el viento y se la llevó.
0: Así es, y nos ha pasado, este año ha pasado, ha sido más recurrente.
1: Ahora, también me llama la atención, Víctor, de que ahorita en esta temporada, aquí está lloviendo después de las 3 de la tarde.
0: Sí.
1: En la mañana no.
0: No llueve.
1: Que temprano. Bueno, deja trabajar, ¿no?
0: Sí.
1: Pero entre 3, 4, 5, 6 de la tarde es cuando está lloviendo. Sí. Todos los días se agarró ese horario. ¿Por qué? No sé.
0: Es cierto. Y un horario muy natural de Zitácuaro, y lo debes de recordar más que un servidor, era que había lluvias como a la 1 de la tarde, entre la 1 y la 3. Se despejaba. Se ponía bonito Zitácuaro y en la tarde-noche otra vez volvía a llover. Ese era el ciclo de lluvias en Zitácuaro y ya era muy bonito, y ahora son más irregulares, ahora son diferentes, ahora inclusive las lluvias hasta se siente caliente el agua, maestro Alfonso, no se siente fresca y agradable como antes, y eso es producto del calentamiento global y de estos trastornos en los vientos que hemos provocado por la falta de vegetación.
1: Bueno, pues gracias, Víctor.
0: Seguimos aprendiendo, maestro Alfonso, y seguimos compartiendo estos comentarios con ustedes.
1: Pues no muy buenos, que digamos.
0: No muy buenos, pero bueno, sigamos trabajando, algo tenemos que cambiar.
1: Eso.
0: Estamos a tiempo.
1: Ojalá.
0: Gracias, maestro Alfonso.
1: Gracias, Víctor. 10:23, pues ya nos vamos, vamos a cambiar la última por la primera de la nacional. Es muy importante esta nota. Pero antes de, nada más déjenme decirles que el día de hoy, sí, a las 4 de la tarde estará Giselle en su programa Un Café con Giselle. Y recuerden que los viernes es cuando tenemos, esto lo digo, voy a decir precisamente toda la programación que tenemos pendiente. Como ustedes saben, los viernes lo tenemos extendida. Viene Marta de Baile, posteriormente Música con Clase, luego Así las Cosas con Carlos Lórez de Bola, posteriormente programa de estreno de película, y a las 4 Un Café con Giselle. 4:30 en adelante ya la música de fin de semana que tenemos ya preparada para todos ustedes. También vamos a entonces con la última y nos vamos. Bueno, pues la última es la primera de las nacionales, válgame este juego de palabras. Es que la quise cambiar porque es muy importante esto. La Fiscalía General de Justicia de la Ciudad de México informó sobre el modus operandi para extorsionar a personas mediante llamadas telefónicas. Ya sabemos cómo son estas llamadas telefónicas. Sin embargo, hay que reiterar un poquito acerca de esto para evitar ser sorprendidos. En la red social X, antes Twitter, detallaron que mediante un secuestro simulado, los delincuentes lograron que un padre creyera que su hija había sido privada de su libertad. Ya que había sido secuestrada, pues. Además, los presuntos secuestradores y extorsionadores también hicieron creer a la hija que su padre estaba secuestrado. O sea, padre e hijo. Bajo amenaza, la joven transfirió y depositó 89,000 pesos. Las entrevistas y el análisis de la información financiera permitieron establecer que el dinero fue recibido en una cuenta perteneciente a AIDN, quien habría estado al tanto de su recepción, explica la fiscalía. Alega que la mujer dispuso de los fondos para entregarlos a otra persona. Con estas pruebas, el agente de la fiscalía obtuvo una orden de arresto que ejecutaron el lunes 24 de agosto, apenas acaba de pasar. AIDN fue detenida en la alcaldía Magdalena Contreras y permanecerá en prisión preventiva. Entonces, pues así es como fingen. Fue a inicios de julio cuando autoridades de seguridad informaron sobre la detención de 4 personas vinculadas a Los Malcriados, así se llama un grupo delictivo dedicado a la extorsión y la venta de droga en la alcaldía Álvaro Obregón. La captura ocurrida fue resultado de un operativo coordinado entre la Secretaría de Seguridad. Bueno, pero el caso es que en este asunto, pues lograron engañar tanto al padre como a la hija, y bueno, pues ella, ¿cómo lo hizo para conseguir esa cantidad? No lo sabemos. Si eso fue lo que realmente le pidieron o le pidieron más, ella fue y depositó 89,000 pesos. Pues ojalá que haya tenido un buen final también ese dinero, porque si no, pues de todos modos ya lograron esto, su cometido, enviarle ese dinero a esta muchacha. Bueno, pues ya nos vamos. No sin antes agradecer al Centro Panamericano de Estudios Superiores la presentación de este informativo, y agradecemos a toda la producción, como todos los días, que interviene precisamente para este informativo. A César Solís de la agencia Kaiser, a las agencias informativas, Cuadratina BBC, Radio France, NN, y al cuerpo de reporteros de la W Radio. En los controles, tanto consola de mi producción de cámaras de video, Juan José García, les pido que no le cambien, estén en la frecuencia correcta, ya como les había dicho, toda la programación que tenemos extendida los viernes. Gracias, pues gracias de nuevo, Víctor.
0: Como siempre, a la orden. Buen fin de semana para todos.
1: Hasta luego, y bueno, pues también pasen un buen viernes y un mejor fin de semana. Gracias y hasta entonces.

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0: ¿Quién más la pidió? Daniel Alton, Edna. Oye, y Only dice que Gloria Trevi también tiene una versión en español de Gloria.
1: Seguramente. ¿Y ves qué memoria tengo? Memoria de, ¿cómo se llama?
0: Privilegiada.
1: Ajá. Muere de un derrame cerebral Laura Branigan, la cantante pop que logró el éxito.
0: No manches. A ver, quiero oír la versión de Gloria Trevi.
1: A los 47 años. A ver. Muy bien.

0: canta esto?
1: Gloria Trevi.
0: Pues nada mal.
1: Pero es como versión Eurodisco, ¿no?
0: Sí, nada mal.
1: Pero sí le quedó bien.
0: La canta un hombre.
1: O sea, el
0: Gloria
1: sí la hizo bien.
0: Quiero saber sí qué bien. Hombre canta Gloria.
1: ¿Cuál hombre?
0: Hay un hombre. Hombre, un hombre, un cantante.
1: Ajá.
0: Que canta Gloria. Que haga así. Gloria.
1: ¿Quién es?
0: Es en el aire. Ajá. Pero hombre. Manda corte y ahorita vemos.
1: No, ¿quién es?
0: No me acuerdo. A ver, cuentavientes, ayúdenme. Que mi memoria ya falla.
1: Un hombre que cantaba la canción de Gloria.
0: Sí, o sea, me pude acordar que Branigan tuvo un derrame cerebral, se murió y cantó con Luis Miguel. Y no me acuerdo quién cantaba Gloria. Es imposible.
1: A ver, songs. Laura Branigan. No, pues no sé. Ahorita la buscamos. Regresamos después del corte, cuentaviente. No se vaya.
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3: Soy Daniela Anguiano y esto es Música W. Uno de los grandes momentos musicales del 2024 fue la clausura de los Juegos Olímpicos en París. Como artista local, tocó la banda francesa Phoenix y rumbo a los Juegos LA 2028, los Red Hot Chili Peppers abrieron camino para el próximo encuentro deportivo. Escuchas By the Way de los Red Hot Chili Peppers.

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1: DJ Mono, DJ Alan Espinosa. Comenzamos.
2: Rebeca echó hielo seco.
3: No soy.

echa más hielo seco. Esta belleza. Eso de la Winnie. Ya les dije, cuentadientes, si la música no es lo suyo, retírense lentamente, porque hoy en W

0: nosotros el mono.
1: Mono.
0: El mono. El mono en el equipo de Rebeca. Acuérdense que son dos antros, Lady Mangas del lado izquierdo, Club Tropicana del lado derecho, y ustedes tienen que votar quién va a poner las mejores canciones de aquí a la una de la tarde. Ok, Rebeca, ¿le quieres explicar a nuestros invitados especiales?
1: A nuestros invitados.
2: Escuchamos.
0: Sí, claro. Es que miren, no, déjame explicarles algo. Cuentavientes, hace dos semanas fui a una boda y normalmente en las bodas me es muy difícil bailar, muy difícil. Porque pues la música no es nuestro género musical, no es lo que nos sentimos cómodas bailando. Y de repente, cuando está pues la parte de que llegamos, preguntamos qué mesa es, dónde nos acomodamos, ajá, saludas a la gente, ¿cuál fue mi sorpresa? Que oigo al DJ tocando esto. Y digo yo, oye, este DJ is on to something. O sea, si este DJ conoce breakbeat,
1: exacto,
0: este
1: conoce DJ todo,
0: tiene futuro.
1: Claro.
0: Inmediatamente me paré de la mesa y en mi lugar empecé.
1: Claro, muy bien.
0: Y entonces, como uno en la vida tiene que ir repartiendo amor, y tú cotejas si es verdad lo que voy a decir, me le acerqué y le dije, te felicito, muy bien. No todo el mundo conoce breakbot.
1: Claro.
0: De hecho, te voy a decir una cosa. Yo no soy de salir de noche, pero me enteré que breakbot iba a estar en Brooklyn. Entonces me lancé con mi marido a Brooklyn a las 10 de la noche, jurando que era como nuestra época, que a las 10 y media ya van a cantar.
1: Salieron
0: y no,
1: a la breakbot una.
0: Empezaba a la 1 y media.
1: Sí,
0: la
1: claro,
0: mañana,
1: claro.
0: Y no parada, como cajera del Oxxo.
1: Oye, pero muy
0: tres
1: bien.
0: Tres horas hasta que salió breakbot.
1: Te tocó cerquita.
0: Y ese DJ era nuestro invitado del día de hoy, Alan Espinosa. Bienvenido, chiquillo.
2: Muchísimas gracias, un honor. Estoy muy emocionado de estar aquí. Tenemos unas canciones que enseñarles que están bellísimas. Y justo me gusta sacar este tipo de canciones que no son tan conocidas, pero que puedes sentir que te hacen sentir bien.
0: Exacto.
1: Eso.
0: Yo bailé los primeros 40 minutos.
1: Como
0: feliz
1: loca.
0: En la pista, como loca.
1: Porque
0: con
1: ya
0: Juan.
1: Me van a empezar a poner el venado.
0: Y de repente, ¡guau, guau, guau, guau! Ya empezaste con las payasadas.
1: Nueva York.
0: Es que de
1: Nueva
0: veras.
1: York.
2: En español.
0: Y explica eso porque es muy interesante.
2: Ok. Como DJ uno tiene que conocer a su audiencia y uno va calando qué canciones son las que la gente canta.
0: Sí.
2: Porque tienes que tener este balance de cosas conocidas y cosas no tan conocidas.
0: Exacto.
2: Puras cosas conocidas y dices que hueva, ya me sé todo.
0: Exacto.
2: Puras cosas desconocidas y dices,
0: sí, no conecto
2: nada.
0: Sí.
2: Entonces me di cuenta que esa boda específicamente lo que más pegaba era el español y lo cantable.
3: La cara que puso.
0: Es donde todo se fue al hoyo.
1: Pero para platicaste la mala fortuna antes de Marta, con los novios y los novios te dieron como ver, una línea.
0: No,
1: más o menos.
0: Todo el mundo estaba feliz. Menos
2: sí.
0: Yo. Menos yo.
2: No, fue una bodota. Estuvo,
0: sí, increíble. Estuvo
2: increíble. Ana y José, nos echamos un abrazo.
0: Ana, no, te quiero. Gracias por invitarme a tu
1: era
0: boda.
1: Temática, y eso también lo hacía súper, súper divertido.
0: ¿Cuál temática?
1: Ay, no, perdón, pensé que era la de disfraces. No, claro.
0: Es una boda
2: que viste.
0: No. Esa fue una fiesta que
1: sí,
0: pensaba.
1: Fue un fin antes
0: fue esa boda, exactamente. Pero Rebeca y yo hablábamos ayer por teléfono y sí estábamos diciendo que si nosotros fuéramos DJs,
1: no,
0: solo estaríamos bailando nosotros,
1: exacto,
0: en la pista.
2: Son DJs frustradas.
0: Somos DJs, sí, sí, frustradísimas.
1: Frustrada,
0: yo tomé
1: frustrada
0: clases para saber mezclar. Un día. Y alguna vez he ido al Tokyo Bar a mezclar, pero fíjate que no sé por qué tengo como fusionado los dos hemisferios del cerebro.
1: A mí me regalaron,
0: y yo no sé cuál lado es el que va más rápido. O sea, me hago bolas.
3: Pero conoces ya el equipo, o sea, sabrías,
0: sí, claro,
3: hacerlo.
0: Sí, claro.
1: Luego hagamos eso.
3: Estaría,
0: ¿y no, sabes sí, qué hago en cool mi casa a veces? Una vez lo hicimos muy divertido.
1: Bien.
0: Un 15 de diciembre.
1: En una coleta.
0: Exacto. Pero traje a dos DJs a mi casa. Teníamos cuatro tornamesas y todos mis amigos de WFM. Y entonces de 7 de la noche a 7 de la mañana.
3: Ay, raveando.
0: Raveando muy cañón. Un día los vamos a invitar a ravear a mi casa.
3: Sí,
0: exacto.
1: ¿Cómo suena DJ Moncho?
0: ¿Ah? A Moncho.
2: No, no me suena.
0: Bueno, han venido muchos DJs acá.
1: Sí, no,
0: a Álvarez,
1: aparte,
0: a Moncho.
1: Aparte estamos hablando de un pool de DJs. Ustedes pertenecen a...
3: ¿Cómo se llama? Se llama Capital DJs.
0: Ajá. Capital DJs.
3: Sí.
1: ¿Cuántos son?
2: Somos ocho.
1: Ocho. Muy bien.
3: Ocho DJs.
0: ¿Y tocan todos los fines?
2: Sí, casi todos, sí.
0: Bodas cerradas
1: hasta 2028.
0: Oye,
1: hombre.
0: ¿Quién dice en el 2028 me voy a casar?
3: Y ahí nos,
0: ¿cómo sabes si no vas a casar?
2: Nos vamos a echar porras. Hemos estado en más de 14 países.
0: No me digas.
2: Sí.
0: O sea, ¿qué? ¿Como en antros?
2: Hemos. No, puros eventos privados.
0: ¿Qué?
2: Sí.
0: ¿Tipo?
2: Bodas en Croacia, en Italia, en Madrid. España.
1: ¿Pero de mexicanos o de nativos?
2: De todo.
1: De todo.
3: De todo, sí.
0: Oye, qué padre.
2: También muy bonito.
0: Y entonces, Colombia, si alguien que nos está escuchando.
1: Ajá.
0: Quiere contratar, no saben qué bien tocan, ¿eh? O sea, yo entiendo que no puede tocar lo que a uno, una sola persona le gusta.
1: Claro.
0: Pero trajeron a la gente bailando toda la noche. O sea, muy impresionante.
1: No.
0: Y todo el mundo en nuestra mesa decía, qué buena música, qué buen DJ.
1: Sí.
0: Porque aparte les voy a decir otra cosa que también observamos nosotros. No solamente es la selección de canciones, no solamente es el momento en que pones cuál.
1: Sí.
0: Es también las versiones. O sea, hay versiones encabronantes.
1: Sí.
0: Que dices, o sea, así
1: ¿por qué
0: no
1: pusieron
0: es?
1: Esa?
2: Se le dieron en la
0: no
2: torre
0: es,
2: a la versión original.
0: La torre. O que mezclan Girls Just Wanna Have Fun con Carin León y no sé del humor que me
1: no,
0: ponen
1: claro,
0: esas cosas.
1: Claro.
0: Respeten la música,
1: no, y
0: hombre.
1: También sabes ya que es horrendo.
0: ¿Qué es?
1: Que ya usan Crystal Waters, la de Larali Larará, para todas sus remixes. Entonces ya ves, pim, pim, pim, pim, pim, pim, pim, pim. Porque yo te conocí en un lugar. ¿Y por qué está pim, pim, pim, pim?
0: A ver, ¿cómo
2: mira,
0: es? A ver, espérate, ponte la versión de Dimitri from Paris.
1: Ajá.
0: Esa es Dimitri from Paris.
2: Quería hablar con una canción de Dimitri.
0: Hijo, Dimitri from Paris es espectacular.
1: Esta es muy buena versión.
0: No, pero esta versión. Para que se las voy a regalar. Porque ustedes no la conocían. No es esta. Ahorita la vamos a poner.
1: Esta es la original.
0: Esta es la original. A ver, vamos a poner.
1: No,
0: este es Dimitri from Paris. Pero

0: impresionante. Ok, se las regalo. Se las regalo.
1: Pues así es.
0: Oye, Crystal Waters ha estado 2 veces en este programa.
1: Claro.
0: La amamos sin control.
1: Y siempre hay una rola que siempre piden.
0: ¿Cuál es?
1: Ahorita, no, lo que quiero es saber, antes de que entremos así, pues,
0: ajá,
1: no,
0: ya.
1: ¿Qué es lo que piden? Me dijiste, es la que están pidiendo.
0: ¿Cuál es la rola que siempre?
1: Tú me dijiste
0: nos
1: ahorita.
0: Pones la de.
2: Es que va cambiando. Ahorita,
0: a ver.
2: ¿Cuál es?
3: Superestrella.
2: Superestrella.
1: ¿Cuál es esa?
3: Aitana.
2: Sí, de Aitana.
0: Desconozco.
1: A la española.
2: Sí.
0: A ver, ponos Superestrella. Vamos a dar la opinión, ¿eh?
1: Sí, sí, vamos a dar
0: la
1: opinión.
0: Le pese quien le pese.
1: Aitana también estuvo aquí.
2: ¿Qué puedes imaginarte?
4: Ahorita la gente está loca con esa.
2: Sí.
1: A ver, súbanle.
4: Y te la pide 2 veces, 3 veces.
2: Pero tiene personalidad, me gusta.
4: Sí, tiene buen mood.
0: A ver. A ver.
4: Ahorita igual no, pero el coro.
0: Híjole. Híjole, ahí es donde volteé a ver a Juan, mi esposo, y le digo:
2: ¿Cómo? No, no, dejen que empiece.
0: Dile al chofer, ya no sé.

0: quién le prende esta canción cañón? ¿A ti?
1: Te voy a decir a lo más que yo llego en español. Okay. Además de nuestros amigos invisibles que amamos.
0: Ah, sí, adoramos. Amamos a los amigos
1: tú invisibles. Tú pon la que más, ajá, a lo más que llego.
0: Híjole. ¿Listo? O sea, la que más te prendería si pusieran.
1: O sea, en español.
0: El mono y Alan.
1: No.
2: A ver, tú serías full
0: Alan
2: inglés.
0: Alan y el mono.
1: ¿Quién es Alan? No. O sea,
0: a ver.
1: Así que digas tú, híjole, mano. O sea, ya muy cañón.
0: ¿En español?
1: Exactamente.
0: Ok, vamos a sacar lo que podríamos aceptar.
1: Lo que podríamos aceptar. Okay. Lo que yo pondría también, ¿sí? Uh-huh. O pondría yo en una boda, o en una fiesta, o en...
2: La sopa de caracoles.
0: Ok, no.
1: Voy.
0: Pero los Gypsy Kings no es mala idea, ¿eh? A ver, ya pon la Rebeca. A ver.
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0: Pero esto la gente no lo va a bailar,
1: no,
0: Rebeca.
1: Espérense 2 segundos, nada más que reviente tantito.
0: O sea, si el cliente no te quiere pagar.
1: Y revienta super cool. Venga.
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1: Okay. Lo que
0: hija, nadie va a bailar. 100%
2: como recepción. Esto es una recepción,
4: sí,
2: que vas a entrar a un lugar y dices,
1: no es para bailar, pero me gusta mucho.
0: Ok, sí, pero esto igual y te lo pueden poner cuando la gente está llegando al venue.
2: Sí.
0: Pero hasta ahí.
2: Ajá. Y si es playa, como que suena mejor.
4: Yo okay. La tropicalona.
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1: Es una buena versión.
4: Es Amigos okay. Invisibles, ¿no?
1: No, este es The Garfield.
0: La Garfield.
1: Ok,
0: te voy a poner hasta dónde llego yo.
1: A ver, dale. Pero así ya de brincotear, ¿no?
2: Seguro sí. Suena muy brasileiro.
0: Orquesta discotec. Algún día parte de los Amigos Invisibles.
1: Claro.
0: Y esto se llama Tú, mi chiquita.

0: Tampoco nadie la va a bailar.
1: ¿Pero quién es? No, ¿pero quién es?
2: ¿Ya escucharon el último disco de Rawayana?
1: Son con
3: se llama Orquesta Discoteca.
4: Buenísimo.
3: Y este cuate, que no me acuerdo quién era.
1: Estaba en Los Amigos Invisibles.
3: Estaba en Los Amigos Invisibles, sí, no es Julio los... Briseño.
1: Pero tampoco no es el otro, ¿cómo se llama? El Keto, el Tato, el Cheto. Catire, no es Catire.
3: No,
1: ¿quién es?
3: No, pero ya se me acaba de ocurrir. ¿Sabes cuál sí podría poner? Que no la conocen y se las voy a regalar.
2: A ver.
3: Esta, si la ponen, sí me paro a bailar. A ver,
4: ¿en
3: a
4: español?
3: Ver si ubican. Ajá, en español.

0: Echa hielo seco. Echa hielo seco, Rebeca.
1: Aunque quisiera darte un poco.

0: En una boda. A ver, denos su opinión, por favor. Ya ahorita nos vamos a poner a competir.
1: Tiene mucha vibra como la de fin del mundo.
2: ¿Sí? No, híjole, la de fin del mundo sí está mucho más arriba.
0: Aquí es donde

0: buena. A ver, vas, Álvaro. A ver, échate una. Ok, Alan.
1: Esto es lo más nuevo de Rawayana.
2: Amo Rawayana.
0: No sabemos ni quién es Rawayana.
1: Escucha.

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1: Son las... Vamos con la información más destacada hasta el momento. Son las 11 de la mañana en punto. Comenzamos Noticias W. En la mañanera, desde Zacatecas, el secretario de Seguridad y Protección Ciudadana, Omar García Harfuch, afirmó que continúa abierta la investigación sobre la explosión de un coche bomba contra la comandancia de la Policía Municipal de Ojo Caliente el pasado 30 de agosto. Reveló que, de acuerdo con la indagatoria, se utilizaron aproximadamente 200 kilogramos de material explosivo. Hay 3 detenidos y este hecho podría estar vinculado a la disputa entre el Cártel Jalisco Nueva Generación y el Cártel del Pacífico.
2: Las primeras diligencias estiman que se usaron aproximadamente 200 kilogramos de material explosivo. 31 de agosto fue detenido Juan Pedro N., señalado como el responsable principal de la colocación de artefactos explosivos improvisados en la comandancia. Posteriormente, en otra acción, fueron detenidos Hipólito N. y Miguel N. Están relacionados con una célula delictiva con operación en Aguascalientes y Zacatecas. Ambos habrían realizado labores de vigilancia para realizar la agresión. Precisamente, una de las líneas de investigación sitúa la agresión en el contexto de la disputa que mantienen células delictivas de Cártel Jalisco Nueva Generación y Cártel del Pacífico. Esta no es una investigación terminada y se está apoyando en toda la Fiscalía General de Justicia hasta detener a todos los responsables.
1: El funcionario señaló que en lo que va de la actual administración se han registrado 23 agresiones con explosivos en la entidad, 6 de ellas usando vehículos cargados con algún tipo de artefacto. En otro caso, García Harfuch confirmó que Diego Sebastián N., presunto responsable del multihomicidio en Atizapán, tenía antecedentes de investigación en el Estado de México. Detalló que existía una relación comercial entre el presunto homicida y el músico Jonathan Meléndez, quien fue asesinado junto con su esposa embarazada, su hija de 3 años y su empleada.
2: Nos pidió a la fiscalía también no compartir tanta información hasta que se lleve a cabo la primera audiencia, pero definitivamente pues el homicida tenía una relación comercial, por decirlo así, o de cierta sociedad con el padre de familia.
3: ¿Se conoce qué cantidad de dinero le exigía el agresor a la víctima?
2: Desconozco, pero lo pregunto a la fiscalía. Lo que sí es un hecho es que estaba exigiendo dinero, hubo una exigencia, hubo ciertas amenazas y se comete este lamentable multihomicidio. El principal responsable que comete los homicidios está detenido, hay otra persona que le ayudó y de todos modos estamos agotando todas las líneas de investigación con la Fiscalía del Estado de México para saber si hay más responsables.
1: Y hace unos momentos los implicados en el caso Diego Sebastián N. y Gerardo N. fueron ingresados al Centro de Reinserción Social de Barrientos. Me enlazo con mi compañero Mario Rodríguez, corresponsal de W Radio en el Estado de México. Adelante, Mario, ¿qué nos puedes informar?
4: Excelente día, te saludo con mucho gusto. Fíjate que sí, este traslado, bueno, pues comenzó alrededor de las 8 de la mañana aproximadamente. Ellos se encontraban justo en la sede de Toluca de la Fiscalía General de Justicia Mexiquense. ¿Qué fue lo que sucedió? De acuerdo con la información consultada en el sitio, bueno, pues nos refirieron que fue cumplimentada una orden de aprehensión en su contra. Esto por el delito de homicidio calificado y el otro por maltrato animal, toda vez que hay que recordar que además de las 4 víctimas mujeres que estaban en el sitio, también en este caso habría otro perrito. En esta tesitura es que, bueno, pues en medio de un fuerte dispositivo de seguridad encabezado por la Fiscalía, la Secretaría de Seguridad y Protección Ciudadana, la Secretaría de Seguridad del Estado de México, pues que, bueno, pues trasladan desde Toluca hasta Tlalnepantla a todos estos sospechosos. Llegaron a justo este centro de justicia hace pocos minutos y, bueno, pues se prevé que ya en este caso el Poder Judicial del Estado de México genere la audiencia inicial en contra de estos dos sospechosos. Sin embargo, ya te podemos confirmar que los delitos por los cuales son perseguidos son, en principio, homicidio calificado y el segundo, maltrato animal. Pero respecto a la audiencia inicial, bueno, pues podría ser durante las primeras horas de este viernes o bien podría ser pasada hasta este sábado. Sin embargo, vamos a estar pendientes sobre cuál va a ser el tránsito judicial que en este caso trace la propia Fiscalía General de Justicia Mexiquense en contra de estos dos sujetos.
1: Muchas gracias, Mario. Seguimos pendientes de este caso.
4: Gracias, excelente día.
1: Y en temas internacionales, por falta de veredicto unánime del jurado, un juez federal declaró nulo el polémico y mediático juicio contra Lindsey Clancy, la mujer de Massachusetts acusada de asesinar a sus 3 hijos bajo un presunto brote psicótico, tras lo que intentó suicidarse y quedó parcialmente paralizada. El juez William Sullivan comunicó la decisión en el 7º día de deliberaciones y concedió 1 hora al abogado de Clancy para que interpusiera una apelación de emergencia. Ya en los deportes quedaron definidos los horarios para el cierre de la Leagues Cup este 6 de septiembre en Houston, Texas. El partido por el tercer lugar entre León y América será a las 4 de la tarde, tiempo del Centro de México, mientras que la gran final entre Toluca y Monterrey se jugará a las 19 horas con 15 minutos. En tanto, hoy inicia la jornada 7 de la Liga MX, pero solo habrá 5 partidos debido a que la Leagues Cup obligó a modificar el calendario y a reprogramar los encuentros Pumas contra León, Puebla contra Toluca, América contra Tijuana y Querétaro contra Monterrey. Hasta aquí la información por el momento. Soy Ivet Parga Ávila. Seguimos Cuentavientes con Marta de Baile y todo su equipo. Continúen con nosotros a través de la señal de W Radio en plataformas. Que tengan un excelente viernes.
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0: Juanita. Pero es la voz de Juan Luis Guerra.
1: Sí, claro.
0: Ok, ok.
2: Alan, pero es
3: una voz similar que se llama La Ventanita.
4: También es una cosa de la guayana fina.
0: Otra guayana. ¿Y esos quiénes son?
5: Está casado con el mismo.
4: Son una

0: ¿por qué no la quitaste, Alan?
1: Sorry, sorry, ahí soy está. Nuevo en esto. Okay, adiós.
0: No, no, mátala, mátala.
2: Venga. Mézclala bonito.
0: La ventanita.
2: Súbele, súbele, a ver, quiero escuchar.
0: Híjole.

0: si va a jalar o no va a jalar.
1: Ajá. No, esto con un...
2: ¿Sabes qué pasa?
1: Con cinco tequilas ya jala.
2: Exacto, hay veces donde una canción, si la escuchas así sola, no te va a gustar.
1: Claro. Ajá.
2: Pero si ya llevas dos, tres horas que te van llevando bien y te van llevando bien,
1: si la, la pones,
0: resbala.
2: Sí.
0: Y resbala.
2: Y es más, terminas guardándola y la escuchas tú después y dices, no, al final no está tan buena, pero la pasé increíble en ese momento.
0: Exacto, ok.
1: Esta la bailaría, sí, Curchen.

0: check it out.
1: DJ Mono, DJ Alan Espinosa. Hacemos una pausa.
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0: se escucha es de edades.
2: ¿Qué harías si esto fuera ron todo y no sabes?
0: Ay, no.
2: O whisky.
11: Trae magia.
2: O whisky, exacto, o whisky.
0: Tráiganse la botella
2: trae
0: que
2: piquete.
0: Tenemos.
11: En algún lugar sí. Ya son las
2: Rebeca
11: 10 de la noche.
2: Rebeca está con su Caribe Cooler a todo lo que da, cuentavientes. Hoy es viernes de alegría, es viernes de música. Ustedes están escuchando W Radio, donde quieran que estén, en el coche, en la oficina, en su casa.
0: Claro.
2: En México, en cualquier parte del mundo,
0: les playa,
2: estamos mandando
0: hombre.
2: Puro vibe a través de la música.
0: Ahorita salí porque nuestro equipo realmente, pues es joven, ¿no?
2: Sí, es
0: varias
2: joven.
0: Generaciones, desde sí. La Delta hasta la X somos nosotros. Ya no llegamos a los baby boomers.
2: Sí, no, ya no, ya no.
0: Pero bueno, aquí lo padre es que se está mezclando la música que escuchan los chavos ahora. Y ahorita que salí, todos están felices con las rolas que está poniendo Alan.
2: Tenemos a dos super DJs invitados de Capital DJs, son Alan Espinosa y el Mono. Y pues, ¿qué hicimos ahorita? Pues un.
0: No, y vamos a seguirle.
2: Papurrí,
0: o sea, yo quisiese, si se pudiese,
2: ajá,
0: un antro en donde yo puedo escuchar.
12: Pero suena
0: esto. Súbele.

0: ¿Por qué no hay?
1: Mezclen, mezclen, mezclen.
0: Vas a la.
1: Venga, ¿quién la tiene?
2: Este es Jutek, DJ francés. Excelente.

0: Ok.
1: Vamos mezclando.
2: Esto se la debo a mi amigo Galán. Una maravilla de canción.
1: Venga.
0: Ok. Tengo un problema con el saxofón.
2: Una delicia el saxofón.
0: Kenny G me trajo.
1: Bueno, es bueno.

0: Ya le escribimos.
1: Era el día hoy.
0: No, hoy no se va a poder.
1: Esto se llama Waterfalls y es un gran DJ inglés y productor que se llama Krakazat. Si no lo ubican, escuchen todo. ¿Aman a Krakazat?
2: Lo amamos.
1: Lo amo.
0: Y a Moonboots.
1: Amo.
3: Moonboots es de los Stabs.
1: Y Deadmau5. Wow. Ok, vas, Rebeca.
0: Yo un antro que suene así. Mezclenla bonito. Okay. Estaba más arriba.
1: Ok.
0: Bonito, ok.
1: Ok, venga. Venga, Rebeca.
0: Venga, súbele.

0: Exactamente.
1: Selling Obey. Es live. En la versión live. Ajá. Mono. A ver. Mátala.
0: Vas, mana. Mano, mana, mono.
2: Un poquito así.
1: Mata, mono. Mono,
0: venga.
1: Mata.
0: Bien, bien, bien. Va entrando bien.
1: Ok, bien, discotequeando. El mono bien, discotequeando. Muy bien. Esta cuenta bien es, la deben de conocer.

0: Muy bien. Porque les voy a decir una cosa, ¿eh? También los DJs cuando son las bodas y empiezan a discotequear, si yo vuelvo a oír una
1: Gloria
0: vez más...
1: Gloria Gaynor, First I Was Afraid.
0: Me voy a matar, ya sabes.
2: Ay, sí, esa es la más básica.
0: Híjole, no, ya, basta.
1: Ya no la pongan.
0: Dejen a Gloria en paz. No, pero hay otra, la de... Can't get my eyes off of you. Basta.
3: No, claro.
2: Ese es mi pan de cada día.
3: Sí, porque aparte la meten en la parte de...
0: No, asquerosa, asquerosa. Vásala.
2: Tenemos para seguir el disco, vibes.
0: Me encanta, échala.
3: Vuélvanse locos, no les dé pena. 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
2: Escuchen la voz de esta mujer.
0: ¿Quién es?
2: Geraldine.
0: A ver. Qué bonito mezcló eso.

0: Ok, mato yo. A ver. Mato yo. ¿Qué?
1: Ah, clasicazo.
2: Uf, claro.
0: ¿Ponen esto en una boda? ¿O tienen miedo? ¿O tienen miedo de triunfar? Esta canción, lo más que hay que acelerarla un poquito para bailar. Pero esta es una belleza. Enorme rola de The Whispers. Se llama

0: check it out.
1: DJ Mono, DJ Alan Espinosa. Estamos de vuelta.
2: Ok, cuentavientes. Ya estuvo bueno de jicoteo.
3: Empieza lo bueno.
2: Empieza lo bueno. Aquí nos dejamos de jugarretas.
0: Exacto.
2: Y empieza la competencia.
0: 100%. Abrimos puertas, ¿no?
2: Abrimos puertas. Abrimos puertas. Muy bien. Entonces, tenemos invitados dos DJs de Capital DJs. Está Alan Espinosa, está DJ Mono.
0: Ajá.
2: Y hay dos antros. El Lady Mangas, que ustedes conocen, que ustedes quieren.
0: Porque somos muchísimas sucursales.
3: Estamos por todo el mundo.
2: ¿Dónde son las sucursales de su antro?
0: Estamos hasta en Morelos. Sí.
2: Están en Morelos.
0: Tenemos una en Guerrero.
2: Dubai.
0: Sí, próximamente.
2: Pero empezaron
0: Dubai.
2: Ustedes aquí en Acoxpa.
0: Sí, empezando en Azcapotzalco.
2: En Azcapotzalco.
0: Sí. Sí. ¿Nos fuimos
2: en Veracruz?
0: Nos fuimos, fíjate que no, ajá, pero nos han pedido. Ajá.
2: Tlaxcala, muy bien, Mono.
3: Ahí la vamos a abrir.
2: Y sé que la sucursal de Chilpancingo les va a caer.
3: No, es la más fuerte
2: cañón.
3: Casi.
2: Muy bien, Mono.
0: De hecho, se extendió hasta Acapulco.
2: ¿Siguen con lo de Free Tacos and a Beer?
0: Ya no.
3: Ya son tostiesquites.
0: Exacto, tostiesquites.
2: Sí. Es un imbécil, ya son tostiesquitos.
0: Exactamente.
2: ¿Hay cover en Lady Mangas?
0: No hay cover.
3: No, ajá, pagamos para que pasen.
2: Muy bien.
0: No hay cover, absolutamente. Pueden llegar, nada más les pedimos que ahora sí la vestimenta sea un poquito más formal.
2: Más formal.
0: No, okay. Llegaban en chanclas y en bermudas.
2: ¿Siguen con lo de su fundación? Que si llevas un kilo de
0: arroz,
2: de frijoles, ¿te dejan pasar? Ok, ya, perfecto. También. Esa es Lady Mangas, ¿ok? Cuentavientes. Son Rebeca Mangas y DJ Mono.
0: Exacto. Y ahora presentamos al segundo antro que abre sus puertas en este momento, que es Club Tropicana,
2: ajá,
0: que empezaron muy fuerte. Son mi querido Alan Espinosa y Marta de Baile.
2: Uh-huh.
0: Su main DJ de esta noche es Alan Espinosa. Marta ha tenido una.
2: De hecho, Alan es el DJ residente.
0: Exacto.
2: Residente. Nos costó muchísimo dinero traerlo a que solo tocara en Club Tropicana, que como ustedes saben, está ubicado en Saint-Tropez,
0: claro,
2: en Francia.
0: De hecho, abrieron
2: no
0: con todo.
2: No tenemos sucursales.
0: Sí,
2: es el único
0: cuando
2: que hay.
0: Tronaron.
3: Es exclusivo.
0: Entraron con todo.
2: No se hace.
0: Tronaron y se fueron ahí a un piso a Barcelona, ¿no? Yeah. Les fue muy, muy bien. De hecho, creo que voy a pedir que nos asociemos y hagamos un Lady Mangas Tropicana.
2: Un Lady Mangas Tropicana.
0: Lady Mangas, joder, Tropicana de baile.
4: Nosotros te marcamos.
2: Sí, exacto. No nos gusta asociarnos con gente que no conocemos.
0: Hombre,
3: nosotros les damos la expansión.
0: Nosotros somos abiertos.
2: Entonces, cuentavientes, ustedes tienen que votar cuál antro les gusta más.
0: Uh-huh.
2: ¿Ok?
0: Claro.
2: Al final de este programa, nuestro interventor musical de Gobernación va a tomar la decisión de cuál es el antro que más jaló.
0: Exactamente.
2: Son las 6:00 p.m.
0: Nosotros ya abrimos.
2: Ustedes pueden estar o en Azcapotzalco.
0: No, acuérdense que estamos abiertos. Tenemos como 10.
2: Ok.
0: Sí.
2: ¿En cuál estamos?
0: Están todos. Estamos ahorita.
3: Nos dimos cuenta.
0: Sí, ahorita estamos en.
2: ¿En dónde?
0: Roma Condesa.
2: En Roma Condesa.
0: Estamos
2: en Roma
0: Condesa abierto. Oye, y
2: nosotros estamos en Saint-Tropez.
0: De hecho, abrimos a mediodía porque dimos una cocteliza y dimos una mariscada.
2: Okay.
0: Entonces seguimos.
2: Alan, ayúdame.
3: Vamos a brochar.
2: Nosotros estamos en Saint-Tropez.
0: Ustedes apenas abrieron.
4: Nosotros estamos viendo un atardecer.
0: Estamos facturando.
2: Cállate.
4: Estamos todos vestidos de blanco, pura gente bella por todos lados.
2: Ok.
0: Exacto.
2: Y piel asoleada.
4: Ah, sí, o
2: mucha
4: sea,
2: desnudez.
4: No sabes a dónde voltear.
2: Claro. ¿Sabes qué? La europea del este gusta mucho del Club Tropicán.
0: Claro, la dueña está semidesnuda.
2: Entonces, la europea del este, estas chavas, ya sabes, 25, 35, bikini, triangulitos en sus tetillas, algunas hechas traen pezoneras.
0: Son las chavas del
2: exacto.
0: este.
2: Exacto. Mucha cadena en la cintura, mucha cadena de brillantitos en la cintura. Ajá. Y estamos enfrente del mar.
4: Estamos enfrente del mar, está delicioso, puedes estar sintiendo la brisa.
2: Ok, muy bien.
4: Te estás tostando al mismo tiempo.
2: Exacto.
4: Que disfrutas una champaña.
2: Ok, estamos champañando.
0: Muy bien, nosotros tenemos.
2: Están viviendo,
3: mira, la verdad es que nos da un poco de
0: las
3: miedo.
0: Las mangaritas. Estamos con mangaritas y Mono, recuerda también que tenemos a nuestras chavos y chavas NES, que son de NES A. Tenemos también a nuestros chavos y chavos East.
3: Ya no necesitamos
0: que son los
3: el
0: East.
3: Tosteo.
0: Nosotros tenemos a los de East, de Iztacalco. Sí, sí, sí. ¿No? No tenemos okay, nosotros, vengan todos.
3: No, viene gente de Portland.
0: ¿De Portland?
3: De Portland, en Pantla.
0: Sí, exacto. Claro.
2: Muy bien, muy bien, muy bien. Y nosotros, ahorita.
0: Y de York, de Nueva York.
2: Es la parte en el antro, en donde pues salen unas chavas que hemos contratado, que son de todas partes del mundo, uh-huh, en bikinis blancos, todas muy asoleadas.
0: Muy bien.
2: Salen con...
0: No, nosotros la porno no nos gusta.
2: Con unas hieleras, uh-huh, con magnums de champaña cristal, que trae obviamente lo que viene siendo su...
4: el fuego su artificial.
2: Exacto, sí, su luz de bengala.
3: Muy pega bien. Más la cubeta
2: son
3: de chelas.
2: Son 6 de la tarde.
0: La luz de bengala es como la de Frita Kusana, Big Surprise.
4: Sí,
0: perdóname.
4: Sí, ahí entonces,
0: yo prefiero okay unos dorilocos.
3: Exacto.
0: Que la bengala en una champán.
3: Sí, sí, ¿no? Sí.
2: Ok.
0: Venga.
2: Son 6 de la tarde.
0: Nosotros ya abrimos.
2: Ok.
0: ¿Sale?
2: 6 de la tarde.
0: Sí, 6 de la tarde.
2: ¿Ustedes en Lady Mangas?
0: Sí, Lady Mangas.
2: ¿Qué
0: abrimos
2: suena en Lady Mangas a las 6?
0: En este momento.
2: Esto. Ok. ¡Mírala!

0: Lo que tiene arena,
1: eso se oye, cómo no, está prendidísimo, Lady Manga.
0: Esta tarde de sábado, desde Azcapotzalco, por amor.
2: Y no se olviden de las perlas negras al 3x2.

0: blancas. Pausa.
1: Brutal.
0: Brutal.
2: Brutal.
0: Muy bien, bien. La verdad, muy bien. Alta. Porque envidiosos, Alan y yo no somos, ¿eh?
3: Mira, el
1: club, reconocemos
3: el club tropical, okay, no tiene techo. Y ya empezó a llover. Yo no sé qué van a hacer. No sé qué van a hacer.
0: Cero, güey. Nos trajimos de Costa de Marfil a unos güeyes que no hacen unas palapas, güey, a mano, que te mueres. Ok. Nosotros.
3: Venga.
1: Empezamos con una vocalista que se llama Drama, de Chicago.
0: Okay. Ok.

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3: Son las 12. 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

¿qué tal? ¿Cómo están todos ustedes? Espero que muy bien. Muy buenas tardes tengan. Bienvenidos a este programa de música con clase el día de hoy. Otra vez ya es viernes. Viernes 4 de septiembre de este 2026. Vamos con la sección de duchas. Este es un gran tema, un grupazo. Todas sus canciones Jack Beckstein en el saxofón, que es el que lidera esta gran agrupación todavía vigente. Spyro Jaira, este es De la Luz.

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7: Bienvenidos a esta segunda parte de Música con Clase. Vamos a escuchar a Juice Newton, Queen of Hearts.

Vamos a dedicar este tema. Bueno, no es exactamente la que nos habían solicitado. Es Bon Jovi, es Bed of Roses. Y saludos muy afectuosos al jovencito Toño Alcántara.

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11: Body Punter, el cielo te envió.

bueno. Kelly Clarkson, Breakaway, a las 12:52 horas, el Centro de México. 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

pues ya nos vamos. Muchísimas gracias por habernos acompañado en este programa de Música con Clase. El día de hoy, viernes 4 de septiembre. Continúen, están en la frecuencia correcta. Y en la continuación, Así las cosas con Carlos Loret de Mola. Posteriormente, el programa de estreno, y a las 4, un café con Giselle. 4:30 en adelante, ya música de fin de semana al estilo de Fantasía W Radio. Soy Pocho Ibarra, pase un excelente viernes y tenga un mejor fin de semana. Gracias. Hasta entonces.

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1: Fantasía W te da la hora.
2: Es la 1:00.
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3: Una en punto de la tarde, viernes 4 de septiembre del año 2026. Estamos transmitiendo en vivo a través de las frecuencias de W Radio. Hoy, como todos los días, impresentable del Duende. ¿Cómo le va?
4: Querido Charlie, muy bien, como siempre, un placer saludarte, hermano. Te saludo con gusto también a mi querida Arely Paz y a todo nuestro amable y fiel auditorio. Siempre lo digo, Charlie, de así las cosas con Loret. Ánimo, muchachos, ya es viernes.
3: ¿Cómo estás, Arely Paz? Muy buenas tardes.
5: Hola, Carlos Duende, de aquí hasta las 3. Ni parece viernes, Carlos.
3: Ni parece viernes, hay muchísima información. Vamos de una vez a nuestros 5 temas de sobremesa, las 5 cosas que nos parecen las más importantes del día.
1: 1.
3: Lo que le vamos a presentar en este momento es una exclusiva. El ex contraalmirante de la Marina, Fernando Farías Laguna, sobrino del secretario de Marina de López Obrador, y acusado él, el Fernando Farías Laguna, de ser uno de los operadores cabecillas de la red de huachicol fiscal, envió un audio desde la cárcel de máxima seguridad del altiplano. En este audio niega ser el líder de esta red de huachicol fiscal y acusa a la Fiscalía General de la República de fabricar pruebas en su contra.
6: Para informarte los incidentes muy graves y en mi evidencia inicial. 1, que yo creé una red para meter buques en enero del 2023. En enero del 2023 mi familia y yo estábamos en Madrid, España, como agregado naval. ¿Cómo es posible que yo haya hecho eso? Gravísimo y falso. 2, geolocalizaciones falsas. Dice que para la creación de esta red tuve reuniones como la que fue con Solano el día 29 y 30 de mayo del 25, pero el día 29 de mayo del 25 ingresé al Centro Médico Naval para que el 30 me operaran de un hombro. ¿Cómo es posible que me haya reunido? Tengo el expediente clínico que avala todo esto. Fabricación de pruebas falsas. 3, a finales de mayo del 24 me entero por el difunto Barrio Alcántara que existió una red, lo que le informé al entonces secretario Marina Durán, y por ese informe se dio la reunión de la que todos conocemos como el audio de la Marina. Esa reunión yo la generé, tengo la prueba en el chat de WhatsApp, lo que cumplí con mi deber de, al saber de algún acto ilícito, informarlo. 4, no existen los 30 tomos de la carpeta de investigación una sola prueba que me haga partícipe en algún hecho de todo este entramado, porque simplemente no participé en nada. Todo está tendenciosamente armado con pruebas fabricadas. Por lo anteriormente expuesto, y era para que el jueves pasado hubiese salido caminando el altiplano, pero sabemos el por qué no.
3: Fernando Farías Laguna, el sobrino del secretario de Marina de López Obrador, dice dos cosas. 1, yo fui a denunciarle a mi tío la existencia de esta red de huachicol fiscal. Yo soy inocente. ¿Pero qué dice la presidenta Sheinbaum? ¿Qué dice el gobierno de López Obrador? ¿Qué dice la fiscalía? No. El que nos vino a denunciar fue el tío y vino a empinar a los sobrinos. Ahí está, en medio de este asunto, está todo el relajo. Y el gobierno dice que el asunto se quedó en los sobrinos. Que el tío, que era el secretario de Marina, no sabía lo que estaban haciendo sus sobrinos. Que el tío, que era el secretario de Marina, no se dio cuenta que dentro de la Marina que él encabezaba había una mega red de huachicol fiscal. Y no se dio cuenta ni siquiera porque hubo publicaciones periodísticas de nosotros denunciando la operación coludida de los sobrinos y el tío. Hoy la conferencia mañanera se hizo desde Zacatecas. Y la presidenta volvió a lanzar un manto protector para Andy López Beltrán y para Adán Augusto López. En el tema del huachicol fiscal, hoy fue cuestionada directamente si habría investigación, si hay investigaciones, si existen ya las investigaciones contra dos figuras del Morenato que aparecen mencionadas en el expediente de la red de huachicol fiscal de los hermanos Farías Laguna. Una es Andy López Beltrán y la otra persona es Adán Augusto López, el hijo de López Obrador, y a quien López Obrador llamaba su hermano. su secretario de Gobernación. La presidenta que contestó que las investigaciones de la fiscalía han sido puntuales, desde la detención de un buque en Tampico, el traslado de ferrotanques que llegó a la empresa del exgobernador de Baja California, Ernesto Rufo, a él sí, el robo de combustible directo a Pemex, pero que Andy, nada, y Adán Augusto, nada.
7: No hay investigaciones hasta donde nos ha informado la fiscalía, y la fiscalía pues tiene que informar. A partir de ahí alguien pudo haber dicho algo en un testimonio, y eso pues tiene que analizar la fiscalía si tiene validez, si no tiene validez, si tiene alguna prueba o no tiene pruebas. Eso pues ya le corresponde a la fiscalía informarlo.
8: Presidenta, eso en cuanto a la fiscalía, ¿la Secretaría Anticorrupción tiene alguna investigación abierta?
7: ¿A quién?
8: En contra de estas dos personas, el senador Adán Augusto y el señor Andrés López Beltrán.
7: Bueno, la Fiscalía Anticorrupción, digo, la Secretaría, ¿dices la Fiscalía o la Secretaría? Bueno, la Secretaría Anticorrupción investiga a quien haya sido servidor público o quien es servidor público. Entonces, en el caso de Andrés Manuel López Beltrán, pues él no es servidor público. En el caso de el senador Adán Augusto, pues él fue secretario de Gobernación. Hasta donde tengo conocimiento, no hay ninguna investigación, pero ya, si fuera necesario, la secretaria Raquel Buenrostro puede informarlo.
3: México, en cambio, solicitó a Estados Unidos la detención provisional con fines de extradición de la esposa de Genaro García Luna, Linda Cristina Pereira, por su presunta participación en delitos de lavado de dinero y delincuencia organizada. Lo confirmó la presidenta de México.
7: Parte de una investigación que viene de hace tiempo de la Fiscalía General de la República.
3: O sea, todo lo que sea García Luna, bienvenido. Todo lo que sea Rufo, no hombre, bienvenido. ¿Andy? No, espérate, ¿cómo? ¿Adán Augusto? No, pero Rocha, no, no hay pruebas. Es que es mucho descaro, ¿no? ¿Y de qué tamaño será el descaro que ayer el PAN presentó en el Congreso una iniciativa de ley para que se castigue con una pena de entre 80 y 140 años de cárcel a los narcopolíticos, es decir, a los servidores públicos que se coludan con la delincuencia organizada? Así lo planteó el coordinador del PAN en la Cámara de Diputados, Elías Lisha.
9: De manera muy clara, primera propuesta del PAN, si de verdad Morena y el gobierno no quieren proteger a los narcopolíticos, pongamos sanciones claras, que nunca puedan ver nuevamente su libertad, que se les prive por completo cárcel el resto de su vida, a Rocha Moya y a todos los narcopolíticos en este país, cadena perpetua, cárcel total a cualquier gobernante criminal. Y veremos si de verdad quieren desprenderse de los vínculos que tienen con el crimen organizado, o seguiremos viendo complacencias de Morena y del gobierno.
3: Entonces el PAN, duende, le dice a Morena, vamos a castigar a los narcopolíticos con 80 a 140 años de cárcel. ¿Y usted qué cree que dijo Morena, duende?
4: No, hermano, pues es que ya...
3: ¿Sabe qué? Es que la rodilla, ¿no? O sea, sí quiero, ¿no? Pero...
4: El clásico, yo iba a ser profesional, pero los meniscos. Sí, no, es que hermano, es la clásica.
3: Oye, a ver, duende, duende. Oye, bueno, estás en contra de los narcopolíticos, ¿verdad, duende? Sí, ¿no? Estás totalmente en contra, ¿no? ¿Le ponemos de 80 a 140 años de cárcel a los narcopolíticos?
4: Híjole, es que sería ser así como muy rudo eso. Es demasiado. Es demasiado. No, que tampoco hay que ser. Porque uno nunca sabe, entonces también no va a estar ahí en una esa situación.
3: No puede ser.
4: En ese barril, y pues para qué, ¿no?
3: Pero está en contra usted de los narcopolíticos, ¿verdad? Totalmente. Ah,
4: totalmente. Sí,
3: sí. Oye, pero ¿por qué no le ponemos una pena mayor a los funcionarios públicos que se coludan con el crimen organizado?
4: Sí, tiene que platicar. Vamos a hablarlo, vamos a llegar a un acuerdo. No, es que hermano, es un cinismo, tú lo has dicho.
3: No había terminado el PAN de proponer mayores penas para los narcopolíticos que Morena en batearlo. Escuche usted lo que dijo Ricardo Monreal.
10: Yo no soy draconiano. Dracón era un filósofo, bueno, un jurista griego, en la antigua sociedad, que creía que se iban a resolver los problemas elevando las penas. Se demostró desde la antigüedad que no funciona. El PAN tiene el derecho de presentar lo que él quiera. Y el PRI y MC, yo nunca los descalifico. pero obviamente subir que de 80, alguna cantidad así de años, 80, 140 años, yo no estoy convencido de eso.
3: Fíjese que hoy le preguntaron a la presidenta Sheinbaum por unas declaraciones que hizo Ricardo Monreal y dijo que estaba preocupado por las elecciones de 2027, que se esperaban unas elecciones difíciles, que estaba preocupado por la oposición. La presidenta dijo que no hay nada que temer.
7: Pues la verdad no tanto. Pero ya no me toca a mí hablar en particular del resultado de la elección del 27. Ya es un proceso que le tocará al Instituto Nacional Electoral. Pero creo que va muy bien el movimiento del que provenimos. Hay un reconocimiento muy grande.
11: No veo un escenario complicado entonces en el 2027 para el movimiento, presidenta.
7: No veo malos escenarios para México, vamos a decirlo así.
3: Vamos al siguiente tema de sobremesa.
1: Dos.
3: Localizaron muerto a un diputado federal de Morena. Diputado federal de Morena, o sea, de la bancada que comanda Ricardo Monreal, quien por cierto ya puso el pésame. Yadira Paredes en Veracruz, dinos por favor cómo está la cosa.
12: Gracias, Carlos. Muy buena tarde para ti y para todo el auditorio. Alrededor de las 12 del día se dio a conocer la muerte del diputado federal de Veracruz por Morena, en Yacen Escobar García, en esta carretera federal Jalapa-Veracruz, en el sentido hacia Cárdel. El cuerpo quedó al interior de la camioneta a la altura de una comunidad llamada Chichicastle de Puente Nacional, con un impacto de arma de fuego en la cabeza. Al principio, bueno, pues se habló de que podría ser un atentado. Al lugar llegaron elementos de la Secretaría de Seguridad Pública, de la Guardia Nacional y servicios periciales de la Fiscalía. Hoy mismo la Fiscal General del Estado estuvo en un evento conmemorativo al inicio de la lucha de independencia y bueno, pues ahí dijo que lo único que podía confirmar era el deceso del diputado, no más, porque apenas estaban investigando. Esto fue lo que dijo la fiscal.
13: Apenas le estoy diciendo que se acaba de constituir policía ministerial, fiscalía y peritos. Yo no le puedo afirmar en este momento qué fue lo que ocurrió. Está fluyendo apenas la información. Me están apenas hablando peritos, están haciendo las inspección, las indagatorias. O sea, no le puedo dar una información. Solo le puedo confirmar el deceso. Es lo único que yo les puedo confirmar en esto.
12: Y bueno, lo que también confirmó la fiscal general de Veracruz, Lisbeth Aurelia Jiménez Aguirre, es que solamente iba el diputado en su automóvil donde quedó su cuerpo. También quien dio conferencia de prensa de manera inmediata fue el secretario de gobierno, Ricardo Agüed Bardagüil, quien dijo que bueno, fue la Fiscalía General de la República trajo la investigación de la muerte del diputado y que bueno, hasta el momento se sabe que no fue un atentado, dio a entender que fue un suicidio. Esto fue lo que dijo.
14: Fue un atentado porque el carro está a un lado, no se nota que haya sido mayor agresión al vehículo, fue interno. No quisiera abonar por algo que está en plena investigación, pero está así a un lado en un acotamiento, pero no hubo, en este momento nos notifican que no como tal es un atentado, un ataque, es un lamentable fallecimiento por un arma de fuego.
12: Y bueno, pues cuestionado en torno a el por qué la Fiscalía General de la República traía la investigación, dijo que se debía que se trataba de un diputado federal. Hay que recordar, Carlos, que Yacen Escobar se dio a conocer en el estado de Veracruz como líder del movimiento magisterial veracruzano, muy pegado a la CENTE. También, bueno, después fue diputado local, aquí en Veracruz, posteriormente diputado federal en San Lázaro, donde protagonizó hace poco un enfrentamiento con el diputado Carlos Camarillo, me parece, de donde, bueno, pues se retó a golpes con él. Es el diputado federal, líder de la bancada veracruzana en San Lázaro, quien falleció este viernes.
3: Estamos al pendiente y muchísimas gracias.
12: Gracias, Carlos.
3: Hasta luego. Bueno, pues vamos a seguir este caso. Hay reacciones, desde luego, en la Cámara de Diputados ante el fallecimiento de este diputado federal, que el gobierno de Veracruz, morenista también, apunta hacia la hipótesis de un suicidio. Jaime Obrajero, adelante.
15: ¿Qué tal, Carlos? Buenas tardes al auditorio. Fíjate que el presidente de la Cámara de Diputados, el nuevo presidente Raúl Bolaños Cacho, lamentó de inmediato la muerte de este legislador morenista, Yacen Escobar García, luego de que fue encontrado, como informaba nuestra compañera reportera, en una región de Jalapa y el puerto de Veracruz, este cuerpo ya sin vida. El diputado fallecido Carlos fue secretario de Educación de Veracruz durante la administración del gobernador Cuitláhuac García. Además, fue líder magisterial de la CENTE en esa entidad y, bueno, actualmente era diputado federal de Morena. El nuevo presidente de la mesa directiva en el recinto de San Lázaro, en un mensaje en redes sociales, envió las condolencias correspondientes. Por ejemplo, dijo: expresamos nuestras condolencias a sus familiares y amigos, confiamos en que las instituciones llevarán a cabo una investigación pulcra de los hechos, descansa en paz. Por su parte, el coordinador parlamentario, como lo informabas, Carlos, Ricardo Monreal, expresó también sus condolencias y elogió la trayectoria política y docente de Senyacén Escobar. El zacatecano redactó también en redes sociales: con profundo pesar, el grupo parlamentario de Morena en la Cámara de Diputados lamenta el fallecimiento de nuestro compañero Senyacén, Roberto Escobar García, y bueno, pues le da las condolencias. A su vez, Carlos, también el líder de los diputados del PAN, Elías Lisha, envió también su solidaridad a la familia del diputado morenista, y también lo hizo ya a través también en redes sociales el coordinador parlamentario del PT en la Cámara de Diputados, Reginaldo Sandoval. El reporte que tenemos, Carlos.
3: Muy bien, estamos atentos y muchísimas gracias, Jaime Brujero.
15: Buenas tardes.
3: Bueno, y luego está el estremecedor asesinato del tecladista de la banda Camilo VII y de toda su familia. Hoy, por cierto, en la prensa argentina, en el Clarín, en La Nación, es nota de portada que fue un argentino el que cometió este crimen atroz. Diego Sebastián, que es el argentino, y su cómplice ya fueron llevados al penal de Barrientos. Y Mario, nuestro compañero reportero Mario Rodríguez, está ahí. Mario, adelante.
16: Excelente tarde, Carlos, te saludo con mucho gusto. Fíjate que sí, este dispositivo de seguridad que llevó a estos dos presuntos responsables comenzó la mañana de este viernes justo en las instalaciones de la Fiscalía General de Justicia Mexiquense en Toluca. Abordaron un vehículo blindado tipo Mamba y bueno, pues eventualmente fueron enviados al penal de Barrientos ubicado en Tlalnepantla, justo en la zona metropolitana. Ahora, Carlos, hay que hacer una serie de precisiones. Ya la Fiscalía General confirma que la mañana de este mismo viernes les fue cumplimentada una orden de aprehensión por dos delitos. El primero de ellos es homicidio calificado por su presunta participación en la muerte de estas cuatro personas documentadas en Atizapán de Zaragoza, y el otro es maltrato animal, toda vez que hay que recordar que también un perrito, bueno, pues habría sido involucrado justo en toda esta trifulca. Hay que hacer otros apuntes. Eventualmente, si bien ahorita ya están en las instalaciones de este penal de Barrientos en el municipio de Tlalnepantla, lo cierto es que se espera que la audiencia sea generada por el Poder Judicial del Estado de México, ya sea durante la tarde de este viernes, Carlos, o bien mañana sábado. Sin embargo, la audiencia inicial, bueno, pues ya ahí la propia Fiscalía General habrá de vertir todos los datos de prueba y los análisis con los que cuente, pues para poder en este caso obtener la posible vinculación a proceso de esos sujetos. Sin embargo, lo que ya sabemos, están en esta prisión de Barrientos, se les acusa por su presunta participación en homicidio calificado y maltrato animal, y bueno, la audiencia tendrá que ser celebrada a más tardar este mismo fin de semana.
3: Estamos atentos y muchas gracias. Habló hoy en la mañanera el secretario de Seguridad Federal, Omar García Harfuch, sobre este asunto y dijo que en este tipo de crímenes se abren todas las líneas de investigación.
17: Todo indica, nos pidió la fiscalía también reservar para que pueda llevarse bien la primera audiencia, no compartir tanta información hasta que se lleve a cabo la primera audiencia, pero definitivamente pues el homicida tenía una relación comercial, por decirlo así, o de cierta sociedad con el padre de familia. Lo que sí es un hecho es que estaba exigiendo dinero, hubo una exigencia, hubo ciertas amenazas y se comete este lamentable multihomicidio. Los principales responsables están detenidos, más bien el principal responsable, el que comete los homicidios, está detenido, hay otra persona que le ayudó y de todos modos estamos agotando todas las líneas de investigación con la fiscalía.
18: El agresor Diego N. ¿Tiene otras carpetas de investigación? ¿Tiene denuncias por otros ilícitos, secretario?
17: Me parece que tiene antecedentes también en el Estado de México. Voy a pedir a la fiscalía que lo aclare.
3: El siguiente es Sobremesa, después de la pausa.
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25: Es la 1:21.
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1: Soy Melissa Mochulske y hoy te voy a contar la historia del canto a capela a mi manera. Cantar a capela es una manera de expresar la letra de una canción sin acompañamiento instrumental alguno, por lo que la voz es, sin duda, la única protagonista al generar la armonía, la melodía y el ritmo. La historia del canto a capela se remonta al medievo, época en la que solamente los privilegiados sabían leer y escribir. Por decirlo de una manera muy práctica y coloquial, en ese entonces la iglesia necesitaba más adeptos, pero al tener un público tan difícil de llegar por su analfabetismo, se dieron cuenta de que a través del canto podían difundir la palabra de Dios de una manera diferente en que la gente pudiera interiorizarla, memorizarla, pero sobre todo, compartirla. Fue así como los monjes y las monjas empezaron a hacer una variación de sus rezos convencionales, y así es como nacieron los cantos gregorianos. Con el Renacimiento cambiaron muchas cosas. Se dice que en Italia prohibieron todo tipo de instrumento dentro de los templos religiosos, por lo que monjes, monjas y feligreses no tuvieron de otra más que seguir cantando, pero sin acompañamiento alguno, como se cantaba en las capillas, o sea, como dirían los italianos, a capela.
2: Ahora lo entiendo todo.
1: Soy Melissa Mochulske y esta fue la historia del canto a capela a mi manera en W Radio.
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4: Una de la tarde con 23 minutos.
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4: Hoy el Gabinete de Seguridad habló de la información que dio a conocer Estados Unidos de que había derribado más de 300 drones vinculados con organizaciones delictivas. De acuerdo al comunicado dado a conocer por el gobierno de Donald Trump, por el Comando Norte del Ejército estadounidense, en lo que va de este año, 8 meses, han derribado más de 300 drones en la frontera compartida con México, drones vinculados a los cárteles de la droga. Nada más en agosto derribaron a 100 cárteles, utilizando varios métodos, entre ellos un nuevo rayo láser, que es esta tecnología de última generación. Pero fíjense cómo fue creciendo esto, porque hace un par de días dijeron que habían derribado 4. Ayer dijeron, no, fueron 100 en el último mes. No, 300 en lo que va del año. ¡Qué cosa! ¿No? La Embajada de Estados Unidos en México posteó en su cuenta de X que Estados Unidos está empleando tecnología defensiva contra drones para proteger a su personal y las operaciones de seguridad en la frontera ante las amenazas de drones vinculados a los cárteles. Dice que estas acciones se coordinan estrechamente con las autoridades militares mexicanas y con las autoridades fronterizas mexicanas para garantizar la seguridad y evitar conflictos o interferencias en los dos lados de la frontera. Hoy el tema llegó a la mañanera. Rocío Jardines, adelante, buenas tardes.
5: Así es, Carlos, pues este viernes el titular de la Secretaría de Defensa Nacional, Ricardo Trevilla, sí reconoció que el crimen está utilizando estos drones comerciales para vigilar rutas en la frontera con Estados Unidos. Dijo que son comerciales y que tienen esta finalidad solamente de tráfico de migrantes, la mayoría. Sin embargo, destacó que hay buena coordinación con Estados Unidos para el derribo de estos artefactos. El funcionario reiteró, Carlos, existe colaboración sin subordinación. Vamos a escucharlo.
6: Lo que nos han comentado las autoridades de CBP y personal militar de los Estados Unidos en las juntas de comandantes fronterizos que se realizan periódicamente, él menciona que principalmente los utiliza grupos delictivos, pero es para ver, son drones comerciales, únicamente capturan imágenes y es lo que transmiten, y qué es lo que buscan ver, esas rutas. Que estén libres, que donde no esté la presencia de la autoridad. Eso es lo que busca, esencialmente.
5: Digo que por el momento el gobierno no ha platicado de la posibilidad de adquirir los láser de alta energía con la que el ejército de Estados Unidos neutralizó supuestamente 11 drones de los cárteles. Y bueno, Carlos, esto ocurrió en la mañanera que hoy se dio en Zacatecas, donde se habló de la agresión que ocurrió frente a la comandancia de la Policía Municipal en Ojo Caliente, Zacatecas. El secretario de Seguridad y Protección Ciudadana, Omar García Harfuch, indicó que se tuvo un saldo de 11 personas lesionadas, una aún hospitalizada. Explicó que la detonación fue con un artefacto improvisado con 200 kilogramos de material explosivo colocado al interior de un vehículo que contaba con reporte de robo en Jalisco. Escuchemos.
7: El 31 de agosto fue detenido Juan Pedro N., señalado como el responsable principal de la colocación de artefactos explosivos improvisados en la comandancia. Posteriormente, en otra acción, fueron detenidos Hipólito N. y Miguel N., quien cuenta con orden de aprehensión por homicidio. Ambos están relacionados con una célula delictiva con operación en Aguascalientes y Zacatecas. De acuerdo con los datos recabados, ambos habrían realizado labores de vigilancia para realizar la agresión. Estas detenciones y las tareas de investigación han permitido avanzar en el esclarecimiento de los hechos. Una de las líneas de investigación sitúa la agresión en el contexto de la disputa que mantienen células delictivas de Cártel Jalisco Nueva Generación y Cártel del Pacífico.
5: Detalló, Carlos, que se dieron daños severos en 10 viviendas, afectaciones menores en 53, daños en 15 vehículos particulares y patrullas. También explicó que una de las líneas de investigación es precisamente esta disputa y refirió que en lo que va de la presente administración se han identificado 23 agresiones, de las cuales únicamente 6 han sido con vehículos. Omar García Harfuch dijo que...
4: ¿Se han identificado qué dijiste? ¿23 agresiones? O sea...
5: Así es, en lo que va de la administración han sido 23 agresiones en el estado contra las autoridades. De estas agresiones, solamente 6 han sido a través de vehículos. Omar García Harfuch también dijo que es el Cártel Jalisco Nueva Generación quien está operando este sistema de hacer explosión en vehículos, aunque aseguró que hay operativos contra todos los cárteles de la droga. Y bueno, Carlos, esta conferencia que te comentaba se dio en Zacatecas, se presumió la reducción del 85% en homicidios en septiembre de 2024, a pesar de esta situación de violencia. Claudia Sheinbaum felicitó hoy al gobernador de la entidad, David Monreal, por el trabajo de seguridad, porque ella dijo, bueno, pues se ha fortalecido con distintas acciones, como el incremento de salario, compra de distintos equipos, y otras cosas que expresó el propio gobernador, que desde el inicio hoy también pues hubo esta lluvia de halagos, Carlos, donde manifestó incluso apoyo a la presidenta, porque dijo, pues esta estrategia ha encaminado a la pacificación del estado. Todo esto mientras se hablaba de esta situación de violencia allá en la entidad. Carlos, mi reporte.
4: Muchas gracias, Rocío. Estamos al pendiente. El secretario de Seguridad, Omar García Harfuch, confirmó que el que es considerado nuevo líder del Cártel Jalisco Nueva Generación es Carlos Valencia, el que es el hijastro del Mencho, que murió abatido al inicio de este año. Y que Carlos Valencia también es un criminal buscado por los Estados Unidos.
7: Sí, tiene orden de extradición también. Y tiene doble nacionalidad.
8: ¿Ustedes coinciden con esto que dicen las autoridades de Estados Unidos, que es ya líder del Cártel Jalisco esta persona?
7: Pues sí, desde el inicio mencionamos aquí en una conferencia mañanera que había líderes regionales y él es el que más resalta de los líderes regionales de Cártel Jalisco.
4: Vamos al siguiente de sobremesa.
3: 4.
4: El diputado que es presidente de la Comisión de Hacienda, la que se encarga de los temas económicos, es morenista, Carlos Antonio Altamirano, había adelantado en unas declaraciones que iban a aumentar los impuestos a las cervezas y a las bebidas alcohólicas, así como a otros productos procesados, a las botanas, a la comida enlatada. Ayer, el diputado Ricardo Monreal, el coordinador de los diputados de Morena, dijo que, cuidado, que hay que cuidar el bolsillo de los mexicanos, que el momento es muy complicado. Escuche usted cómo lo dijo.
9: Mayores cargas tributarias que afecten al bolsillo de los mexicanos, aunque tenemos un problema de ingresos, seguramente Hacienda nos planteará esquemas novedosos para resolver o para atender estos problemas económicos provocados por los ingresos frente a los egresos de la Federación. Yo soy partidario de una política fiscal responsable. México necesita, sí, fortalecer sus ingresos. pero también tenemos que cuidar el bolsillo de las familias y cuidar que las modificaciones fiscales que hagamos afecten desproporcionadamente el ingreso de esas familias. Este es un momento complicado.
4: La presidenta hoy se mostró muy optimista.
10: Hoy sale del INEGI dos resultados muy importantes. En junio, la inversión creció 7.7% anual, impulsada por la inversión pública, 18.1%, que acumuló dos meses de crecimiento de doble dígito, y por un repunte en la inversión privada, 6%. Y en el primer semestre, la inversión pública creció 10.9% anual, apoyada por el avance de diversos proyectos estratégicos de infraestructura. ¿Recuerdan que les dije que a partir del segundo semestre iba a repuntar la economía?
4: Los datos financieros del día, vamos con Valeria Moy. Valeria Moy encabeza el Instituto Mexicano para la Competitividad, el IMCO, y es comentarista financiera de este programa. ¿Cómo te va, Valeria?
11: Hola, Carlos, muy buenas tardes. Ahora sí que como anillo al dedo, porque tanto las declaraciones de Monreal como las de la presidenta dan muchísimo de qué hablar. Empecemos relacionado con lo que dijo Monreal del hay que cuidar el bolsillo de los mexicanos y demás. Bueno, pues veamos el consumo. Hoy salió el indicador de consumo y el indicador de consumo de junio no nos da para nada buenos resultados respecto al de mayo. El consumo cayó 0.4%, una caída de 0.4%. Me dirán, oye, no es mucho, pero en términos mensuales sí es bastante, es una caída significativa. Cayó el consumo tanto de bienes nacionales como el de bienes importados, que el consumo de bienes importados había estado creciendo de forma sostenida. Ahora lo que vemos es una caída en ambos, con lo cual pues sí empieza a haber señales de desaceleración. Bueno, ya teníamos las señales de desaceleración, esto pues las confirma. Luego el tema de la inversión, que ya sabemos que para mí es muy importante, para la presidenta debe ser todavía más importante, y se le notaba muy contenta. Pues bueno, el dato de junio respecto a mayo es un crecimiento de 1.3% en la inversión, es un buen dato, y respecto a junio del año pasado de 5.9%, es un buen dato, pero con ciertas consideraciones. Es un buen dato porque partíamos de una base muy chiquita, entonces cualquier cambio se nota mucho. Lo que dice la presidenta es que se reactivó la inversión pública. Y eso es lo que está moviendo. Qué bueno que se haya reactivado la inversión pública. Me parece muy importante que se reactive la inversión pública, pero la que no se reactiva, Carlos, es la privada. Entonces, lo que motivó este cambio en la inversión, en efecto, fue la inversión pública, porque la inversión privada simplemente no vemos que se esté moviendo. Y eso para mí pues es un tema delicadísimo, porque la inversión privada es la que sostiene la economía. Más del 85% de la inversión es privada. Y si vemos el dato de todo el semestre, de todo el primer semestre, pues lo que vemos es que la inversión privada sigue cayendo. Cayó 0.7%. La presidenta hablaba de la pública, que creció 10%, pero 10% de una fracción que representa un pedazo menor de la inversión. Entonces, ojo con eso, qué bueno que suba la pública, la privada todavía no se reactiva. Y en un dato que nos puede ser muy relevante, Carlos, el empleo de Estados Unidos. El empleo de Estados Unidos en este mes, en agosto, fue tremendo, 162,000 empleos, una creación de 162,000 empleos, casi tres veces lo que el mercado esperaba. El mercado esperaba que se crearan 56,000 empleos, se crearon 162,000 empleos, y pues esto va a ser, pues, le va a meter un punto adicional de decisión a la Reserva Federal, porque en eso ya no tiene que subir tasas en septiembre, y entonces pues ya estamos más pendientes de la inflación que de lo que vaya a hacer la Reserva Federal.
4: Así bueno, pero buscarlos. Trump está presionándolos durísimo para que bajen las tasas, ¿no?
11: Está presionándolos durísimo, pero incluso la conversación ya era subir tasas. O sea, la conversación ya no estaba en bajar tasas, la conversación estaba en subir tasas. Lo que hace este dato es, ok, ya podemos no subir tasas, mantengámoslas. Entonces, ahora el ojo se va a mantener en la inflación que se produce la semana que viene.
4: Gracias, Valeria, qué gusto saludarte.
11: Igualmente, hasta luego.
4: Valeria Moy encabeza el Instituto Mexicano para la Competitividad, el IMCO, y es comentarista financiera de este programa.
3: 5.
4: Y cerramos contigo la sobremesa, mi querido Alberto Lati. ¿Cómo estás, Beto?
12: querido Carlos, con un gran abrazo. Es increíble lo que se hizo viral en redes sociales. Es absurdo, es insólito, es penoso. Dieter Villalpando, quien tuvo una larga carrera en el máximo circuito, en Pachuca, en Tigres, en Morelia, en Atlas, en Chiapas, en Necaxa, en Chivas, de donde salió por mal comportamiento, acusado de abuso sexual. La investigación siguió su curso, posteriormente regresó a Puebla, Necaxa, San Luis, Juárez, tuvo un largo camino. Ahora se encuentra Carlos en el Tepatitlán de la segunda categoría de la Liga de Expansión. Ha sido separado del plantel porque un tipster, una de las personas que da consejos de apuestas, que da picks de apuestas, exhibió cómo Villalpando no solo fue parte de apuestas, sino que le mandaban mensajes quejándose cuando perdía. Por tu culpa perdí, me dijiste mal, ya perdí esto. Un futbolista no puede hacer apuestas de partidos de fútbol. No conforme con eso, cuando lo empezó a exhibir, le dijo: ¿tú piensas que me van a correr por eso? Perdí por tu culpa y bla, bla, bla. Es increíble, es para quedar de verdad sorprendidos, porque yo no sé si piensan que es la impunidad o si de plano no conocen las reglas, pero te puedo garantizar algo. Es parte del protocolo de todos los equipos de la primera división, y Villalpando ha estado en equipos muy importantes de primera división. Explicar a los jugadores, pero es de kinder, Carlos, no se puede apostar. Pues exhibieron sus apuestas, ya lo separaron del Tepatitlán, tiene 35 años. Insisto, es increíble lo que hemos vivido, es el tema más viral que hemos tenido esta semana, Carlos, en torno al fútbol.
4: Gracias, Beto Lati, un abrazo.
12: Ahora le seguimos. Santi Jiménez convocado con Porto, ya te contaré si debuta.
4: Venga, 5 de sobremesa, ahí están.
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1: Una de la tarde con 42 minutos. ¡Ya llegó el duende!
2: Aquí seguimos, querido Charlie, con más información. Oye, hermano, eso de ser funcionario público sí deja, de verdad. Deja bastante billete, hermano. Y si no, pues ya sabes. Sales a decir que te heredaron, que tú ya tenías dinero desde antes de entrar a tu cargo, que todo es patrimonio de la familia. Te cuento esto, porque ya ves que el diario El Universal reveló que Carlos Ulloa, director de Birmex, y por cierto, uno de los colaboradores más cercanos de la presidenta Sheinbaum.
1: ¿Sabe que era su cuate, no?
2: Sí, muy cercano. Bueno, pues salió que compró de contado dos departamentos entre 2020 y 2023. Uno que le costó 15 millonzotes y el otro 7.4 millones de pesos. También salió que al menos registró 19 viajes internacionales, lo decíamos ayer. No fue a Cuba. No fue a Nicaragua. No, él magnateaba en Europa. Él estaba en otro nivel, mi Charlie. En otro nivel. Bueno, pues, le preguntaron a la presidenta sobre todo esto y dijo que todo es legal.
1: Ah, claro.
2: Que no hay nada que investigar, que todo es. No, porque
1: había sacado su carta el funcionario diciendo, no, hombre, pues mira, a ver, de esos viajes, dos me los pagó una organización internacional, los demás fueron mis vacaciones, los pagué yo. Ah, mira. ¿Y de dónde? No, pues es que yo heredé, el famoso yo heredé.
2: Por eso te decía, o te heredan, claro. O ya era un patrimonio familiar. Acuérdate que...
1: Oye, pero no se supone que eran súper pobres todos, y ese era el punto, ¿no? No,
2: pues es que eso es lo que no cuadra, hermano. Eso es lo que justamente no cuadra. Vamos a escuchar, ¿cómo lo digo? Porque le preguntaron a la presidenta, oiga, ¿qué opina? Estos departamentos de Carlos, oiga, todo es legal. Dijo Claudia Sheinbaum, escuchemos.
3: Presidenta, sobre los departamentos del director de Birmex, ¿alguna declaración? ¿Le ha informado algo sobre estos departamentos? ¿Todo es legal, presidenta? ¿Los departamentos? Pero está tu contado, presidenta. 22.4 millones. ¿Está todo legal?
2: Me encantó cómo le pregunta el reportero. Oiga, pero fueron de contado, presidenta.
4: Oiga, duende, pero es que es normal, ¿no? Es normal traer 22.4 millones en la bolsa, es normal, ¿no? Bueno, para usted sí. Así como de partidos chuchulucos.
1: Pues para lo que sea, o sea, ahorita que viene el puente, pues es, hay que gastar, ¿no?
4: Sí, claro. Y los traes y dices, ah, pues un departamento.
2: Por cierto, voy a mandar ahorita al infiltrado a comprar unas cosas aquí a la tienda. ¿Quieren algo o no? Le voy a dar 10 mil pesos. ¿Creen que alcance? Le voy a dar 10 mil. Yo nada más quiero una coca y unos panditos.
1: Oye, tres.
2: ¿Qué quieren ustedes?
1: Le alcanza para 1,000 sopetacos, ¿no? 500 sopetacos.
2: Ay, Charlie. Bueno. Ya ves que también la Secretaría de Turismo Federal resulta que se empobreció ahora que llegó al
1: cargo. Ah, sí, o sea, también. ¿Cómo? Le fue desapareciendo patrimonio, ¿no? Sí, ah, pero ¿qué tal en sus fotos, duende? Ay, ropita cara.
2: No.
1: Pero cuando hace pública las fotos, borra las marcas. No, si son una pandilla de hipócritas, duende, son una bola de hipócritas.
2: Hermano, ayer lo platicamos aquí cuando era secretaria de Turismo de Tlaxcala. En su declaración patrimonial puso 10.4 millones de pesos. Y ahora, como funcionaria federal... 3.2, espérate, ¿cómo? O sea, ¿cómo se empobrecen cuando llegan al cargo? No, pues no entiendo. Charlie, lo que tampoco entiendo es mi siguiente tema porque, ay, un día sí y el otro también. Las políticas migratorias del presidente Trump y de los Estados Unidos. Ayer se lanzó arcade.gov. ¿Qué es? Bueno, pues es un sitio web que promociona y opera la Casa Blanca. y que contiene 5 videojuegos que hacen alusión a todas las políticas migratorias del presidente Donald Trump y la agenda que ha llevado en las mismas. Por ejemplo, hay uno que se llama Build the Wall, ¿no? Así como construye el muro. Y como en el Tetris, hermano, han jugado Tetris, que te van cayendo los bloques y demás, y sí, tú vas claro, haciendo claro. Ahí los... Bueno, sí, pero...
1: así haces el muro,
2: los
1: ¿no?
2: bloques... Es correcto, Charlie. En este con los bloques vas construyendo el muro de la frontera entre México y Estados Unidos. Hazme el fabrón, cabor. Hay otro que se llama Rio Run. ¿Te acuerdas de este que era muy famoso de la viborita, de los celulares
1: sí,
2: de antes?
1: Sí, sí, claro,
2: ¿no?
1: claro.
2: Bueno, pues en este eres como un agente de la patrulla fronteriza, o no sé si eres un estilo como de Tom Homan, no sé. Y vas atrapando migrantes. Y emulando aquel juego de la viborita en donde te los vas comiendo y entonces la serpiente se va haciendo más grande. Es irreal, hermano, lo que estamos viviendo con el tema migratorio en los Estados Unidos. Por cierto, da inicio el videojuego con este famoso jingle de la marca Sega de videojuegos, pero acá es MAGA por el famoso eslogan de Make America Great Again.
1: De regreso a las cloacas.
2: ¡Regresaré!
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1: Ha llegado la hora de nuestra sección favorita de los viernes, cuando los integrantes de este programa le hacemos alguna recomendación para el fin de semana, y literalmente puede ser cualquier cosa.
0: Uno.
1: Mi querido Beto Lati, ¿qué recomiendas?
5: Carlos, hay libros que te dejan marcado y pensando y reflexionando. Ian McEwan, no tengo duda, en mi humilde opinión, tendría que ser Nobel de Literatura más pronto que tarde. Cada novela que hace es más imponente que la anterior. Pero la más reciente, Lo que podemos saber, en el original en inglés, What We Can Know, nos lleva 100 años delante. Nos lleva por ahí del 1120. El mundo ha tenido un desastre por un conflicto, por una de tantas guerras. Un misil que cayó a mitad del océano genera que desaparezcan países, que la población mundial disminuya a la cuarta parte. Y en ese escenario, un estudioso quiere hacer una retrospectiva de unas grandes obras de nuestros días. ¿Cómo nos ven desde 100 años delante hacia acá? Pero después complementado con lo que pasa y lo que lleva a ese desastre en el planeta. What We Can Know, Lo que podemos saber, de Ian McEwan. Si empiezan a leerla, no la van a dejar, pero sobre todo creo que llegando a la última página habrán cambiado un poquito, Carlos. Esta es mi recomendación.
1: Buenísimo, gracias Beto Lati.
5: Abrazote.
0: Dos.
1: Valeria Moy, ¿qué nos recomiendas para este fin de semana?
4: Ay, Carlos, esta semana salió una serie que está en Netflix que obviamente para todos los que leímos el libro hace ya algunos ayeres, pues es una serie que es una belleza. Se llama Mal de Amores. El libro obviamente es de Ángeles Mastretta y la dirigió en esta ocasión su hija Catalina Aguilar Mastretta. La serie es una belleza, de verdad una belleza, una producción increíble, una dirección increíble, vestuario increíble. Es de esas series en las que todo está bien, es una adaptación extraordinaria, vale muchísimo la pena que todos la vean. Mal de Amores en Netflix, del libro obviamente de Ángeles Mastretta.
1: Maravilloso, se me antoja muchísimo. Gracias, Valeria.
4: Buenísima está. Hasta luego, Carlos.
0: Tres.
1: Impresentable del Duende, ¿qué recomienda usted?
2: Hermano, en esta ocasión, si tienen la oportunidad, vayan al teatro este fin de semana, al teatro Wilberto Cantón, porque están presentando una comedia buenísima que se llama No es otra telenovela mexicana. Y es que hace la parodia de más de 25 telenovelas icónicas de los 80s y de los 90s de nuestro país. 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
1: Buenísimo, muchas gracias.
2: Gracias, mi Charlie.
0: 4.
1: ¿Tú qué recomiendas, Arely Paz?
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1: Buenísimo, gracias.
0: 5.
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2: Hace poco, en uno de mis cursos de inteligencia artificial, alguien me preguntó: ¿cómo le haces para que una IA te mencione? Aquí va lo que aprendí. Primero, pon números propios. De cada 10 clientes que atiendo, 6 ya usan mi servicio todos los días. Eso pega más que repetir un reporte. Segundo, que otros medios y podcasts te mencionen, porque la IA confía en eso 3 veces más que en links. Y tercero, refresca tus textos viejos cada 90 días, porque la inteligencia artificial es como
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3: El tema de las alianzas entre la oposición de cara a las elecciones de 2027, se renuevan 17 gubernaturas, todo el Congreso Federal, ha estado últimamente calentándose porque el PRI lleva un rato, Alejandro Moreno, Alito Moreno, su dirigente nacional, lleva un rato diciendo: hay que aliarnos toda la oposición. Tanto el PAN como MC le decían no. No, nosotros no jalamos. El PAN incluso hizo una definición de principios diciendo de ninguna manera, porque el PAN sí se había aliado con el PRI, MC no, desde la elección pasada no, pero el PAN sí, y se alejó. Y luego el PAN, hace unos días, Jorge Romero dijo: bueno, a ver, vamos a analizar estado por estado, y donde convenga, pues igual y sí nos aliamos con el PRI. Antes decíamos no, ahorita no es que estemos diciendo sí, sino estamos abiertos a la posibilidad. Y entonces todo se volteó con el Movimiento Ciudadano y le dijo a MC: oye, ¿y tú qué onda? ¿No? ¿Jalas o no jalas? Y MC hasta ahora ha dicho no. Tenemos que ver qué hay detrás de esta decisión, cuál es la lógica electoral. Está en la línea el dirigente nacional, coordinador nacional de Movimiento Ciudadano, Jorge Álvarez Maínez, ex candidato presidencial también. Gracias por tomarnos la llamada. Muy buenas tardes.
4: Carlos, muy buenas tardes. Un gusto saludarte a ti, saludar a tu auditorio.
3: A ver, más allá de que, bueno, lo hemos visto y todos los que seguimos las noticias lo sabemos, se detestan Alito, Maínez, etcétera. Más allá de esa animadversión que ha incluso de pronto subido de tono, ¿hay lógica electoral en no aliarse con el PRI y no aliarse con el PAN? Lo pregunto por separado.
4: Sí, Carlos, por supuesto que hay una lógica electoral, porque uno es votado en función de lo que representa. Yo creo que esta discusión y esta intensificación que ha tenido de ataques, tanto por parte del gobierno y de Morena, contra Movimiento Ciudadano, si tú ves los últimos tweets de la presidenta de la Comisión de Elecciones, de los actores políticos de Morena, contra Movimiento Ciudadano, y si el gobernador de Sonora, los distintos actores de Morena, y ves también lo que ha estado haciendo el dirigente nacional del PRI, pues creo que son reacciones a encuestas que se han publicado, al crecimiento del Movimiento Ciudadano, a la consolidación de proyectos muy competitivos en los estados que estamos armando en Movimiento Ciudadano. Y creo que la razón, Carlos, tú decías, la verdad es que yo no ni fumo a este

0: cuate, no me parece una persona con la que tenga sentido discutir, porque además una cosa es lo que se dice en el discurso y otra cosa es lo que se hace. Todo el mundo vimos el video que subió esta semana el coordinador de los diputados de Morena, en donde pues prácticamente le rinden pleitesía estos señores que se dicen tan opositores y tan firmes. Y todos los que conocemos cómo es la verdadera cara de estos señores, sabemos que así han sido toda su vida. Así fueron con Peña Nieto, así fueron con López Obrador, y así serán con quien quiera que esté en el poder. Pero para nosotros lo que es muy importante, Carlos, es consolidar lo que Movimiento Ciudadano representa para México y seguir haciendo un proyecto que representa pues algo en la boleta radicalmente distinto. Te doy un solo ejemplo, Carlos, para seguir con la entrevista. Ellos tienen una posición de entreguismo a intereses extranjeros, de sumisión, de subordinación, muy clara con respecto al gobierno de los Estados Unidos y con respecto a algunas otras declaraciones. Nosotros hemos marcado una línea muy, muy, muy clara en que no estamos a favor del intervencionismo, en que vamos a defender los intereses de las y de los mexicanos por encima de cualquier cosa y que vamos a respetar los principios constitucionales en materia de política exterior. Y así hay muchas diferencias radicales con lo que este señor representa y lo que las decisiones que está tomando representa.
1: Eso en lo que toca al PRI. ¿Y al PAN?
0: Pues ahora sí que yo me siento tan sorprendido como tú. Todos vimos este relanzamiento. El relanzamiento tenía una composición evidente, que era romper las alianzas electorales con el PRI, el daño que le hizo el desprestigio del PRI, los negativos que ambos partidos tienen. Si tú ves esta encuesta del País, por ejemplo, o las encuestas que se han publicado, las que has presentado tú en Latinus de Lorena Becerra, cualquiera de las encuestas que se han publicado, tú verás los negativos. ¿Cómo el sí, PRI sí, contaminó con sus negativos
1: al PAN? El PRI es el partido más rechazado, ¿no? Morena, por cierto, ya en segundo lugar, ¿no? Como el partido más rechazado, más criticado. Ahora, para MC, aliarse con el PAN, ¿hace sentido? O sea, porque no estamos hablando de la marca PRI. La marca PRI por al lado. Mi pregunta es sobre el PAN.
0: Lo que habíamos conversado y había declarado públicamente tanto un servidor como el dirigente nacional del PAN era que cada fuerza política buscaría su público, su electorado, y que después que en el 2027 no sería el momento de hacer ese tipo de
1: alianzas,
0: de vehículos uniformados, digamos, y que después podríamos tener un diálogo una vez que se diera este proceso. Yo lo que te diría es, pues si este escenario que están vislumbrando ellos se concreta, pues evidentemente de ninguna manera. Nosotros no queremos cargar ese desprestigio.
1: O sea, si el PAN va con el PRI, ni hablar. Y si el PAN le dice, MC, oye, vamos tú y yo. A ver, pienso en casos muy concretos, Jorge Álvarez Máynez, para no hablar así en al Álvarez.
0: Sí,
1: ¿no?
0: sí.
1: Por ejemplo, el caso de Nuevo León, donde ustedes tienen la gubernatura con Samuel García y tienen ahí muy bien posicionada a Mariana Rodríguez, la primera dama de Nuevo León. Pero no tan posicionada como para que digas, la ganamos caminando, ¿no? O sea, las mismas encuestas la traen ahí apretadona, y está una figura ahí del PRI-PAN que es el alcalde de Monterrey, Adrián de la Garza, y entonces mucha gente está diciendo, es que si no se juntan, se les puede colar Morena y les gana Morena. Y luego dicen lo mismo de Sonora, ¿no? Donde Morena va arriba, y a lo mejor Colosio le puede meter ahí una bronca, y luego también de Campeche. Es decir, no hace sentido en esas que aparecen cerradas traer un partido más para, ahora sí que para sacar la nariz en el final de fotografía.
0: En los tres estados que comentas, pues bueno, en Sonora va arriba Movimiento Ciudadano en las encuestas en las que se mide la posibilidad de Luis Donaldo Colosio. En Nuevo León también va arriba Movimiento Ciudadano, incluso sin candidatos, que es algo que normalmente la marca de Morena sale muy alta, sin candidatos, incluso sin candidatos en Nuevo León va arriba Movimiento Ciudadano, y no te diría ni, incluso en las encuestas del norte, que yo te diré que es el medio más crítico de Samuel García, que es de Grupo Reforma. Carlos, mira, este asunto de las coaliciones y de si te fortalece una coalición, yo te diría, tú tienes una audiencia muy importante, Carlos. Uh-huh. Y por ejemplo, hay otros personajes, otros que se autodenominan periodistas, yo no creo que los audiencia.
1: Pero, a ver, sí, se cortó, decía, hay otros personajes que se autodenominan periodistas y ahí se cortó. ¿Por qué? ¿Cuál era el punto?
0: Ah, te pongo un ejemplo, Lord Molecula. Ajá. De los chayoteros de la mañana era. Ajá. Si tú y él hacen un programa conjunto, no se va a sumar tu audiencia con la de él, porque vas a perder credibilidad. No es que te van a escuchar todos los que te escuchan a ti y te van a escuchar todos los que escuchan a Lord Molecular. No, la gente va a decir, ¿qué le pasó a Carlos Loret? Yeah. Como pues, un periodista serio, con un equipo de investigación profesional, junta a este cuate. Yo creo que ese es el
1: problema. A ver, pero déjame pongo un contraejemplo, porque pues sí, en efecto, sí. Eso sería agua y aceite. Pero déjame te hablo, por ejemplo, de la experiencia con Broso, en donde hay... Pues cada quien tiene un estilo diferente, hemos tenido posiciones diferentes en temas. Él tiene un programa, yo tengo el mío, y cuando nos juntamos, pues no nos vamos al doble, pero sí tenemos más audiencia juntos que él por su lado y yo por el mío. Es decir,
0: esa es una buena suma, y yo te diría, por ejemplo, una suma de ese tipo que nosotros hicimos esta semana, que es el exgobernador Tony Gali en Puebla, que es un exgobernador prestigiado, con posicionamiento. O sea, no estamos cerrados a las sumas, a los acuerdos, e incluso en casos pues hipotéticos a algún tipo de coaliciones. E incluso nosotros hemos dicho, Carlos, hemos ido más allá, no solamente hay que pensar en los que se autodenominan oposición. Si realmente quieres tú generar un cisma en el electorado, incluso hay que abrir este análisis a otras fuerzas políticas, al Partido Verde, al Partido del Trabajo, y eso sí sería un análisis verdaderamente estratégico. Pero efectivamente, lo que tú dices es depende del caso, depende de las personas, depende del formato y sobre todo de las causas que representas. Yo creo que en este caso en particular, ¿qué es lo que representa Broso? Pues es un personaje crítico, no es un personaje palero. Empata. Es un personaje.
1: Pero no hablemos de Broso y de mí, mejor hablemos de los partidos. Sí. O sea, MC jalaría con. Es decir, no está totalmente cerrado a algún partido político local, a algún candidato del PAN a nivel local que diga, oye, pues este sí me llama, o que diga el PAN, oye, yo te apoyo en Campeche, pero échame la mano.
0: No puedes estar cerrado, Carlos, ni a personas ni a causas. Tú pones ejemplos de personas, yo he puesto muchos públicamente, he puesto el ejemplo de personajes que yo admiro en el PRI, como Beatriz Paredes, de personajes con los que hay comunicación, de personajes con los que en el PAN tenemos un diálogo, me parece un parlamentario muy inteligente, Ricardo Anaya, con el que, por ejemplo, en el Congreso hay una gran comunicación de nuestros senadores. He puesto ejemplos también de causas, no solamente con estas fuerzas políticas, por ejemplo, incremento al salario mínimo, ha habido una agenda en la que hemos coincidido con lo que uh-huh. se planteó en el sexenio uh-huh. pasado por parte del presidente López Obrador. Hemos coincidido en temas de jornada laboral, aunque en los formatos no hemos encontrado el acuerdo final. Nosotros decimos que debe ser con 2 días de descanso a la semana,
1: pensando,
0: por ley. Morena
1: pensando
0: ha
1: en causas,
0: eso.
1: Pensando en causas,
0: sí.
1: Sinaloa. Sinaloa es más que una elección, Sinaloa es una causa.
0: Sí, sí, sí.
1: ¿MC en Sinaloa estaría dispuesto a acompañar una candidatura común de oposición con tal de que no se quede el rochismo?
0: Es que el rochismo existe gracias a lo que ha hecho el PRI en Sinaloa. Yo te diré, ¿quién fue el último gobernador de Sinaloa priista? Quirino. ¿Qué rol jugó Rocha Moya en ese gobierno? Fue funcionario, fue parte del gabinete, fue el candidato del gobernador priista de Sinaloa.
1: Quirino es embajador de la 4T.
0: El priista de Sinaloa.
1: Eso.
0: Hoy, Carlos, es embajador del gobierno de Morena de México en España. Entonces, yo creo que si tú en Sinaloa no te deslindas de esa clase política, de esa clase pues, que ha gobernado Sinaloa durante los últimos años, realmente no vas a poder representar esa alternativa de cambio al rochismo. Yo te aseguro que en Sinaloa Movimiento Ciudadano va a ser la opción de verdaderamente alternativa frente a Morena, frente al rochismo, frente al pacto de impunidad que se ha dado allá entre Morena y el PRI.
1: A ver, ¿no les preocupa una película en la que, por ejemplo, al final del 27 Morena resulta que ganó vamos a poner este escenario, ¿no? Morena ganó en Sonora y Morena ganó en Sinaloa y Morena ganó en Michoacán y en Campeche. Y se va a ver que en realidad la oposición tuvo más votos. Y no temen que la gente voltee y diga, es que si MC hubiera jalado con la oposición, le hubiera quitado 5 gobernaturas a Morena. ¿Un escenario así no les preocuparía que fuera una lectura de la gente, de los medios, etcétera?
0: Pues será una lectura de algunos grupos de interés, pero no es una lectura de las personas, porque justamente por eso las personas tienen una gran desaprobación del PRI. En este caso, y de una alianza con esas características. De hecho, yo te diría, la razón fundamental por la que Morena gana es porque enfrente está una oposición desacreditada, porque están personajes desacreditados, y porque no hay nada que se lo ponga enfrente. En esos 4 ejemplos que pusiste, te aseguro que en Campeche le vamos a ganar a Morena, te aseguro que en Sonora Movimiento Ciudadano le va a ganar a Morena, que en Sinaloa vamos a ganarle a Morena, y que en Michoacán Grecia Quirós tiene todas las condiciones, yo lo he dicho, para ganarle a Morena.
1: Pero no van a dejar sea candidata de MC, Grecia Quirós, ¿no?
0: No creo que en ninguno de esos casos, la verdad, la estrategia que está marcando el dirigente nacional del PRI contribuya, porque resta mucha credibilidad en todos los casos. Yo te diría, pusiste tu ejemplo, Campeche. En cualquiera de los estados, pero particularmente en Campeche, donde él fue gobernador, si tú haces una encuesta, vas a ver los negativos que tiene ese tipo de personajes. Y por eso te digo, no se trata de todos, no es.
1: Pero por ejemplo, con el PAN en Campeche, el gobernador de Coahuila
0: es muy popular. Incluso tú mencionabas ahorita Nuevo León, ¿por qué el PRI es competitivo? Pues muchos de sus gobiernos municipales, el de Apodaca, el de Santiago, están bien evaluados. No quiero caer en una generalización ni en una descalificación, ni de partidos ni de personas, sino de esta estrategia particular que se está planteando, que Movimiento Ciudadano no comparte, y que sentimos que somos más competitivos, que hemos crecido, que este crecimiento que hemos tenido es justamente por diferenciarnos, Carlos. La diferenciación para nosotros del pasado es fundamental, y nosotros hemos dicho, nosotros no somos el anti-Morena, somos el post-Morena, somos los que vamos a derrotar a Morena en el 2030, pero no queriendo regresar al pasado, no queriendo reivindicar a García Luna, ni a Peña Nieto, ni la estrategia de seguridad fallida. No, nosotros queremos voltear al futuro y construir una promesa distinta de futuro para México.
1: ¿Cómo está lo de Grecia Quirós en Michoacán? Parece que no la van a dejar que sea candidata a MC. ¿Están ustedes explorando alguna posibilidad o algo así?
0: Pues hemos estado en una comunicación constante, en un acompañamiento.
1: Con la LAN, súper defendido, ¿no? Sí.
0: Sí, una acción de inconstitucionalidad contra la restricción que se puso a las candidaturas independientes en Michoacán. Me parece de verdad lamentable que lo que haya hecho la clase política de Michoacán después del asesinato de Carlos Manso sea justamente restringir las candidaturas independientes cuando me parece que esa es una cosa muy difícil. Hemos denunciado, Carlos, el uso de la maquinaria de propaganda. Contigo lo he dicho varias veces con todas sus letras, la maquinaria de propaganda que tiene Jesús Ramírez Cuevas, financiada con recursos públicos, que lastima, que le falta al honor, a la bajeza, que incluso han utilizado a un hermano de Carlos en estos ataques arteros, en este levantamiento de falsos. Lo hemos hecho también por vías institucionales, Carlos, porque no nada más se puede quedar en algo mediático. Y yo te diría que en el caso de Grecia Quirós, pues Movimiento Ciudadano va a respetar las decisiones que tomen. Yo he visto los llamados que le ha hecho otras fuerzas políticas, que se sume, que asuma. Los movimientos sociales deben también ser muy cuidadosos de lo que representan. Y también los liderazgos como el de ella. Ojalá haya respeto al proceso de toma de decisiones que ella tiene que tomar, porque también si Grecia Quirós y el Movimiento del Sombrero, si Carlos Manso representó lo que representó y ellos representan lo que representan, es justamente porque están de la partidocracia, y eso me parece que es evidente que se tiene que entender para poder construir un escenario de cambio y de derrotar a la mafia política que está en Michoacán, estimado Carlos.
1: Jorge Álvarez Maínez, dirigente de Movimiento Ciudadano, gracias por estos minutos para W Radio. Muy buenas tardes.
0: Muchas gracias, Carlos. Un saludo a todo el auditorio y gracias por este espacio, por estos minutos para platicar.
1: Gracias. 2:15.
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4: Son las 2:16.

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1: Vamos a quitarnos la mirada del ombligo, vamos a hablar de algunos de los temas que están en el tablero de la geopolítica internacional y se reflejan en las portadas de los diarios más influyentes del mundo. Oigo una pieza muy interesante, publica en su portada como nota principal el diario USA Today. Se titula "Los científicos reflexionan sobre el enigma de las experiencias cercanas a la muerte". Y empieza contándote la historia de Katie Winship. Dice que estaba afuerita del área de urgencias de un hospital y sentía que flotaba por encima de su propio cuerpo mientras los paramédicos la colocaban en una silla de ruedas y la llevaban rápidamente hacia las puertas del hospital. Todos los que estaban en el suelo parecían hacerse cada vez más pequeños conforme ella ascendía hasta un punto en que solo podía ver sus piernas debajo del toldo de la entrada al hospital. En cuestión de segundos se elevó más y podía distinguir el techo del hospital, el centro comercial de al lado, y a lo lejos veía una luz resplandeciente que parecía una luna llena. En un instante, ella cuenta que sintió que fue absorbida hacia arriba, atravesó la luz y entró en una especie de habitación etérea, sin límites. Estaba ella sentada en silencio, con las rodillas pegadas al pecho como en posición fetal, y frente a ella había una figura parecida a Jesús, con los ojos entre verdes y azules. Dice que los ojos más intensos que jamás había visto, que brillaban como joyas, y que sintió una alegría tan abrumadora que no quería marcharse. Y entonces comenzaron a aparecer escenas inquietantes de su vida, su mamá llorando por una discusión con ella, angustia en los rostros de sus hijos, y luego vio el futuro, su familia destrozada porque ella se había muerto, uno de sus hijos obligado a vivir separado de los demás porque nadie podía hacerse cargo de los cinco, y entonces supo que tenía que regresar, y de pronto sintió que violentamente volvió a su cuerpo y estaba otra vez tendida en una camilla dentro de la sala de traumatología de este hospital en Florida. Esta anécdota concreta, que dicen que mucha gente ha vivido cosas así, ha despertado, y eso es lo que me parece lo más interesante de la pieza, un debate en el mundo científico. Hay una corriente de neurocientíficos que sostiene que estas experiencias cercanas a la muerte son reales como experiencias subjetivas, pero que son probablemente producto de lo que sucede al cerebro sometido a una crisis extrema, ¿no? Falta de oxígeno, alteración de los neurotransmisores, actividad anómala en algunas partes del cerebro, cambios en los sistemas que construyen la percepción de cuerpo y espacio. Y hay un grupo encabezado por la neurocientífica Charlotte Marshall, de la Universidad de Lieja, que revisó unos 300 trabajos científicos sobre el asunto y construyó recientemente un modelo llamado Neptuno, en donde trata de explicar todos estos fenómenos conjuntos, ¿no? Y según este modelo, no necesariamente la conciencia se separa físicamente del cerebro. Pero hay científicos que dicen, eso todavía no lo explica todo. Y hay dos investigadores de la Universidad de Virginia, de la Escuela de Medicina, en donde ellos dicen, a ver, hay un hueco en esta investigación. La gente que asegura haber visto o escuchado cosas que estaban ocurriendo cuando estas personas aparentemente estaban inconscientes. Bueno, pues me parece verdaderamente interesante que el mundo científico esté abordando esto. Oiga, me muevo para contarle algo absolutamente inusual en Estados Unidos, tan inusual que está en las primeras planas de todos los diarios, New York Times, Washington Post, Wall Street Journal. El gobierno de Trump, el Departamento de Justicia de Trump, ha decidido demandar a un agente migratorio por haber mentido sobre lo que le hizo a un migrante venezolano. ¿Se acuerda que hace unos meses fue muy sonado el caso de un migrante venezolano que, huyendo de ICE, se metió a su casa, cerró la puerta y ICE disparó a través de la puerta e hirió a través de la puerta al venezolano? Y el escándalo fue porque del otro lado de la puerta estaba el migrante venezolano, pero también había niños. Y entonces los del ICE dijeron que no era cierto, que en realidad el venezolano y una pandilla los habían golpeado. Pues se demostró que estaban mintiendo. y el gobierno de Trump decidió presentar cargos en contra de este agente del ICE que mintió sobre lo que estaba sucediendo. Oiga, una de las promesas millennial del mundo de la política es el primer ministro de Nepal, 36 años de edad, conocido como Balensha. Él llegó al poder después de esta ola de protestas, marcadamente protestas juveniles en contra del establishment nepalí. Y ahorita Balensha está siendo brutalmente criticado porque la gente considera que no ha dado la cara. Bueno, consideraba hasta que tuvo que ya ir a comparecer al Congreso antier. Pero desde que sucedió la tragedia de la riada en Nepal, estas imágenes que fueron estrujantes, verlas a todos y demás, este hombre no había dado un mensaje a la nación, no había ofrecido una conferencia de prensa a los medios, no se había presentado ante el Congreso. Entonces había una crítica feroz de decir, oye, nada más estás tuiteando que aquí y acá, pero a ver, algo que te muestre liderazgo y rendición de cuentas. Bueno, finalmente sucedió en medio de esta presión, pero quedó, pues digamos, políticamente tocado. Esta que es una de las figuras, pues que con esta ruta de que pasan de... Él era rapero, imagínense. Rapero, de ahí alcalde de Kathmandú, la capital, y de ahí primer ministro del país. Oigo una pieza muy atractiva que aparece hoy en la portada del Wall Street Journal. Resulta que el Banco Central de Países Bajos ha decidido cambiar de ubicación 78 toneladas métricas de oro valuadas en 11 mil millones de dólares. Las movió de bóvedas bajo las calles de Manhattan a Londres. ¿Y cuál es su argumento? Temas geopolíticos. En pocas palabras, pues le dejó de tener confianza el Banco Central, el equivalente al Banco de México, el Banco Central de Países Bajos, a Estados Unidos. Y entonces antes, Londres tenía como el 20% de sus reservas en oro y Manhattan tenía como el 35%. Pues se invirtieron los porcentajes. Ahora Londres tiene más y Nueva York tiene menos. Pero parte de este movimiento fue físico, lingotes de oro. Y otra parte fue que vendieron oro en Nueva York e inmediatamente compraron oro en Londres, ¿no? Estas cosas, ¿no? Uno la lee y te dejan absolutamente sorprendido con lo que está sucediendo. Oiga, y cierro con una noticia tremenda. El New York Times revisó las imágenes de uno de los bombardeos en contra de Irán y descubrió que un misil de los Estados Unidos es responsable de haber convertido una boda en una masacre, en una carnicería. De hecho, la pieza se llama Una boda y luego una carnicería. Y entonces te empieza a contar cómo empezaron a llegar las amigas de la novia y cómo iban vestidas, y en eso, un misil y una carnicería. Y con esto nos quitamos la mirada del ombligo.
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1: Una de las mejores maneras para medir cómo van los estudiantes mexicanos comparados con los estudiantes de otras partes del mundo, qué tanto están aprendiendo, comparándose con otros países, pero también comparándose contra ellos mismos en el pasado, es decir, cómo va la evolución de la educación en México, es la prueba PISA, una prueba que se aplica con estándares internacionales y que en México está ofreciendo ya nuevos resultados. Vamos a conversar de esto con Patricia Vázquez. Ella es presidenta de Mexicanos Primero, esta organización dedicada al estudio de la educación, una organización de la sociedad civil. Patricia, gracias por tomarnos la llamada. Buenas tardes.
2: Con mucho gusto, Carlos. Muy buenas tardes. Qué gusto también saludar a la audiencia.
1: ¿Cuántos años tiene ya PISA? ¿Como 20 años aplicándose?
2: Justo, buenísima pregunta, Carlos. ¿Ah? PISA empezó en México en el 2000. Ya cumplimos 25 años. Imagínate lo que esto nos va a decir el próximo martes, que ya se publiquen de manera oficial los datos. 25 años tiene México en PISA y junto con Brasil es el país que se ha mantenido en todas las ediciones en los últimos 25 años, Carlos. Uh-huh. Esos son los datos que tenemos
1: ¿Cómo hemos evolucionado en estos 25 años? Si agarramos al niño promedio del año 2000 y al niño promedio del año 25, ¿cómo están?
2: Pues mira, la verdad es que hemos caído, Carlos. La verdad es que, y creo que en algunos, y hay que ser muy sensata, y déjame decirte, en matemáticas, en el año 2000, por así decirlo, teníamos, pues nos iba más o menos bien, ¿no? Pero del 2000, yo te diría que hemos ido bajando del 2000, 18 para abajo hemos dado una caída muy importante. También hubo una subida importante.
1: O sea, la peor caída en matemáticas fue del 2018 para acá.
2: Sí. Uh-huh. Y también, o sea, digamos, se repite lo mismo en la competencia electoral, y también en la científica.
1: ¿En los tres rubros hemos bajado?
2: En los tres rubros hemos bajado, Carlos. Y lo que nosotros estamos viendo como esta tendencia es que no parece ser que haya buenas noticias la siguiente semana para México. Creo que la mejor, peor noticia, perdóname que lo diga así en estos términos, va a ser mantenernos igual, pero no tenemos ningún indicio de que vayamos a mejorar. Ojalá que nos demos esa sorpresa, Carlos. Yo creo que nos merecemos también tener bonitas sorpresas en educación en este país, pero por lo menos la información que tenemos y los estudios y la data que hemos estado analizando con mucha rigurosidad de Mexicanos Primero en los últimos meses, nos dice que es muy probable que nos quedemos igual y que sigamos estando en las últimas posiciones en relación con el resto de los 91 países que participan en la prueba.
1: Bueno, pero más allá de compararnos con otros países, o sea, estamos peor ahorita que en gobiernos anteriores, pues.
2: Pues mira, yo te voy a decir una cosa. Yo creo que sí, a ver, creo que hay que hablar con la verdad y hay que hablar con mucha también evidencia. Sí estamos a ciegas. Eso es una realidad. Nosotros antes podíamos decir, mira, a lo mejor en relación con la prueba PISA y con otros países, pues hemos mejorado, nos va un poco mejor que Colombia y demás, pero ¿cómo nos va en México? ¿No? Creo que eso es lo más importante, de que no, a quien nos escucha lo seamos conscientes. Uh-huh. La verdad es que no tenemos evaluaciones estandarizadas, ni siquiera evaluaciones que nos estén diciendo cómo están aprendiendo nuestros estudiantes en estas diferentes competencias. De hecho, el pasado martes sacamos una campaña para posicionar el tema y generar conciencia sobre la comprensión lectora. Pues uno de cada dos estudiantes, cuando terminan la primaria, Carlos, no comprenden lo que leen. Entonces, y esos datos también vienen de evaluaciones internacionales. Nosotros hemos insistido mucho en la conversación pública, las autoridades educativas federales, incluso algunas autoridades educativas locales que hacen evaluaciones, que hagan públicas y tienen evaluaciones, evidencia y demás, porque ¿cómo caminas a ciegas en un sistema que no te está diciendo qué hay que mejorar, qué oportunidades tenemos y sobre todo cómo se vinculan estas oportunidades pues con esta agenda económica que escuchamos todos los días, ¿no? En el país. Entonces, hoy, además de que, por supuesto, hemos caído en PISA en los últimos, de la última evaluación del 2018 a la que se va a presentar del 2025 el próximo 8 de septiembre, pues también es cierto que estamos, o sea, cuando tú los datos que nos da el Banco Mundial y demás, pues estamos en pobreza de aprendizaje, Carlos, y hay que decirlo con contundencia. Necesitamos insistirle a las autoridades que las evaluaciones son un diagnóstico, que nos sirven para tomar mejores decisiones y que además nos deben de servir para invertir mejor el recurso que tenemos en la educación. Pero mientras que todo el recurso siga en gasto, que insistimos, becas son buenísimas, infraestructura es buenísima, pero son acciones, eso no se apega a los resultados de aprendizaje, vamos a seguir teniendo pues estos panoramas muy críticos en la educación de México.
1: ¿Qué sucedió o qué se empezó a hacer mal en el 2018 que vino esta, pues digamos, caída tan pronunciada que nos señalas en el conocimiento matemático, en la comprensión lectora, en los temas de análisis científico para los estudiantes?
2: A ver, yo creo que la reflexión inicial, Carlos, es insistir en que el cambio de un currículum, ¿no? Y el cambio de libros de texto y demás, per se no mejora la educación, ¿no? Necesitamos ser muy conscientes de que hay habilidades, competencias que no son negociables en ningún sistema educativo. Y eso es lo que nos dice PISA, ¿no? PISA no va a evaluar si la nueva escuela mexicana fue buena o mala, ¿no? Ni tampoco va a evaluar cuánto se gasta en infraestructura en los programas que estamos ahorita, ni cuántas becas se dan. Lo que nos dice PISA es, allá afuera hay competencias que son importantísimas, que en la vida cotidiana tienen que suceder. Saber hacer operaciones matemáticas simples, resolver un problema matemático, comprender un texto y sobre todo cuando se exponen un texto científico, entender cuál es el problema, ¿no? Así de sencillo y así tan simple como lo estoy diciendo. Lo que se dejó de hacer es apostar por esas habilidades y esas competencias fundamentales. Tan es así que estamos viendo ahora una apuesta del nuevo gobierno federal de volver a poner los libros de matemáticas y de lectura que antes se habían, que eran importantes y desaparecieron en la última edición de los libros de texto gratuito. Y eso me parece que es lo que se lo que se tomó como o se omitió y además se hizo obvio. Y no podemos obviar que en todas las escuelas de este país, sin importar si son multigrado, telesecundarias, preescolares, indígenas, Carlos, en todas las escuelas de este país, públicas y privadas, hay los mínimos indispensables que tiene que suceder, porque ese es el propósito de la escuela y ese es el propósito del derecho a la educación, garantizar que nuestros estudiantes tienen las competencias mínimas para poder, obviamente, crecer en niveles educativos, tener mejores y más profundos conocimientos, pero también tener mejores posibilidades de emplearse. Y se abandonó esa conversación en el 2018. Creo que nosotros fuimos muy contundentes desde Mexicanos Primero en decir, un libro de texto es una herramienta, pero al final del día necesitamos que esas competencias se apalanquen de una buena formación docente. Insistir, además, Carlos, que de cara a la presentación del paquete presupuestal la siguiente semana, pues vamos a ver cuánto más le van a dedicar a la formación de docentes, pero recordarnos, y creo que en este espacio también lo hemos mencionado, siguen asignando 100 pesos por docente para su formación para el ciclo escolar. Entonces se hizo una apuesta que pues realmente no resolvía de fondo, obviamente, las caídas que traíamos ya desde la pandemia, pero sobre todo no se hizo de fondo una real revalorización hacia el magisterio, que nos parece que sigue obviamente muy abandonado.
1: ¿Qué posición tienen ustedes en Mexicanos Primero, de que analizan todos los temas educativos, sobre este debate de los celulares, que debe regularse, debe prohibirse el uso del celular en el aula? ¿Cómo lo ven ustedes?
2: Gracias, Carlos, por esta pregunta, porque además se conecta muchísimo con estas competencias que estamos mencionando y que además también va a traer algo PISA de esta información, de esta competencia, además ya en un mundo digital. Nosotros estamos a favor de la regulación. Y te voy a ir, déjame decirte por qué. Hemos visto que en conversaciones con docentes, hoy más que nunca Mexicanos Primero tiene un grupo de docentes que nos acompañan en revisar y analizar los temas que hacemos de investigación. Y los docentes nos dicen consistentemente, con base en su experiencia, que cuando hay aparatos guardados, ¿no?, es decir, celulares que no generan inquietud en las aulas, incrementa la atención, incrementa la concentración y mejora la calidad de interacciones entre los estudiantes y entre los docentes. Eso, por supuesto, que detrás hay una evidencia enorme a lo largo y ancho del mundo que refuerza lo que los docentes nos están diciendo. Entonces, es cierto, estamos a favor de la regulación, pero también estamos preocupados y ocupados, Carlos, en pedir, ¿no?, que la regulación no resuelve de fondo una baja o una escasa cultura digital, ¿no? Podemos nosotros en las escuelas, al menos que el aparato, el celular, la tableta tenga un fin pedagógico muy específico, que eso creo que también estamos a favor, no tenemos por qué dejar de utilizar esas tecnologías en el aprendizaje, pero cuando están jugando, chateando, en fin, ¿no?, eso sí claramente tiene efectos negativos en la atención y en la concentración. Pero eso no resuelve qué pasa después de que salen, después de las escuelas, ¿no? Y entonces aquí también creo que estamos haciendo una confusión en la conversación y sobre todo en el planteamiento, en la regulación de los aparatos, en la regulación de las redes sociales y en la regulación de la inteligencia artificial. Y sí creo que tenemos que tomar diferentes medidas para estos diferentes tres elementos que estoy compartiendo. Las redes sociales, por supuesto, necesitan mucha atención. Necesitamos realfabetizarnos en un lenguaje más icónico y menos de texto, que está sucediendo en las conversaciones entre los estudiantes, entre las nuevas generaciones, que pues por supuesto que tenemos evidencia que pueden acabar en tragedias en las escuelas. Y también el tema es la inteligencia artificial, llegó obviamente desde hace mucho, pero cada vez está más potente, y sí necesitamos insistir en generar estas habilidades, ya no solamente de comprensión lectora, matemáticas, pensamiento científico, claro, sino también un pensamiento crítico, ¿no? Cómo distinguir entre un texto que sea verdadero o falso. En resumen, a favor de regular los aparatos en las escuelas para obviamente incrementar la calidad de las interacciones entre los estudiantes y entre los docentes, pero también estamos con esta preocupación y con esta generando esta conversación de necesitamos una cultura ciudadana digital que vaya mucho más allá de solamente lo que pasa en la casa, en la escuela, porque cuando salen en la sociedad también estamos llenos de mensajes que carecen, por supuesto, de calidad y de buena orientación.
1: Patricia Vázquez, presidenta ejecutiva de Mexicanos Primero, organización de la sociedad civil dedicada al estudio de los temas educativos. Gracias por estos minutos para W Radio. Muy buenas tardes.
2: Muchas gracias, Carlos. A ti, bonito fin de semana.
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2: Mi querido Beto Lati, arráncate con la sección deportiva, por favor.
3: Con todo gusto, Carlos. Buenas tardes. Fútbol en viernes. ¿Por qué en viernes? Es el inicio de la temporada y la próxima semana ya empezaremos con UEFA Champions League. Y por ese motivo, algunos equipos adelantan partido. En este momento, el Real Madrid, después de 3 victorias en sus 3 primeros cotejos en la liga, está empatando a 0 con el Real Betis de Sevilla, minuto 77, es decir, nos vamos encaminando, Carlos, ahí en Andalucía hacia el final, con el Betis ya entró como relevo al minuto 60, sustituyendo a un exmadridista, a Isco, ya entró Álvaro Fidalgo, que no había tenido instantes en las primeras 3 jornadas, que se especuló que saldría, que declaró Pellegrini, su entrenador, que no estaba para salir, que simplemente había tenido una lesión, un problema físico. Está Fidalgo en la cancha enfrentando al Real Madrid, que ha buscado el gol, que ha estrellado 2 balones en los postes, uno por conducto de Vinicius, otro de Dinhausen, pero no la ha metido. En la banca, Mourinho ya ha empezado con su espectáculo, ya fue amonestado y mucho más. 0-0 de momento. Mientras tanto, en el norte de Portugal, atentos a la señal de Claro Sports, transmitiendo lo que puede ser el debut de Santi Jiménez con el uniforme Los Dragones del Porto. Está en la banca Santiago Jiménez, luego de su paso por Feyenoord, su paso por el Milan, y de momento el Porto está derrotando 2-1 al Moreirense. Santi se mantiene en la banca en este cotejo. Actividad también en el fútbol francés en viernes. Es que ya ni decirlo porque duele, pero ahí estaría Eric Lira. El Mónaco está enfrentando al Paris Saint-Germain, le dio la vuelta, va ganando 2-1. Ya estaba todo hecho para Lira, ya para qué volvemos a decir la historia. No se liberó la plaza extracomunitario, se trabó por unos instantes el fichaje del estadounidense Balogun al Everton inglés, y entonces esto fue para atrás. Carlos, esto te interesa. Tu Liverpool en este instante, y te doy tiempo para que te escondas, te quites los audífonos por si lo quieres ver más tarde, visitando al Ipswich. Está ganando 2-0. Los 2 goles obra del sueco Alexander Isak, un futbolista carísimo la temporada pasada al llegar procedente de Newcastle. No tuvo la regularidad deseada, no actuó acorde al precio que implicó. Además, lesiones. Ahora está abriendo bien la temporada. Está ganando 2-0 el conjunto de Liverpool. Pasamos rápidamente al tenis. Carlitos Alcaraz ahora sí fue muy solvente para derrotar a Jibling Wu, al chino, en 3 sets. Poquito más de 2 horas le tomó al español imponerse en este partido. También avanza en esta tercera ronda Daniel Medvedev, Tommy Paul, no exento de cierto sufrimiento, y ya vamos acercándonos a la parte relevante, que son los octavos de final, que por cierto para Alcaraz viene en el camino, pues ahora sí un rival de consideración, como el caso de Tommy Paul, al que ya mencionaba que no ha estado con mucha solvencia, pero que va a ser a quien le toca enfrentar en octavos. Seguimos, creo, Carlos, con más información. La Liga MX en una jornada rarísima, pues una jornada parchada producto de los 4 equipos mexicanos que juegan Leagues Cup el día domingo. Tanto el América, que se va a enfrentar por el tercer lugar al cuadro de León, como Toluca, que se va a enfrentar a Rayados por el título. Hoy Juárez frente a Pachuca a las 9 de la noche. Para mañana San Luis Chivas a las 5, Tigres Necaxa a las 7, Atlas Atlante a las 9. El domingo Cruz Azul frente a Santos, se movió el horario a las 5, Atención, no fue solamente la posposición de 4 partidos, también el de la máquina que se movió. La última, querido Carlos, también en este viernes de mucha actividad, el Genoa con Vázquez, Johan Vázquez, el mundialista mexicano, no solo titular sino capitán, ganaba 1-0 frente al Como, termina cayendo 4-1, el Como dirigido por Cesc Fábregas, que está en Champions League y que tiene un futbolista hispano-argentino que es una locura, que yo no entiendo por qué en el mundial Lionel Scaloni no lo utilizó. Nico Paz al frente por parte del Como. Antes de despedir, actualizar resultados. Actualizamos con el Porto, que sigue ganando 2-1. Santi Jiménez no ha entrado a la cancha. Actualizamos con el París, que ya le ha empatado el partido a 2 al Mónaco, gol producto de Ferran Torres. Y actualizamos con el Real Madrid, que pese a que lo buscó y lo mereció, ya está cayendo 1-0 a manos del Betis y quedan apenas 9 minutos. Veamos si pierde el invicto el conjunto de José Mourinho en esta difícil salida al Benito Villamarín a Sevilla contra el Betis. Carlos, adelante.
2: Muchas gracias, Beto Lati, los deportes aquí en W Radio.
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2: El resumen de lo que tenemos justo en este momento. Arely Paz, vamos contigo.
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5: 2:49 PM, violencia en Tabasco. Juan Manuel Ramírez, muy buena tarde, cuéntanos.
6: Muy buena tarde, pues sí, efectivamente, Tabasco en segundo lugar nacional en homicidios dolosos. En Cocuyulapa, en Cunduacán, 4 personas muertas, ejecutadas 3 en un domicilio y una más cercanas a este mismo domicilio. En Jonuta, 1 más ejecutada también. En el centro, municipio de Centro, fueron 2 personas y en el municipio de Cárdenas, 1 más. Con esto, Tabasco se ubica en el segundo lugar en cuanto a personas ejecutadas en este día, Arely.
5: Muchísimas gracias, Juan Manuel. Muy buena tarde.
6: Buena tarde.
5: Oiga, se está reportando que fue encontrado Farhat Coronel muerto, locutor y guía espiritual en Cuautitlán Izcalli. El también locutor tuvo presencia en la televisión, en la radio. Entre sus apariciones se encuentran, pues, en el programa Hoy, en La Qué Buena y en la cadena Univisión. Se reporta la muerte de Farhat Coronel, locutor, y pues descanse en paz. 2:50 PM, tenemos más información en W Radio. Después del fracaso del examen en línea, bueno, pues la UNAM dice, tenemos que quedarnos pues como estábamos. Octavio García, muy buena tarde, cuéntanos.
7: Arely, muy buenas tardes. Luego de casi 6 semanas en que la Comisión Técnica analizó lo ocurrido en el examen de admisión en línea del UNAM, el rector de la máxima casa de estudio, Leonardo Lomelí Vanegas, reconoció formalmente las fallas que se registraron durante este proceso del examen aplicado a distancia y anunció una transformación de sus procesos de ingreso, un cambio de política para los próximos procesos de admisión y además la investigación de responsabilidades continua. Así lo dijo.
8: En tanto no se cuente con todas las condiciones necesarias para garantizar la aplicación del examen en línea, los exámenes de ingreso serán presenciales con dispositivos electrónicos precargados como en el examen control y se realizarán en diversas sedes para facilitar la participación de estudiantes de todo el país y del extranjero.
7: En los próximos días, la UNAM dará a conocer las medidas concretas para aplicar las recomendaciones de la Comisión Técnica. Hasta aquí el reporte.
5: Gracias, buena tarde.
7: Buenas tardes, Arely.
5: Con el PRI de alito ni a la esquina, así lo dijo en W Radio el coordinador de MS, Jorge Álvarez Maínez, quien señaló que obviamente con el PRI no tienen coincidencias y por aquello de las alianzas que quiere, pues ellos no están apuntados.
9: La verdad es que yo no ni fumo a este cuate, no me parece una persona con la que tenga sentido discutir, porque además una cosa es lo que se dice en el discurso y otra cosa es lo que se hace. Ellos tienen una posición de entreguismo, de intereses extranjeros, de sumisión, de subordinación, muy clara con respecto al gobierno de los Estados Unidos y con respecto a algunas otras declaraciones. Nosotros hemos marcado una línea muy, muy, muy clara en que no estamos a favor del intervencionismo y así hay muchas diferencias radicales.
5: El presidente Donald Trump, pues como siempre tratando de descalificar a México, ya sabe, golpe soba, pues nos tocó golpe, escuche.
10: If I don't trade with Mexico, they have nothing that we have to have. I mean,
5: comerciar con México ellos no tienen nada.
10: Tomatoes, a couple of things.
5: Bueno, básicamente tendrían tamales calientes, tomates y un par de cosas más. No tienen nada que necesitemos. Nosotros tenemos petróleo, ellos también tienen todo. No quiero hacer eso porque nos llevamos bien con la presidenta. Nos agrada, la respetamos mucho, pero no quisiéramos comerciar con México. Ahora tenemos 60 mil millones y 90 mil millones de dólares al año solo por dejar de comerciar con Canadá. Ahora Canadá estaría en graves problemas. Porque de nuevo el 95% de sus negocios los hacen con nosotros. Así Donald Trump diciendo que, pues que nomás tenemos tamales. Hasta aquí la información, Carlos. Ah, no. 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Ahora sí, la información, Carlos.
2: Gracias, Areli.
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2: Muchas gracias, Areli Paz, por todo el día de hoy.
5: Gracias, Comán Rico.
2: Gracias, querido duende. Impresentable del duende. Muy buena tarde.
11: Igualmente, querido Charlie, buena tarde.
2: Y sobre todo, muchas gracias a todos ustedes por habernos escuchado. A nombre de todos los que hacemos este programa, mañana en punto de la una, aquí les esperamos. Soy Carlos Loret de Mola. Muy buenas tardes.

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5: Tomemos un minuto para agradecerle a la calculadora digital la gran ayuda que nos ha brindado para los exámenes. Porque a pesar de que es un accesorio que ya damos por hecho en nuestras vidas, a veces no nos damos cuenta de cuánto nos ha facilitado las cosas.
6: ¿Se acuerdan la última vez que tuvieron que dividir una cuenta en un restaurante?
7: 8 más 5 más 4 que llevábamos.
5: Seguro ni se imaginan que el primer prototipo de la calculadora
8: comienza
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11: Bandita querida, es un placer saludarles como cada semana y muy pronto como cada día, desde la cabina de Estreno. Un placer acompañarles acá para hablar de los estrenos de esta semana. Varias cosas interesantes. Por ahí hay un director coreano que yo siempre, cualquier pretexto de hablar de Corea, bueno,
12: ya me di cuenta.
11: Poder seguir discutiendo al respecto, pero si de pretextos para hacerme feliz se trata.
12: Ya.
11: Qué bonito saludar en esta cabina.

0: De estreno a mi colega de las películas, mi queridísima Gavica.
1: ¿Cómo estás, Javier Ibarreche? Me encanta que hablemos de Corea, de cine, de absolutamente todo lo que nos gusta en esta vida. Entonces, ¿qué te puedo decir? Esta semana hay grandes estrenos, se viene una nueva película de terror de Eli Roth que nos ha sorprendido en este género como director. Yo siempre lo recordaré como The Jewish Bear en Bastardos sin Gloria, gran personaje. Pero bueno, también hay series, hay mucho de qué hablar este fin de semana, así que no se diga más, comenzamos.
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1: Y comenzamos con buena música, y como a mí me encanta el helado, y me encanta Corea, y me encanta el K-pop, vamos a escuchar Ice Cream con Blackpink y Selena Gómez. Y si a ti también te gusta, te quiero decir que vas a tener muchas opiniones sobre el heladero sabor a muerte que llega a cines sin censura, sin cortes, y es sangre en su estado más puro.

0: exterior. Día.
1: Parque Central en Bailey Bay, Estados Unidos. Es el partido de béisbol de la Liga Infantil. Se escucha una tonada conocida. Un carrito se acerca. Un heladero empieza a repartir nieves a los niños que los devoran. Los niños sonríen, menos Jared, por su intolerancia a la lactosa. Es el único sin probar el helado.
2: What happened? Someone hurt my mommy. Who? Me.
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1: El heladero. Dulce sabor a muerte.
4: ¿Se acuerdan cuando escuchaban la cancioncita del heladero y salían corriendo a comprar? Eli Roth nos arruina este recuerdo de la infancia en el heladero Dulce Sabor a Muerte, que ya está de estreno.
5: Yo honestamente jamás he visto en mi vida un camión de helados en vida real, por lo menos en su... Siento que esa es una de las cosas con las que uno ve en Disney Channel y piensa que van a formar parte de su vida.
4: Y no.
5: Como el periódico escolar.
4: A ver, afuera de mi escuela.
5: El prom y el puesto de limonadas en la calle, pero...
4: Ojo, espérate, en mi escuela sí había, afuera de mi escuela, sí había un heladero de carrito. Pero de camión,
5: claro,
4: espérate,
5: no había tanto
4: presupuesto.
5: En un camión,
4: no.
5: Estas cosas del camión de los helados,
4: son de ricos.
5: Sí, bueno. Yo no tenía chimenea para que Santa Claus bajara porque de nuevo no vivo en Disney Channel, pero con todo este contexto, esta película es una cinta de terror salvaje, divertida y sobre todo sin censura, que nos lleva a un suburbio en medio del verano perfecto, donde un heladero misterioso y de turbia sonrisa empieza a repartir helados infectados.
4: La consecuencia de esto es que los niños pierden la cabeza y se transforman en la peor amenaza para los adultos, en un body horror que te hará revolver el estómago mientras ves cómo se desata el caos sentado cómodamente en tu butaca.
5: Conversamos con el director Eli Roth sobre cómo el heladero Dulce Sabor a Muerte es la primera cinta desarrollada enteramente en su estudio y cómo le dio toda la libertad de no medirse para hacer terror sin restricciones y cruzar todas las líneas.
6: You know, every movie I've made before this, at some point people said you can't do that.
7: ¿Sabes? En todas las películas que hice antes de esta, en algún momento la gente decía, no puedes hacer eso.
6: You gotta take that out. That's too much.
7: Tienes que quitarlo. Es demasiado.
6: And, or, oh, that's too disturbing.
7: Eso es demasiado perturbador.
6: That's when I lean in. I go, oh, now I know I have something.
7: Ahí es cuando me entusiasmo y pienso, ahora sé que tengo algo bueno.
6: But it's always a fight. And I thought,
7: pero siempre es una lucha y pensé,
6: I don't want to fight with people anymore. I know what I want.
7: Ya no quiero pelear con la gente. Simplemente sé lo que quiero.
6: I don't want to overthink it. I don't want to test it. I don't want to analyze it.
7: No quiero darle demasiadas vueltas. No quiero hacer pruebas de audiencia. No quiero analizarlo.
6: I have an idea.
7: Tengo una idea.
6: I trust it's going to work. If it scares me and freaks me out, I think it'll freak out most horror fans.
7: Y confío en que funcionará si a mí me asusta y me inquieta.
5: Parte de la vibra realista de la cinta El heladero Dulce Sabor a Muerte se debe a que Eli Roth llevó niños no actores al set y nos confesó su secreto para dirigir sus reacciones de miedo y al mismo tiempo mantener un ambiente divertido en medio de tanto gore.
6: So it's just getting them all on the same page and then like showing them playback and having them laugh.
7: Se trataba simplemente de ponerlos a todos en la misma página, mostrarles la grabación para que se rieran y compartir esa energía.
6: All their parents were there and all the parents are big horror fans.
7: Todos los padres estaban presentes y como a todos les encanta el terror.
6: So they liked it because it was like a mix of Christmas and Halloween.
7: Les gustó mucho la idea, ya que era una mezcla entre Navidad y Halloween.
6: And they said now we can watch more horror movies with our kids because they understand how fake it is.
7: Comentaron que ahora podrían ver más películas de terror con sus hijos porque ellos ya entienden que todo es ficción.
5: Siento que Eli Roth, cuando tiene libertad creativa, entrega cosas interesantes. Cuando trabaja con un estudio grande, como fue el caso de esta película impresentable basada en una franquicia de videojuegos, ¿cómo se llamaba? Que salen Kate Blanchett y Kevin.
4: ¡Ay, sí!
5: Bueno, de la peor basura que vi en ese año, que yo decía, yo no daba crédito, porque aparte yo estaba muy feliz de que entrevisté a Eli Roth en la CCXP de ese año, en antelación.
4: Borderlands.
5: Y luego la Borderlands. Y dije, qué gigantesco trozo de mierda nos acaba de entregar. Pero claro, es porque cuando tienes que...
4: adaptar.
5: Como asirte a la voluntad de un estudio, de la continuidad de una franquicia de videojuegos, con toda la censura vida y por haber, pues un director de este calibre siento que pierde todo el peso. Todo lo contrario, el caso de El heladero, donde justamente tiene la libertad y los recursos para explayarse a placer. Esa es justamente la versión de Eli Roth, que él, por así que un poco, haces una película de estudio como Borderlands para poder tener los recursos para después hacer lo que tú quieres hacer. Y esto es lo que él quería hacer.
4: No, y bueno, de hecho esta película es la primera producción de su sello, o sea, Horror Section se llama su sello, y es una historia que él siempre quiso contar. Ahora, a mí me parece interesante las elecciones que hizo para esta película. De entrada, lo que hablábamos hace unos minutos de que no hubiera niños actores en el set. Pero también hay otra cosa, sí. Es que Eli Roth no se contiene cuando hablamos de violencia. O sea, las películas de terror que ha hecho son películas extremadamente gore y extremadamente violentas. Entonces, como que este juego en el que son los niños los violentos, los niños los que provocan, los que hacen daño, no los que se están salvando, aunque sí hay tres niños en esta historia que son los que, digamos, no resultan infectados de los helados y que tienen que sobrevivir. Hay un factor interesante en ver a niños que tienen esa inocencia actuando como esperarías que actuara un adulto con muchos trastornos mentales, ¿sabes? Eso está comprobado en la historia del cine. O sea, no es que a Eli Roth se le acaba de ocurrir, pero normalmente vemos a lo mejor niños aterradores, niños siniestros, etcétera. Pero cuando ves a un niño haciendo cosas malas, o sea, cosas malas que un adulto conscientemente sería condenado si las hiciera, hay una especie de nuevo nivel desbloqueado de terror, y yo creo que eso es lo que hace esta película, el heladero dulce sabor a muerte. A mí me encanta Eli Roth en toda la extensión de la palabra. Él, su sentido del humor, sus actuaciones, sus brazos, sus cejas muy pobladas. Ah, no es cierto. No, pero, o sea, sí es cierto, pero no venimos aquí a hablar de eso. No, pero me gusta también verlo en esta faceta, ¿sabes? Porque no es el clásico. A ver, él ha trabajado con grandes directores y podría estar aspirando a ser ese tipo de director también. Pero no, él ha elegido otro camino, ha elegido hacer lo que le llama, la cultura pop, el terror. Y eso creo que es muy valioso. O sea, no te encuentras a tantos actores que se convierten en directores que deciden aventurarse por su propio género y no por el género que es más comercial. Entonces, me gusta ver eso, y siempre voy a agradecer las historias originales en la pantalla. Aunque no terminen de convencer, aunque no terminen de cuajar, se agradecen.
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0: llega a Apple TV Mayday, cinta protagonizada por Ryan Reynolds y Kenneth Branagh, y de la banda sonora escuchas tremendo pedazo de rolo, no, no, no, no, con Van Halen, Jump.
1: Exterior, día.
2: Bosque nevado, Rusia, 1987. Estamos en plena Guerra Fría. El soldado norteamericano Troy yace herido en la nieve con el rostro cubierto de hielo. Unas botas se detienen frente a él. Troy levanta la mirada, un hombre lo observa, saca un arma. Troy pierde la conciencia. Cuando despierta, está a salvo y con sus heridas curadas.
3: ¿Quién eres? Why am I tied to the bed?
4: So that you would not move during the surgery.
3: What do you mean surgery?
4: In your leg, I repaired an artery. You screamed a lot, but that is my fault because I do not have proper anesthesia.
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2: Mayday.
6: ¿Cuántas veces la vida te ha sorprendido mostrándote que lo que tú pensabas y estabas seguro que era una persona no tiene absolutamente nada que ver con la realidad? Imagínate que todo esto que te estoy contando sucediera en plena Guerra Fría y que tu mayor aliado terminara siendo justamente alguien del bando contrario.
0: Mayday es la nueva película de Apple TV protagonizada por Ryan Reynolds y Kenneth Branagh, quienes dan vida a Troy y Nick, dos soldados de bandos enemigos que se volverán aliados para sobrevivir.
6: Es la primera vez que Ryan Reynolds y Kenneth Branagh trabajan juntos, así que yo no perdí la oportunidad de preguntarles qué concepciones tenían uno del otro que cambiaron completamente cuando ya se conocieron.
7: I imagine, to be honest,
8: imagino que para ser honesto,
7: maybe Ryan with a comic genius with a lot of experience,
8: que tal vez Ryan, un genio de la comedia con mucha experiencia,
7: and the I would imagine we'd be stupid not to listen to exactly and precisely what he had to say.
8: Yo imaginaría que seríamos estúpidos si no escucháramos exactamente y con precisión lo que tenía que decir.
7: But rolls up and rolls his sleeves up next to our distinguished writers and directors, Jonathan Goldstein, John Francis Daly.
8: Pero se arremanga junto a nuestros distinguidos escritores y directores, Jonathan Goldstein y John Francis Daly,
7: who we both knew had done a wonderful job.
8: Quienes ambos sabíamos que habían hecho un trabajo maravilloso.
7: And the sign of somebody who's really good and confident, not cocky, in what they do is to be there and listen.
8: Y la señal de alguien que realmente es bueno y seguro, no arrogante en lo que hace, es estar allí y escuchar.
9: This man is a genuine gift in every moment of every day.
8: Bueno, este hombre es un regalo genuino en cada momento de cada día.
9: I would say the preconceived notions. I was shocked to see that a man of Russian descent who spent the vast majority of his adult life in the forests in Russia could do a British accent this beautiful.
8: Diría que de lo que pensaba de él, me sorprendió ver que un hombre de ascendencia rusa que pasó la mayor parte de su vida adulta en los bosques de Rusia pudiera hacer un acento británico tan hermoso.
9: You don't see that very often.
8: Raro, no se ve eso muy a menudo.
0: En Mayday, el personaje de Nikolai está completamente inspirado en Top Gun. Resulta que el ruso ama la cultura norteamericana por esa película y de hecho, el mismo Tom Cruise les dio permiso de usar algunas referencias de la película para esta producción.
6: En Mayday, Troy encontrará ayuda en la persona más inesperada, así que le pregunté a Ryan Reynolds y a Kenneth Branagh si en algún momento de sus carreras han tenido que pedir ayuda y quién los ayuda.
9: Ken is a guy who's a clutch.
8: Ken es un tipo de clutch.
9: Kind of guy like in the moment of most stress he can be very very calm.
8: Como en el momento de mayor estrés puede estar muy muy tranquilo.
9: And that's like weirdly contagious.
8: Y eso es extrañamente contagioso.
9: I think in my having done this for 3 decades plus now you start to go, oh, I love those moments.
8: Y creo que en mis más de 3 décadas haciendo esto, comienzas a decir, oh, me encanta esos momentos.
9: At the moments where your adrenaline gets going and you kind of feel that slowness kick in and go, okay.
8: Son esos momentos en los que tu adrenalina se activa y sientes que esa lentitud comienza a entrar y dices, está bien.
7: It's also something about, it's an interesting question because
8: también hay algo sobre, es una pregunta interesante.
7: Mayday is also in a beautiful way an acknowledgement that you need and are asking for help.
8: Porque Mayday es también de una manera hermosa, un reconocimiento de que necesitas y estás pidiendo ayuda.
6: Me parece que Ryan Reynolds se está convirtiendo en ese actor que también tiene su propio género de comedia. O sea, ya sabes un poquito qué es lo que vas a ver, a pesar de que es un actor bastante versátil, creo yo. Mucho más de lo que le damos crédito. Mayday es una película súper sencilla. O sea, la historia es lo que ya les platicamos. Es básicamente un soldado americano en líneas enemigas, herido, a quien lo ayuda un soldado o un exsoldado ruso que tiene una fascinación por Top Gun y entonces piensa que Estados Unidos es lo máximo y que están todos equivocados en lo que está sucediendo en la guerra. Es Kenneth Branagh. Es una película muy divertida. O sea, yo tengo que decirte que tuve varios momentos en los que me carcajeaba en voz alta y mi esposo como, ¿qué estás viendo? Me dio mucha risa porque tienen muy buena química ellos dos. O sea, tiene muchos momentos muy absurdos. Kenneth Branagh además es un actor que es como que siempre ha tenido este dejo de seriedad, a pesar de que ha hecho varias comedias románticas también y comedias en general. Pero siento que tú le crees, o sea, que cuando estás serio, sí, es como involuntariamente gracioso, y en esta cinta explota que lo es, ¿sabes? O sea, que al final, por ejemplo, yo pienso mucho en Gilderoy Lockhart, ¿no? En el personaje de Harry Potter que hace Kenneth Branagh, que es involuntariamente gracioso porque es arrogante y es nefasto. Y siento que él ya se dio cuenta de que es chistoso y entonces dijo, bueno, va, me voy a aventar con Ryan Reynolds. Y todo lo que platicaron en la entrevista también me pareció muy interesante porque nunca habían trabajado juntos. Y Kenneth Branagh decía que algo que le impactó, como lo estábamos escuchando de Ryan Reynolds, es que es un tipo que sí se mete hasta los adentros de los guiones y de la producción. O sea, que no es alguien que hace lo que le dicen, que es alguien que propone. Y creo que ese ha sido el gran mérito de Ryan Reynolds hoy en día, ¿no? O sea, de las escenas más importantes o emblemáticas que hemos visto en sus películas, pues está cuando Deadpool mató a Linterna Verde, que eso seguramente fue idea de Ryan Reynolds, se lo puedo asegurar.
0: Ahora una pregunta, porque yo esta película no he tenido todavía el chance de verla. Soy fan del trabajo de Kenneth Branagh como actor, como director. Es un estudioso del teatro y de diferentes formas de ficción.
6: Y Ryan director
0: Reynolds,
6: maravilloso.
0: ¿Actúa como Ryan Reynolds en la película?
6: Como siempre.
0: Ese es el asunto, como que siento que es o te gusta verlo en pantalla haciendo exactamente lo mismo que lo has visto, entonces siendo sarcástico pero encantador, pero medio travieso, pero como que ya es un perfil muy específico de personaje que sigue en cada cosa que hace, que siento que a mí como que con Deadpool particularmente creo que funciona increíble. Con otras películas que ha hecho a partir del éxito de Deadpool, me gusta lo que le he visto. Siento que a partir de toda esta como catástrofe personal que tuvo con lo de Blake Lively y todo esto,
6: y hasta Taylor Swift, importante mencionarla.
0: A mí la verdad, o sea, he de decir que a mí sí, no es que cayera de mi gracia, pero sí como que me dio una luz diferente este actor, que de pronto es, parece que como que no es tan como libre con su sentido del humor como parecería, como que en su vida privada parece que es más controlador, pareciera que es un tipo diferente que el que me vende en pantalla. A mí siento que genuinamente desde esa crisis personal me cuesta un poco de trabajo verlo, como que lo veo también, o sea, lo gozo en ciertas cosas, pero me pasa que hoy siento que está tratando de caerme bien y digo como, híjole, pero ¿no tienes otras gracias? O sea, y estoy diciéndolo desde un lugar bien
6: mañoso. Es verdad.
0: Están pichas tu propia película, ¿no? Pero nada más como por meter un poquito como esta parte de Ryan Reynolds siendo Ryan Reynolds, si a uno le gusta, la van a disfrutar. Si tienen sus reservas, sepan que va a generar esa sensación. Es un poco por eso mi pregunta.
6: Yo creo, ¿no?, que tiene razón. Es muy divertido. Así que Mayday ya la pueden disfrutar en Apple TV.
1: As you can imagine, I really need to get going. I am behind enemy lines.
10: Americano.
1: You help me.
10: No!
0: The Mayday, escuchas We Didn't Start the Fire de Billy Joel.

0: de estreno. Interior, noche. La caja, puerta de acceso al multiverso interdimensional. Jason abre una puerta sin saber qué encontrará detrás. La cruza. Aparece en una versión diferente de su mundo. Observa una vida que pudo ser suya, pero que nunca eligió.
1: It's Jason.
2: You know me. I've never served you.
1: It's not funny. Just tell me you know who I am.
2: I've never seen you before. In my life.
0: 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Materia Oscura temporada 2.
3: ¿Qué habría pasado si hubieras elegido otra carrera, otra pareja o simplemente hubieras tomado una decisión diferente? Esa es la pregunta detrás de Materia Oscura, la serie de Apple que regresa con una segunda temporada.
4: Joel Edgerton interpreta a Jason Dessen, un físico que es secuestrado y llevado a una realidad alternativa y que descubre todas las vidas que pudo haber tenido. Pero detrás del multiverso, la serie realmente lo que habla es de nuestras decisiones, de las cosas de las que nos arrepentimos y también de aprender a valorar el camino que sí elegimos.
3: En De Estreno platicamos con Joel Edgerton y le preguntamos qué hace diferente esta historia de otros multiversos que hemos visto en el cine y la televisión.
5: Cuando primero leí el libro, recuerdo decirle a alguien que es kind of cool because it's like the multiverse for the middle-aged man.
6: Cuando leí el libro por primera vez, recuerdo haberle dicho a alguien, esto es bastante interesante porque es como el multiverso para el hombre de mediana edad.
5: You know, like there was something normal and regular about the narrative.
6: Había algo normal y cotidiano en la narrativa.
5: Like Jason was a physicist and he created this technology.
6: Jason era físico y creó esta tecnología.
5: But for the most part, what it deals with is relationships and questions of success and failure and regret and gratitude.
6: Pero en su mayor parte, la historia habla de las relaciones y plantea preguntas sobre el éxito, el fracaso, el arrepentimiento y la gratitud.
5: Very human questions in a very normal setting of Chicago.
6: Son cuestiones profundamente humanas dentro de un escenario muy normal como la ciudad de Chicago.
5: Rather than, you know, superheroes and monsters and so on.
6: En lugar de recurrir a superhéroes, monstruos y ese tipo de cosas.
5: So it did feel like the average human being could relate to these things.
6: Así que sentí que cualquier persona común podía identificarse con estos temas.
4: Para esta segunda temporada, Jason y Daniela intentan establecerse junto a su familia en una realidad que finalmente pareciera segura. Pero las consecuencias de todo lo que vivieron siguen presentes y muy pronto van a volver a enfrentarse a los peligros de este multiverso.
3: Materia Oscura constantemente nos hace pensar en los caminos que pudo tomar nuestra vida. Y por eso también le preguntamos a Jennifer Connelly si cuando comenzó su carrera alguna vez imaginó cómo sería su futuro y qué tanto se parece aquella idea a la carrera que tiene actualmente.
7: Gosh, to be honest with you.
8: Vaya, para serte sincera,
7: I started working before I even thought about what a career was.
8: Empecé a trabajar antes de siquiera pensar en lo que significaba tener una carrera.
7: Or even had any time to think about what I might want to do.
8: O de tener tiempo para preguntarme qué quería.
7: I started working when I was 10 and I made my first movie when I was 11.
8: Empecé a trabajar cuando tenía 10 años e hice mi primera película a los 11.
7: You know, I didn't take that much time off. I took like 1 year when I was at university off without working, but otherwise I've kind of kept at it.
8: Y bueno, no me tomé demasiado tiempo libre. Dejé de trabajar aproximadamente un año cuando estaba en la universidad, pero fuera de eso he continuado haciéndolo.
7: My feelings about it have changed and my connection to it has changed over the years.
8: Mis sentimientos respecto a este trabajo han cambiado y también ha cambiado mi conexión con él a lo largo de los años.
7: Yeah, I didn't really have that period where I thought, what am I going to do? And I just kind of found myself here.
8: Pero sí, realmente nunca tuve esa etapa en la que me preguntara, ¿qué voy a hacer con mi vida? Simplemente, de alguna manera, terminé aquí.
4: ¿Tú qué piensas que estarías haciendo en un multiverso, Javier Ibarreche?
3: Yo lo tengo bien claro. Sé que hay una realidad paralela en la que yo no renuncié a mi trabajo de maestro cuando estaba haciendo contenido. O sea, hubo un periodo donde yo llevaba un par de meses haciendo videos, como que los videos ya se estaban viralizando, ya empezaban a salir como posibilidades de trabajo en el mundo de las series, las películas, las reseñas y demás. Pero yo seguía dando clases y yo tenía toda la intención de quedarme en la escuela un año más, porque pues, los morros que yo recibí en primero de secundaria, en mi primera generación, pues quería ver que se graduaran de último año de prepa antes de irme del colegio. Para eso me faltaba un año más de clases. Entonces como que estaba en esta cosa de quedarme, no quedarme. Terminaron pasando varias cosas que como que me cayó el 20 de que me tenía que ir, pero pero pues hay una realidad paralela en la que ese 20 no me cayó, me quedé un año más en la escuela y sé que ese año, de 2021 a 2022, donde en lugar de trabajar de maestro, me entregué de lleno a hacer contenido y a las posibilidades de lo que esto me fue dando, fue absolutamente crucial para la carrera, digamos, que me he construido en estos últimos 5 años. Entonces, si no hubiera tenido ese periodo y me hubiera quedado dando clases, no, o sea, no me imagino qué hubiera sido de mi vida. A lo mejor el contenido hubiera sido pues una etapa divertida y sería un maestro que de repente hablaba de cosas. Tantas cosas no hubieran ocurrido y al mismo tiempo tantas otras hubieran pasado. Esa es la realidad paralela a la que yo quisiera asomarme. Me da mucha curiosidad ver qué es de mí en ese mundo en el que no renuncié.
4: Ay, yo también tengo curiosidad. Yo tengo también una historia parecida. Sí, a ver, yo también tuve una como un, ¿cómo le llamamos? Hiatus en mi vida.
3: Ajá.
4: Que fue cuando yo estudiaba, cuando estaba buscando qué estudiar, yo quería estudiar diseño de modas. E hice el examen en una casa de modas aquí en México, en la Casa de Francia. Y me dijeron, si es de esta semana no te llega el correo de aprobación, quiere decir que no te aprobamos, ¿no? Entonces, justo esperando ese correo de aprobación, me llegó una invitación para ir a participar en un concurso de redacción en la Universidad Panamericana, que fue donde yo estudié. Y ya les arruiné el spoiler. Así. Eso acabé estudiando, por si tenían duda. El caso es que fui al examen de redacción y me acuerdo que me senté en esa computadora y dije, pues es que yo lo que amo hacer es escribir, ¿no? Y gané gran parte de beca en ese concurso de redacción para estudiar ahí en la Universidad Panamericana. Y entonces eso como que me cambió la perspectiva y dije, tal vez debería estudiar eso. Me inscribí todo y como a los 3 días me llegó la aprobación de la Casa de Francia, pero nada más fui a ver cómo era la UP, ¿sabes? Fue así como de, bueno, voy a ir a ver qué tal. ¿Qué sería estudiar en una universidad normal, no? Y heme aquí 17 años después como locutora de radio hablando de cine y cumpliendo el que no sabía que era mi sueño en ese momento.
3: Me parece una idea bien interesante que yo la verdad creo que sí estaría tentado a probar.
4: ¿Y qué pasa si descubres que eres más feliz en otra realidad? ¿Que eso es lo que pasa aquí?
3: Claro, es que, uy, no, es que...
4: Mira, no sé.
3: Me quebré.
4: Los caminos de la vida no son como yo pensaba, no son como yo esperaba, no son como lo creí. Con eso cierro.
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3: Yon Sang-ho regresa al género que lo llevó a todo el mundo con Zona Cero, su nueva película de zombies.
9: Volvemos en unos minutos con... 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

0: todo incluido, sí, esa misma donde aparece Javier Ibarreche, ya está de estreno en ViX, pero lo mejor es que tengo a mi lado, como ya lo comentaba, a uno de los protagonistas de esta nueva serie, y él tiene para ti todos los detalles.
1: Platicamos con el director Yeon Sang-ho y le preguntamos si haber vivido una pandemia cambió su manera de imaginar historias sobre zombies aquí en...

0: Javier Ibarreche.
1: Interior. Día. Estacionamiento en Corea. Una mujer observa debajo de un automóvil. La cabeza de un infectado cae frente a ella. La masa de cuerpos infectados comienza a moverse. De estreno, Cinemex. 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
2: 10 años después de convertir Estación Zombie en un fenómeno mundial, Jong Sang-ho regresa al género que lo llevó a todo el mundo con Zona Cero, su nueva película de infectados.
3: ¿De qué trata esto? Pues bueno, la historia comienza durante una conferencia de biotecnología, cuando un virus comienza a transformar a las personas. Las autoridades sellan el edificio y quienes quedaron atrapados tendrán que sobrevivir mientras los infectados evolucionan. Pero aquí un pequeño spoiler. Aquí el peligro está contenido dentro de un edificio, mientras afuera el mundo continúa.
2: En De Estreno platicamos con el director Jong Sang-ho y le preguntamos si haber vivido una pandemia cambió su manera de imaginar una historia sobre personas infectadas.
4: En Estación Zombie podemos ver que las personas que están dentro y fuera del tren se encuentran en las mismas condiciones. Todos están infectados, sin embargo, en Zona Cero vemos que las personas que están dentro del edificio están infectadas, mientras que las que se encuentran afuera no lo están. También podemos comparar esta situación con lo que ocurrió durante la pandemia. Estos fueron elementos que me ayudaron a comprender lo que podía llegar a suceder y lo que finalmente ocurrió en la sociedad. Un distanciamiento y una falta de entendimiento entre las personas afectadas y aquellas que no lo estaban.
2: Zona Cero tuvo su estreno mundial en el Festival de Cannes y representa también el regreso de uno de los directores que ayudaron a llevar el cine coreano de género a audiencias de todo el mundo. Por eso le preguntamos al director Jong Sang-ho, ¿cuál cree que es la clave para que una historia nacida en Corea pueda conectar con personas de culturas completamente diferentes?
4: Uno de los elementos que más estudio en mis películas es el humanismo. Al final, no intento hablar únicamente de algo específico de un país, sino de temas que pueden aplicarse a todos los seres humanos. Siempre me cuestiono qué significa ser humano y qué es aquello que nos hace humanos.
3: Este director quizá no le suena tanto el nombre, porque sé que los nombres luego coreanos pueden ser complicados, pero capaz les ha sonado por ahí la película Train to Busan, que es una película que justamente, y que creo que discutimos hace no mucho cuando estábamos hablando también de cine coreano, pero que es una película que le dio como una vuelta bastante refrescante al género de zombies, igual concentrándola en un espacio bastante más liminal, como puede ser un tren durante un viaje. Algo parecido pasa acá, pero la película de Train to Busan es de 2016, es decir, previo a que a la época en la que la humanidad vivió una pandemia. Esta película es posterior. La experiencia de la pandemia, pensando en una historia de infecciones, de contención, de espacios aislados, cambia radicalmente, porque el hecho de que esta historia de zombies ocurra en un edificio que está perfectamente contenido y el resto del mundo sigue con su actividad, era un poco la sensación que uno tenía en pandemia cuando estaba encerrado, y tú sabías que el resto del mundo estaba encerrado igual que tú, pero luego lo que pasaba en redes era otra cosa. Tú veías gente teniendo como ese cachito de vida luminosa y uno se hundía en depresión y ansiedad y cosas miserables, precisamente porque veías como esta pequeña ventana a una realidad que no existía. Me parece un manejo muy sólido y muy interesante de una premisa que tiene todos los años, que es el tema de una infección zombie, pero en este contexto de que está encerrado y afuera el mundo sigue, me parece brillante.
2: Es algo que curiosamente en Corea han explorado de una manera especial, ¿sabes? Este tema de las infecciones contenidas. No sé si viste la serie Todos Están Muertos, no sé si la viste. Si no la has visto, te la recomiendo ampliamente. Es igual de una infección zombie, pero desarrollada. En este caso, en Zona Cero se desarrolla en una especie de edificio de conferencias donde tienen que sobrevivir los que están ahí. Pero en Corea, como te cuento, ya habían hecho varias historias así, y una de ellas es esta, la de Todos Están Muertos, donde el virus se desata en una escuela. Solo los que están en la escuela están enterados de que eso está sucediendo, y afuera el mundo sigue, ¿no? Los papás no saben qué está pasando,
3: sí.
2: No ven a qué se están enfrentando sus hijos, etcétera. Siempre creo yo que es una buena oportunidad para mostrar la humanidad en los espacios más contenidos, ¿sabes? Porque no es lo mismo sobrevivir en algo que está viviendo todo el mundo que sobrevivir cuando a lo mejor son unos cuantos los que lo están viviendo y tienes más posibilidades, ¿sabes? No es como The Walking Dead, que tienes que aprender a sobrevivir en una sociedad completamente destruida, sino como en un contexto esto de qué vas a hacer, ¿no? Y a quién vas a sacrificar para poder salir vivo, porque sí existe esa posibilidad, dado que está contenido el peligro. Entonces, la verdad es que a mí me encantan las películas de zombies, de infectados, me encantan, nunca van a ser suficientes para mí, y cada día que pasa y cada día que las veo, más consciente soy de que yo sí sobreviviría en un apocalipsis zombie, porque no soy fuerte, pero soy inteligente.
3: Sí, me acordé nada más, y también como pequeño paréntesis, que creo que tiene que ver un poco con esto, hay una película coreana de 2023, de otro director, que se llama Concrete Utopia, y que tiene que ver también con un mundo que se acabó, pero que el único que queda vivo, digamos, es un edificio que se convierte como en el universo. Estas perspectivas de convertir un espacio pequeño en el mundo entero, le dan un montón de color a la historia, porque como que puedes dibujar lo macro en lo micro y viceversa.
2: Claro.
3: Parecen un gran telescopio de la condición humana en un entorno extremo, como puede ser en Concrete Utopia un terremoto, o en este caso una pandemia zombie. Creo que la premisa tiene muchísimo terreno donde rascar, me parece fantástico.
2: Y me gustan mucho las producciones de Corea, o sea, creo que hacen muy bien las cosas, no se tocan tanto el corazón, no son tan predecibles, y quizá tiene que ver con la cultura, no lo sé, pero me gusta eso, ¿sabes? Yo veo hasta K-dramas que no dejan de ser casi telenovelas coreanas, pero todas tienen un toque diferente, y eso agradezco que vivamos en una época en la que podamos recibir en cines una película como Zona Cero de otro país, y que ya no digamos, ay, es de otro país, no la voy a ver, ¿sabes?
3: Sí, no.

0: Escuchaste Mona Lisa con Dominic Fike de Spider-Man Across the Spider-Verse, donde Javier Ibarreche, sí, Javier Ibarreche, yo también, pero eso no cuenta, hace el rol de La Mancha y hoy está aquí para hablarnos de su nueva serie Hotel Todo Incluido en ViX.
1: 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Exterior. Día. Hotel Amalaya del Río, México. Sebastián, el nuevo gerente del Hotel Amalaya del Río, estresado sale a tomar aire. Una niña vestida de hada se acerca a él y le pregunta:
2: ¿Estás bien? Te ves muy mal.
1: Sebastián, con semblante decidido, contesta:
3: Quiero ser el mejor gerente.
2: Yo puedo ayudarte.
1: La niña agita su varita, cumpliendo su deseo.
2: Vas a hacer que se cumplan los deseos de todos sus huéspedes.
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0: Hotel Todo Incluido está de estreno y si les gustan las historias con enredos, un toque de magia, comedia, personajes caóticos, los 16 capítulos ya están en ViX, pero lo mejor de todo, sí, como no, es que tengo a mi lado a uno de los protagonistas de esta nueva serie, quien junto a José Eduardo Derbez y Consuelo Duval aparece, mi compañero de las películas y series, la otra mitad de Javi Cam, Javier Ibarreche. Pero Javier, ¿por qué no mejor tú nos cuentas de qué va esta serie?
4: Es muy raro esto de recomendar una serie donde salgo yo, porque claramente esto viene desde la nula objetividad, pero al mismo tiempo viene desde una perspectiva muy única, porque contrario a otras series, aquí sí conozco a fondo el cómo se hizo, porque estuve presente ahí. Les platico todo lo que pueda sin hacer tremendos spoilers para que mejor vean Hotel Todo Incluido. Ahora veo lo que le pasa a los actores cuando los de Marvel, sobre todo cuando no pueden regular mucho lo que están haciendo. Digo, la diferencia aquí ya salió afortunadamente, entonces ya no me pueden demandar si digo algo que ya sucedió, pero básicamente la serie sigue la historia de un personaje llamado Sebastián Martínez, que es el que interpreta a José Eduardo Derbez, que es un tipo incompetente y ansioso, que a pesar de la peor entrevista de trabajo que has visto en tu vida, le dan el trabajo como el nuevo gerente del Hotel Amalaya en un pueblito que se llama San Gabriel del Río Recto.
0: Ok.
4: Pausa para que piense lo que ese nombre implica.
3: Bienvenidos al Hotel Amalaya del Río.
4: Sebastián tiene de verdad muchas ganas de ser el mejor gerente posible y de pronto se le da la oportunidad, le concede un deseo una niña. Le da la habilidad sobrenatural a Sebastián de concederle sus deseos a los huéspedes del hotel, pero se los concede de forma literal. Un hombre desea haber pasado más tiempo con su padre, pues el padre se manifiesta en el hotel, el de la misma edad que tenía cuando murió décadas atrás. Una ganadora de un reality show siente que todo el mundo le miente, adquiere la habilidad de leerle la mente a las personas y pues empieza a volverse loca. Los personajes tienen que aprender alguna lección para que el hechizo se deshaga, y en medio de este caos yo interpreto a Ángel, que es el recepcionista del hotel, que es un tipo bastante pendejo, pero con muy buenas intenciones y todavía mejores rizos. Esa es un poco la definición del personaje, porque así lo peinaban, no es porque sea yo, es porque así lo...
0: No es porque ese cabello que emerge de mi cabeza.
4: Pero fue una cosa muy bonita porque ya tuve oportunidad ahora sí por fin de ver la serie. O sea, en cuanto estrenó me dio un maratón completo de los 16 capítulos, que se van bastante rápido. Y es muy curioso esta sensación de ver una toma donde pues la serie ocurre en un hotel real. O sea, se filmó en un hotel real que estaba operando mientras grababan. Por ahí un par de veces me confundieron con el recepcionista real del hotel. Supongo buen augurio para la ficción. Pero es muy chistoso ver una toma donde claramente la intención de la serie es dibujar: aquí atrás hay más hotel, ¿no? Como que una toma donde colocan la cámara de tal forma que a la hora de dar la vuelta a los personajes te imaginas que atrás hay más pasillos. Yo no me imagino nada porque yo me sé de memoria ese hotel.
0: Claro.
4: Porque estuve yendo todos los días durante 2 meses, entonces es muy curioso ver este espacio que yo tengo como tan ubicado en la cabeza, plasmado a través del lenguaje del cine, donde pretenden evocar una cosa diferente. Sí me dio una perspectiva muy única de cómo se graba una serie, y sobre todo una cosa de los personajes, donde yo estoy acostumbrado al proceso de una obra de teatro, ¿no? Donde tú le vas sumando al personaje generalmente en el orden en que vive su historia. O sea, aquí grabas por logística. Entonces, un día grabábamos, por decirte, en el cuarto de máquinas, que en la ficción pues es el cuarto de descanso de los empleados del hotel, pero grabamos escenas que ocurren ahí del capítulo 3, del capítulo 7, del capítulo 15. Entonces, a la hora de construir el personaje, pues tienes que tener muy pendiente todo eso que ya pasó, que no has grabado todavía, y todo eso que va a pasar, que ya grabaste. O sea, como que tienes que tener en mente el trayecto completo del personaje, porque si yo le quiero agregar una cualidad ahorita, pero ya grabé una escena que ocurre en el pasado del personaje, ya pues no puedo contradecir eso porque ya, o sea, entonces sí adquiere como una cosa muy diferente que me dio mucha luz en el sentido de cómo se hace una serie. Nada que no supiera a nivel lógico, pero que habitarlo y vivirlo en un set cambió por completo la experiencia.
0: ¿Cuál sería tu deseo en ese hotel?
4: Mi deseo en ese hotel, puta. Pensando un poco en el personaje de Ángel, Ángel es un güey que viene de la circunstancia más privilegiada posible, pero el güey está de verdad empecinado en
0: hacer su propia carrera.
4: que es parte del proletariado, dice. O sea, demostrar que es de la clase trabajadora y demás. Yo creo que el deseo que tendría que cumplir ese ángel sería justamente el de sí vivir las circunstancias reales de la clase trabajadora para entender realmente lo que está tratando de evocar, para que no sea solamente dientes para afuera, sino para realmente habitarlo. Ese es el deseo que se le tendría que cumplir, Ángel. Yo personalmente desearía... Desearía no estar crudo nunca.
0: ¡Ay, qué buen deseo!
4: Ese es mi deseo. Y estoy de vacaciones en un hotel. Lo que se me bebo, no hay cruda. No existe.
0: Mi deseo sería...

0: extremo.
1: Oasis Don't Look Back in Anger te meterá en la gira de reunión de Liam y Noel Gallagher, uno de los regresos más esperados.
2: Y aquí nuestro top de recomendaciones.
0: Número 3.
1: Materia Oscura es la serie de Apple TV que regresa con una segunda temporada.
0: Número 2.
2: El heladero despacha los de pistache, vainilla y chocolate en Cinemex.
0: Número 1.
1: Llega a Apple TV Mayday, cinta protagonizada por Ryan Reynolds y Kenneth Branagh.
2: Y con eso, bandita querida, llegamos al final de otro episodio de estreno, con harta cosa que ver en cines y en plataformas, y sobre todo con harta recomendación que darles, no solamente en este episodio, sino en los episodios anteriores, que les recuerdo pueden encontrar en su formato podcast, en su plataforma de preferencia. Ahí estamos en formato video también en YouTube, por si nos quieren ver, además de solamente escucharnos. Disculpen si nos ven en condiciones deplorables, yo a veces grabo muy tarde, pero nada, sepan que ahí están los episodios de estreno. Nos encuentran en redes como @destrenomx, a mí como @IbarrecheJavier
1: y a mí como @GabyCam40. Ya lo saben, estamos en todas las redes sociales. También pueden ver este programa si quieren ver cómo se graba, cómo se hace, lo bonito que la pasa Javi Cam, la química, la magia. Puedes ir a la versión de YouTube en Los 40 México y puedes ver el programa completito desde donde lo hacemos, porque este programa es internacional, se hace desde donde estemos, nunca les va a faltar, así que no se lo pueden perder. La próxima semana estaremos de regreso con más estrenos y hablando de una de mis bandas favoritas, Oasis, que si tengo un hermano favorito, por supuesto que sí, pero descúbrelo la próxima semana en...
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1: Ahora sí, de que la ves, la ves.
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4: Fantasía W te da la hora.
1: Son las 4:00.
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7: Hola amigos, ¿qué tal? ¿Ya están listos para tomarnos nuestro cafecito de todos los viernes? Pues yo espero que sí, porque creo que el viernes las personas que terminan sus labores es el día que empiezas a relajarte, a decir por fin es viernes, ya mañana si descansas o si mañana es mediodía o ya sabes, algo así, ¿no? Que más o menos es esto de la semana laboral, pero ya es viernesito, está rico. No sé si les pase que muchas veces ya tenemos como la psicología de los días de la semana, ¿no? El lunes es, ¿no? Todos así como que ya mañana es lunes y es como la pesadez, no sé si traemos el fin de semana, si hubo desvelada, si a lo mejor no estás tan a gusto en algún lado, si a lo mejor dices, ay, ¿sabes qué? Estoy haciendo esto, hice aquello, y, ay, mañana, no sé, pero tenemos este síndrome, ¿no? De repente es como que es lunes y todos andamos con algo de pesadez. Luego también he escuchado quien dice, ay, no te creas, es miércoles y el miércoles siento como que estás, que estás a gusto y ya terminas la semana, ya sabes que para todo tenemos. El jueves, bueno, aquí donde estamos en Zitácuaro, pues es como que un jueves social. A mucha gente le gusta el jueves ir, cierran los negocios aquí en algunas partes y aprovechan para irse a tomar el café, para ver a la amiga, las comidas de los grupos de ahora sí que mujeres, grupos de hombres que se la pasan padre el jueves, que luego a veces hasta le ponemos el jueves qué tal, ¿no? Carlita, mucho gusto. Saludos también para ti. Y también quiero mandar un saludo, aparte de Carla Hernández, pues quiero saludar a mi amigo Mario Sánchez, que siempre me está escuchando. Muchas gracias.

0: Amigo, que luego se me olvida, pero sí te tengo en mi mente. Ay, amigo Chris, qué gusto. No te he visto ahora en el gym. Hemos estado como que ausentes. No has sido tú, no he ido yo, pero te mando un beso con mucho cariño. Entonces les digo que el viernesito, pues la psicología del viernes es rica, ¿no? Es como, ay, qué padre, ya voy a descansar por fin. O simplemente se oye rico y en la nochecito te puedes ir al barecito o a algún lado. Nuestro tema de hoy es enemigos instantáneos, ¿no? ¿Qué tal? Dices, ¿cómo está eso de que hago un enemigo? Que sí los hacemos, ¿no? Ya sabes, hasta de repente andas en la calle y ya te enojaste, te enemistaste, pues es tu enemigo instantáneo. Vamos a quitarle la máscara, pues, a este sentimiento de enemigos instantáneos. Fíjate que vamos a hablar del tema de por qué nos caen mal las personas de solo verlas, ¿no? La impresión de las personas a veces nos cae mal. ¿Por qué? Porque tú me vas a decir, bueno, la primera impresión, decimos, tiene mucho que ver, ¿no? Si te ven arreglado, si te ven bien, cómo hablas, cómo te comportas, dices, bueno, es tu primera impresión. Lo usamos en las citas de amor, somos cuidadosos en las citas de trabajo, cuando te presentan por primera vez a un grupo de amigas, cuando llegas a algún lado nuevo, pues usamos mucho esta parte de nuestra impresión. ¿Qué queremos dar impresión? ¿No? Hasta decimos, ay, no me quiero ver así, yo quiero verme esto. Que ahora, bueno, decimos también, farmeando ahora, ¿qué tal? Porque es más o menos lo mismo, ¿no? ¿Qué quiero decir con mi comportamiento, con mi look, con mi outfit, con todo? Entonces, sí está bien, pero hablo de esa química, ¿no? Hay una química que dices, de solo verlo, me cae mal, ¿no? ¿Cuántas veces hemos dicho, ay, no sé, ahí viene esta persona o esta mujer y me cae muy mal, ¿no? No la soporto, hasta lo llegamos a decir, oye, pues, ¿qué te hizo? No sé, me cae mal, ¿no? Así somos, ya sabes, que solo estos enemigos instantáneos, ¿cómo ves? No sé si aquí aplique la frase de lo que te choca, te checa. ¿Qué tal? ¿Qué dicen ustedes? Que probablemente sea ya una envidia. Envidia inconsciente, y no quiere decir que no estés, tú digas, ay, no, pues no, envidia no, pero yo creo que sí te traiciona esa sensación, ¿no? Podemos tener muchas cosas, y mira, te preparé algo para empezar a detallar nuestro tema de enemigos instantáneos y el por qué me caen mal de solo ver a las personas. Número uno, nuestro cerebro es un escáner rápido. ¿Qué es esto? Pues obviamente el efecto espejo. Tú ves a alguien inmediatamente, no sé cómo, pero ya lo escaneamos, ya decimos así como que, ¡ay!, ¿no? Se ve que se siente, se ve que hace, que dice, que todo. Entonces, esta persona se dice que nos recuerda inconscientemente, a alguien que nos lastimó, que no es ella, que es lo que refleja, es lo que nos refleja, que a veces una voz, que a veces la mirada, la forma de reírse, nuestra mente pues asocia una herida vieja. Sí les ha pasado que a veces hasta con el puro nombre nos cae mal, ¿no? Por ejemplo, no sé, voy a agarrar un ejemplo. Si dices, oye, voy a poner un nombre básico para ponerlo de ejemplo, ¿sabes qué? Ella es María, ¿no? Y dices, oye, María, me choca, ¿por qué? Y resulta que María se llamaba, no sé, la tía con la que más mal te llevabas, o si se llama Luis y era el ex, qué bueno, lo odias, y así, ¿no? Entonces, muchas veces el puro nombre ya no nos gusta. Bueno, créanme, tengo una amiga que conoció pues un chico para salir y resultó que él era de signo zodiacal Virgo y dijo, no, yo acabo de terminar mi relación con alguien que es Virgo, o sea, jamás andaría con un Virgo, así te digo, ¿no? Entonces, fíjate cómo nuestro cerebro sí etiqueta y sí guarda personas y que a lo mejor de momento tú dices, ay, no sé qué tiene, esto me choca, esto no me gusta y todo, ¿no? Entonces, sí podemos recordar a alguien por el nombre, por la forma de caminar, a veces las facciones y hasta que llegas dices, ¿a quién se me figura? ¿O no les pasa que también a veces el olor, ¿no? Hay personas que usan cierto perfume y dices, este perfume recordó esto y si es placentero, qué padre, pero si es, ay, no, este olor es esto, me recuerda. O sea, es una cosa padrísima en ese aspecto nuestro cerebro, ¿no? Que tiene un registro de todo lo que nosotros podemos sentir y lo va guardando. Entonces, esto es nuestro efecto espejo con las personas. Luego está que dice que lo que juzgas en otros, que habla de ti, ajá. Los estoicos decían, No nos molesta lo que la gente hace, nos molesta lo que pensamos de lo que hace. ¿Qué tal, no? Pues bueno, dice que si alguien te cae mal por presumida, por presumido, que nos preguntemos, ¿dónde estoy siendo tan duro conmigo por querer brillar? ¿Qué voy? Que tú volteas y dices, ¡ay, esa presumida, esa presumida! Dicen que muchas veces tú te estás exigiendo demasiado para querer brillar y volteas y dices, ¿y esta persona brilla? O sea, ¿cómo es posible que esté brillando? Yo estoy trabajando tanto en esa parte, ¿no? Entonces, también nos puede checar esa forma, pues, de sentir o de percibir a la gente, que es obviamente nuestra proyección o lo que proyectan en nosotros. Tengo esto, que es tu energía no miente, que es nuestra intuición, que a veces no es prejuicio, a veces es intuición. Nuestro cuerpo carga incongruencias y capta cosas que la mente no ve. Y está bien alejarse, ¿eh? Porque te voy a decir, estoy hablando de la química que muchas veces sentimos, porque también interviene la química cuando alguien no nos cae bien de la nada. Volteas y dices, no sé, no me cae bien, hasta te sientas diferente. Fíjense, bueno, los que me están viendo, cuando a veces no te cae bien alguien, dice que te sientas un poquito, pues un poco de lado, un poquito más alejado de la persona por una situación en la que dices, no sé, como que se siente su mala vibra, ¿no? Igual han de sentir de nosotros, pero esta es la parte química donde dice que también nuestro cuerpo reacciona. Si dices, ¿sabes qué? Yo me pongo de nervios cuando estoy sentada con esta persona o con esta amiga, no me siento libre de ser, libre de decir. Pues sí, definitivamente es tu intuición. Y ahí dice que pues es mejor guardar distancia porque sí nos puede afectar. De que no eres tú, de que no te sientes bien y de cosas así, ¿no? Entonces sí, definitivamente es importante todo esto. Ahora, tengo esta frase estoica que es muy buena, que es de Epicteto, que ya lo habíamos mencionado hace 8 días, que dice, no es lo que te pasa, sino cómo reaccionas a lo que te pasa. Esto es como que no puedes controlar si alguien te cae mal, pero sí puedes controlar lo que tú puedes sentir. O sea, como que no darle, ¿cómo se llama? Ay, invitar, ok, invitar. Este es como no darle, ¿cómo te digo? Ay, es con cancelar, ok. Ay, aquí tengo aquí, ¿qué cosa? Bueno, entonces, déjenme salir de aquí porque ya no puedo. A ver, entonces, definitivamente es esta parte de que no dejemos nada, nada así, ¿no? O sea, de que podamos nosotros sentir una situación donde no estamos a gusto, pues no tenemos definitivamente por qué seguir con esto, ¿no? Entonces, yo creo que sí es importante pararle porque podemos seguir definitivamente aumentando nuestro coraje. Hay gente que se llega a odiar de solo verse, ¿eh? O sea, ya más se ven y ya es hasta la cara, la volteas, y es un odio en el que dices, no nos hemos hecho nada, qué vergüenza, y nos odiamos. Fíjense que hay casos en donde mucho tiempo se odia uno y de repente resulta que te conoces y dices, qué bárbaro, ¿no? Qué padre, qué persona tan agradable, y llegas a tener una bonita amistad y dices, no sé en qué nos conectamos, que a lo mejor fue una parte de espejo mal, y resulta que eres tan buena amiga o tan buen amigo y nos llevamos, pues ahora sí que un fiasco con esto. Y es muy bonito de repente conocer personas, ¿no? Hay hasta quien bromea que dice, ay, no, y tan mal que me caía, o tan mal que me caías tú, y esto, pero resulta que puedes hacer una muy bonita amistad con esta situación. Entonces está padre, ¿no? Fíjense que aquí tengo otra frasecita donde dice, de lejitos ves a la persona con tus heridas, de cerquita la ves con tu alma. ¿Cómo ves esto? Yo creo que sí, ¿no? A lo mejor tus heridas es cuando ves a la persona, no sé, mira, a veces la pose, a veces la ropa que tiene, y pues nuestra mente hace sus historias, ¿no? Así como que, ay, seguro es bien mamona, seguro es bien así, no sé, no me late, ya sabes, ¿no? no sé si sea toda esa parte, y es nuestra herida la que está viendo a la persona. Son heridas en las que dices, no sé, no me cae bien, ¿no? Fíjate, te voy a decir. Otra cosa que llega a pasar es que cuando tú andas, vamos así como cuando tenemos esa depre, ¿no? Que dices, ay, no me siento bien, ¿no? No me siento como que para arreglarme hoy, voy a ir a tal lado, pero no traigo ese feeling que dices, me pongo súper guapa, súper guapo para salir. Y bueno, sales. Y resulta que te encuentras en la calle a alguien que conoces y te la encuentras súper arreglada y coincide todavía que hasta va a ir a un evento y dices, wow, ¿no? ¿Cómo va? Súper arreglada y todo. Y te sientes súper mal, pero la ves y hasta como que dices, no, yo no creo que se vea bien y eso. O sea, le vamos a poner peros. Y yo creo que ahí es como que la parte donde dices, híjole, es mi espejo, ¿no? O sea, yo me quería sentir así, me quiero ver así, me quiero brillar, quiero estar bonita. Y dices, no tenía ganas. Y eso muchas veces pega, ¿eh? De verdad pega mucho porque nos enfrentamos con esa parte. Ahora, ¿qué tal cuando dices, ay, voy a ir a tal lado y me voy a salir así sin arreglar, fin que no pasa nada y como que ojalá y que no me encuentre alguien, ¿no? Y toma que te encuentras a quien menos te quieres encontrar. Y pues imagínate, ¿no? La incomodidad, llegas con una depre, que es ¿cómo es posible? Me vio así y esto y acá y todo. Entonces, son situaciones en las que es nuestro espejo y nuestra situación de decir ¿cómo? O sea, yo quería que me viera esto y nos va afectando. ¿Cómo es nuestra química y cómo es nuestro cerebro? Pero sí somos bien juzgones con la primera impresión, ¿no? Vemos a alguien llegar y si vemos que llega seguro o segura para caminar al evento o en el trabajo, que dices, ay, esta persona no falle, siempre viene impecable, siempre está de buena, siempre está así. Uy, nos cae mal. De repente dice, oye, ¿por qué te cae mal? Ay, no sé, todo se sabe, todo cumple, en nada falla, ¿no? En vez de que digas, híjole, de veras, mi respeto para esta persona y ojalá que pudiera yo tener un poquito de esta persona. No, nos cae súper mal. Pero, como te digo, a veces tratas a la persona y dices, qué bárbaro, ¿no? A lo mejor su cara nada más era por decir la cara, porque su cara es así y resulta que es una persona tímida. O su expresión es seria y luego dices, no, fíjate que es súper tierna, es súper lindo, ¿no? O su pose era de inseguridad. Dice, yo no voy a llegar todo así como que nadie me vea. Pues si tú eres inseguro, tratas de no verte inseguro. Y ya cuando platicas, dices, wow, ¿no? Qué sencillez, qué padre que las personas tengan esa parte donde dices, mira, yo pensando que era así y pues es una pose que muchos utilizamos para llegar pues de algún modo a algún lugar. La que te cae mal también puede ser que tenga un dolor parecido al tuyo. Puede ser que te encuentras con alguien y dices, ay, no sé, nos caímos mal. Y resulta que tienen algo parecido de herida, ¿no? Resulta que te sientes de algún modo y esa persona también, o lo que sea, pero te unes con esa química negativa de la persona. Yo creo que, mira, nunca juzgues a una persona en una escena, ¿no? Que por una escena, por lo que llega, por lo que hace. Me gusta esta parte de decir, no conocemos toda la película, es cierto. A veces entrada hasta, así que como en las películas, ves y dices, ay, no, este siempre sale de malo y va a ser y esto acá. Y no conocemos la película y ya estamos odiando a algún personaje. Pues así pasa, definitivamente así pasa con la parte de las personas, ¿no? Así que bueno, la próxima vez que alguien nos caiga mal, de solo verla, pues yo creo que nosotros deberíamos de preguntarnos definitivamente el por qué me cae mal, ¿no? ¿A quién me recuerda? ¿Qué tiene esa persona que a mí me falta? ¿No? Porque a veces sí decir, bueno, a ver, conocí a ella o conocí a él, ¿por qué me cae tan mal? Es muy bueno que nos lo preguntemos para no cerrarnos y decir, ay, no, solo me cayó mal y ya. No, no, no, porque sí nos pasa y sí llegamos a caer mal de que nos vean y a nosotros también nos cae mal de solo vernos. Pero sí hay que preguntarnos, o qué me estará enseñando, o qué quiere demostrarme, así como te dije, ¿no? Que dices, ay, no, está súper arreglado y yo sin arreglar, ¿y qué te está enseñando? Pues que llegues y te pongas súper bonita, súper guapa, que trabajes en tu autoestima y mil cosas más, que es la parte de presentación. Entonces, pues darnos la oportunidad muchas veces de escuchar a la persona, yo creo que podemos encontrar buenos amigos en estas personas que tienen algo parecido a nosotros, que por eso sentimos ese rechazo, ¿no? Y es normal, la verdad, es normal. Hay quien dice, ay, no, yo soy bien especial, o sea, no todo el mundo me cae bien, a veces solo de ver a la persona me cae mal. Pero no quiere decir que seas ni odiosa, ni que seas una persona mala, ni difícil. Yo creo que eres simplemente humana y pues yo creo que a todos nos pasa. No hay nada de eso. Y tenemos también, o tienes dos caminos. Mira, si no quieres tratar de hacerlo, definitivamente este es como, pues, quedarte con ese juicio, ¿no? Alejarte definitivamente de la persona y tener la oportunidad, te pierdes la oportunidad, pues, de conocer a alguien. Definitivamente dices, pues, bueno, la verdad, ¿sabes qué? No puedo con ella. O si va a ir fulanita, no puedo, bye, ¿no? Y te olvidas y dices, ya. Y resulta que también te puedes perder el conocer a una persona importante, difícil o maravillosa. Nos podemos quedar 5 minutos a escuchar a la persona, ¿no? Escuchar y decir, ¿sabes qué? Quiero platicar contigo, ¿qué haces? ¿Cómo estás? Escucha su vida, escucha sus comentarios. A lo mejor dices, wow, ¿no? Piensa como yo, o yo también me pasa esto, yo también digo esto. No sé, es como darnos este chancecito. Yo creo que a muchos nos ha pasado que dices, no puede ser. O sea, de entrada no coincidíamos, pero platicamos lo mismo, ¿no? Hay que acordarnos que no debemos convertir nuestra primera impresión en una sentencia. No podemos hacerlo porque, fíjense, yo les voy a decir que tengo personas con las que nos hemos caído mal y obviamente les caigo mal ellos a mí y nunca he platicado con ellas. A mí me pasa que me los encuentro o me encuentran primero, no sé, y volteas y dices, ay, ya me está viendo feo, y volteas y dices, toda la vida nos vemos y nos vemos feo, ¿no? O sea, nos odiamos, ¿no? Es un enemigo instantáneo y ya tiene años. Y digo, híjole, nunca nos hemos dado la oportunidad de tratarnos y te puedes sorprender. Una ocasión sí lo hice. Me encontré a una conocida que nos caíamos mal y cada rato nos encontrábamos. Entonces sí llegué y le dije, oye, siempre nos encontramos, nunca nos hemos tratado y nos caemos mal, yo lo sé. Le ofrecí mi mano, me dio la mano, le dije, pues vamos a darnos una oportunidad, ¿no? Vamos a sonreírnos y pues vamos a ceder en esta parte. Y fíjense que no llegamos a más, pero se quitó esa sensación de cuando llegas a algún lado y dices, ¡osh, ahí viene!, ¿no? Esa cosita que ya te molestó, se nos quitó, ya nos saludábamos, ¿cómo estás? Oye, esto. Y también a ti se te pasa esa mala vibra o esa mala energía que sentías y también a la otra persona. Entonces, pues, eso está padre, me da muchísimo gusto que uno pueda atreverse porque digo, qué bueno que lo hice, ¿no? No llegué a más, pero bueno, ¿qué tal y sí? Y ay, por lo menos ya estoy a gusto de donde llegué. Dije, ya lo puedo, ahora sí que puedo entrar y ya, súper bien, ¿no? Y esto pasa también mucho, ahorita me acuerdo como cuando van al gimnasio, ¿no? Que vas al gym, siempre llega uno con una actitud. Créanme que muchas veces la actitud que llega uno como que dicen, ay, llegan bien mamones o semi mamones, muchas veces son inseguros. No es fácil, por ejemplo, entrar al gym. No es fácil, porque si vas llegando de nuevo, volteas y dices, wow, ¿no? Todos los mamados aquí, unas super mujeres, unos cuerpazos, hombres también, y llegas y dices, uy, ¿no? Entonces, pues tienes que tratar de llegar, pues, lo más entera que se pueda. Y ahí es donde las actitudes, creo yo, que son un poquito más falsas por necesidad, ¿no? Y resulta que luego los conoces y son súper lindos, son disciplinados, son personas que, pues sí, tienen culto al cuerpo, pero son personas que te dejan algo. Entonces, es difícil, ¿no? Hay lugares en los que sí hay que decir, ay, ya llegué al gimnasio, al gym, pero ay, ya no tengo este problema con tales personas, ¿no? Con las que tú quieras darte esa oportunidad, porque luego a veces dices, no nos hemos hecho nada, pero las otras personas no cambian también su actitud, ¿no? O sea, tú volteas y dices, bueno, si me voltea a ver bien, la saludo, y resulta que volteas y ya sabes, se hacen las que no, o te voltean la cara, o tienen una actitud pues fea o difícil en ciertos lugares, entonces dices, pues bye, ¿no? Tampoco quiero eso. Entonces, mira, detrás muchas veces de esa cara, esa actitud, esa pose, esa ropa, lo que dijo que nos cae mal, yo creo que a veces, bueno, no a veces, todos tenemos una historia igual de rota a veces que nosotros mismos, ¿eh? A veces estamos bien rotos y damos la impresión de que no. Hay personas que hasta decimos, ay, wow, no, yo siempre te veo sonriente, yo siempre te veo feliz. Y cuando conoces su historia, dices, wow, ¿no? Qué admiración, que tiene una vida difícil y que aún así está de pie. Paquito, muchas gracias, saludos. Y que aún así, dices, está haciendo esto, que aún así se atreve, que aún así mil cosas. Entonces, yo creo que definitivamente es algo muy, muy, muy importante. Es algo que sí debemos hacer porque nos podemos enterar de otras vidas y valorar y admirar a muchas personas que no sabemos qué están pasando o que decimos, ay, siempre está bien enojada, siempre tiene cara de pocos amigos. Y te enteras de que tiene un súper problema de salud o que acaba de perder a alguien y hasta se siente uno malo porque dices, ay, yo juzgando su cara, ¿no? Y siempre con su carota y dices, híjole, sí, qué pena, ¿no? Hasta dices, quisiera hasta pedirle disculpa o ya no vuelves a enfrentarte así como con la mirada, porque a veces somos bien chocosos y bien juzgadores de la actitud de los demás. Fíjate que si tú eres observador, te darás cuenta cuando está una persona en su arreglo, si está deprimida. La mirada a veces en la calle de las personas, el cómo se mueven, todos traemos angustias, problemas. Yo creo que la empatía es la que nunca debe faltarnos en este caso. Y si te cae mal alguien por su actitud, pues brincarlo, porque se encuentra uno con tantas personas todos los días. Y bueno, pues tampoco se trata de que a todas las justifiques y que digas, ay, güey, ¿por qué me cayó mal si me pegó en el hombro en la calle? O sea, no, ¿verdad? Pero hablamos de las personas pues más cotidianas o con las más que te encuentras, ¿no? Amigas, a veces familiares, a veces dices, no sé qué me recuerda este familiar. Puede ser a lo mejor alguna mala relación que tuviste con papá o mamá y te lo recuerda, o en la infancia a lo mejor sentiste feo de esto, aquello, o la prima, la sobrina, no lo sé, son tantas cosas que guarda nuestra mente, nuestro subconsciente, que pues oye, la verdad, imagínate cómo traemos todo por dentro. Entonces mira, yo creo que si alguien te cae mal sin razón, mándale con tu mente pues una luz y di, no te conozco, pero te respeto. Tu historia también vale. O sea, no menosprecies su historia. Así, ¿sabes qué? Te mando luz y respeto tu historia. Y eso pues nos ayuda a no conectarnos con eso de, como te decía, de que cada que ves a alguien se cae uno gordo. Lo vas a liberar y vas a decir, no sé qué le pase por la cabeza, tendrá problemas, todo, le caigo mal, pero no es una persona más abierta que diga, ay, me cae mal fulanito y me quiero dar oportunidad. Pues no, no siempre. Entonces, pues bye, ¿no? Yo creo que esto nos va a ayudar, ¿sabes? Como que aligerarnos el corazón y no estar conectados con gente que nos cae mal todo el día. Porque pues vamos a encontrar enemigos instantáneos a cada rato y en todos lados. En el súper, en la calle, en la banqueta, el que se atraviesa, el que te llamó tarde, los clientes, los que atienden. Imagina que cuánta gente, con cuánta gente tratamos. Entonces, aligerarnos un poco. Hay gente que tiene mal humor todo el tiempo. Yo digo, pues algo sí le ha de pasar cuando te atienden de malas. Ahora también fíjense que observo mucho como que ya no se usa eso de buenos días o con permiso, cómo está, como que se ha olvidado. Me ha tocado que voy a algunas compras o voy igual al gym y veo cómo entra la gente nueva o gente que va llegando. Y yo antes decía como que buenos días, pero empecé a sentir así como que la seño rara, ¿no? Como que a quién le dice, o sea, nadie contesta, hay poca amabilidad, volteas así como, ¿no? Ya sabes, con una mirada linda, decir hola, ¿no? Y no contestan. O sea, es increíble que estemos de repente tan frustrados, tan amargados y tan poco empáticos con la sociedad, ¿no? Porque pues ni modo, la gente siempre va a estar, no nos podemos esconder de nadie y no caigas en que te cae mal todo porque hay quien dice, ay, a mí no me gusta salir, me choca ir al centro porque la gente así, ay, no, me choca ir a formarme acá porque ya, ay, no, me choca la gente de ahí porque, y dices, wow, ¿no? Si se usa que tengan mala educación, es otra cosa, gente nefasta, perdón, pero me da mucho coraje eso. Así es, fíjate que sí, es bien feo eso, Luis, porque muchas veces uno quiere llegar pues relajado a saludar. Sí, yo creo que son personas amargadas. A mí me ha tocado que volteo y saludo y me hacen una cara muy fea y hasta te sientes entre ridículo, loco, no sé. Y yo creo que podemos retomarlo, no hay que ser así. El saludo, les juro que nos hace mucho bien. Mira, hay un estudio donde dice que cuando tú vas a algún lado en tu coche o a pie, a donde vayas, que si sonríes a alguien, que los músculos de tu cara le dicen al cerebro que estás feliz y entonces te cambia un poco el día, te ves mucho mejor sonriendo y muchas cosas llegan a tu vida buenas. ¿Ya qué voy con eso? No estoy hablando de que nos vaya a caer monedas de oro del cielo, pero pues te empiezas a encontrar gente que te saluda, empieza a decir, oye, qué bien me llegó esto, en el trabajo estuve muy tranquila, fíjate que me siento bien, fíjate que no me duele esto, porque el mal humor y a veces la mala educación, no lo crees, pero sí nos trae consecuencias. Nos empezamos a ser amargositos, duele la cabeza, se nos va acabando la poquita empatía que teníamos. Entonces, pues yo creo que no. No está bien que podemos corregirnos, sí podemos corregirnos, yo creo que está padre, somos humanos, no todos nos caemos bien, ya sé, pero cuando tengas esta persona cercana, pues trata, ¿no? Trata de darte la oportunidad de preguntarte primero, ¿por qué me cae mal, no? A mí una vez me preguntaron que si no tenía problemas porque todo el tiempo muy de buenas y comenté, claro, amigo, siempre estás sonriente y muchas veces pensamos, ¿no? Ay, no, pues qué feliz a ti que te ha de apurar, ¿no? Tú no tienes preocupaciones, pero no, muchas veces también es la personalidad, pero creo que el hecho de estar sonriente, el platicar con alguien, el sonreír y todo, pues yo creo que definitivamente nos pone de buenas a los que puedes traer problemas. Imagínate que tienes un problema y todavía estás medio, bueno, jetón, con la X platicar, ¿no? Mala actitud y todo eso, yo digo, pues ¿en qué te va a servir? ¿Nos va a servir más llegar y decir, a ver, tengo un problema, la gente no tiene la culpa, ¿no? Un buen día, hola, y se te empieza a pasar. Exacto, los demás no tienen por qué soportar nuestra jeta, nuestro mal humor, nuestros problemas. Entonces, yo creo que nos ayuda hasta en el carácter. Sí lo podemos cambiar, sí. No te digo que andes con la sonrisa colgate todo el tiempo, ni que andes que digan, bueno, esta de qué se ríe, tampoco. Pero sí sé un poquito más amable. No olvides dar el buen día, el buenas tardes, el cómo están, saludar. Te vas a encontrar caras que van a decir, och, ¿no? Ya sé. Pero mira, como decimos, ¿sabes qué? Luz para ti, respeto tu vida por algo. Algo te generé, que a decir esta vieja me cae mal por algo, o este me cae mal por algo, pero acuérdate, ¿no? Entonces yo creo que definitivamente es bueno. Paquito, soy... ¿Qué? ¿Eres nuevo por aquí? ¿Desde dónde transmites? Ay, gracias. Estoy en Zitácuaro, Michoacán. Paquito, muchas gracias por preguntar y gracias por estar presente. ¿Tú de dónde eres? Cuéntame. Y entonces, fíjate que nos va haciendo mejores seres humanos. Y no porque la gente diga, ay, por ti mismo, ¿sabes que es bien rico? Que sales y de repente digas, wow, no me sentí reina de la primavera o el rey del carnaval, no sé, ¿no? Por mencionar algo. De que te saluda la gente. A veces contagias, ¿eh? Saludas, buenos días, y hay quien dice buenos días y dicen, ay, wow, ¿no? Como que poner de moda el saludo, yo creo que estaría padre por nosotros, por sentirnos bien, por aligerar nuestros problemas, nuestro mal humor, nuestra frustración, nuestras cosas. Vamos a tratar. Y recuerda, siempre que alguien te caiga mal, pregúntate, ¿por qué me cae mal? ¿Qué tiene él que no tenga yo? Así que parece la de Juan Gabriel, ¿no? ¿Qué tiene? ¿A lo que le falta? O algo así, ¿no? Lo que a ella le falta. Pero sí, definitivamente, muchas veces nuestra envidia, vamos a decirle subconsciente, entre comillas, pues nos hace que nos caiga mal la persona. El cómo camina, cómo se siente, cómo se ve, y pues regañarnos también, ¿no? Si dices, ¿sabes qué? Sí, estoy descuidada en esto, estoy descuidando este aspecto, pues eso nos están enseñando. Oye, cuida esto, alístate, arréglate y echarle ganas, porque así es la vida. Definitivamente hay que levantarnos todos los días y hacer las cosas como rutina. Entonces, yo aquí te digo, ¿qué es mejor, hacer la rutina con una sonrisa o hacer la rutina de malas, renegando, repelando? Pues más te vas a encontrar de esto todo el camino. Bueno, terminamos con este café de hoy. Espero que les haya gustado, que podamos aprender a mejorar, a sentirnos con más armonía, porque, como te digo siempre, la vida, las situaciones están tan complicadas como para que todavía llevemos en nuestro corazón pues una mala vibra, una mala emoción. Entonces, vamos a aligerarnos los días. Te mando un beso con mucho cariño y hay que tratar de no tener tantos enemigos instantáneos en ningún lado. Un beso con mucho cariño y excelente fin de semana.
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4: Son las 4 con 33 minutos.
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9: El Mundial del 2026 no va a aparecer fútbol. Va a aparecer Nintendo del 86, pero con presupuesto infinito. FIFA y Lenovo presentaron Football AI. Y no es exageración, quieren que este sea el torneo más tecnológico de la historia. Primero, Football AI Pro, un chat GPT que solo habla fútbol, analiza millones de datos y le da a las 48 selecciones la misma inteligencia táctica. El punto es claro, emparejar la cancha. Ya no es solo quién corre más, sino quién pregunta mejor. Segundo, cada jugador tendrá su avatar 3D real. El fuera de lugar ya no será una línea sospechosa, sino una animación precisa, casi como ver Italia 90 en videojuego, pero sin píxeles cuadrados. Y tercero, cámara en el árbitro. Ahora sí sabrás por qué no marcó esa falta. Reitero, el balón sigue rodando, pero el que manda es el algoritmo. Sígueme en luisgeige.com y en los espacios informativos de W Radio.
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5: Rockstar acaba de inventar el tráiler de paga.
6: Lucía, do you know why you're here?
7: Bad luck, I guess.
5: El 27 de agosto, Netflix estrena en exclusiva el primer vistazo largo de Grand Theft Auto 6. 30 minutos de gameplay que Take-Two compara con ver una serie. 6 horas después, el mismo video sale gratis en YouTube, sin recortes ni censura. La jugada real, Netflix necesita gamers suscritos. Rockstar necesita ruido antes del lanzamiento en noviembre. Así que los dos ganan. Tú decides si pagas por la ventaja o esperas. Como cuando hacías fila por ver Jurassic Park en cine, mientras otros ya presumían haberla visto el día del estreno. Sígueme en luisgg.com/mail.
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2: ¿Cómo le vas a hacer para saber si una foto es real dentro de 2 años?
3: Bueno, Apple ya tiene una respuesta. Una función nueva en el iPhone que firma cada foto al momento de tomarla. En modo referencia. Y la manda a un servidor tan blindado que ni la propia Apple puede ver la imagen completa. Solo regresa un sello.
2: ¿Auténtica o no?
3: Si después alguien la recorta, la edita o le mete un filtro raro, el sello se rompe y queda marcada. Como el caparazón azul de Mario Kart. No importa qué tan bien la escondas, te va a encontrar. Desde agosto, la Unión Europea obliga a etiquetar también los textos hechos con inteligencia artificial, con casi 190 empresas ya firmadas. Sígueme en luisgg.com/mail.
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5: Formas de abrir una botella hay muchas, pero estoy seguro que nadie sabe que William Painter, un famoso inventor irlandés, fue a quien se le ocurrió crear un invento que cambió la industria de las bebidas gaseosas: la corcholata. Para saberlo, nos tenemos que ir a finales del siglo XIX, cuando dichas bebidas comenzaron a volverse muy populares, pero aún no existía ningún tipo de tapa que pudiera mantener el gas dentro de la botella.

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6: Son las 5:57.
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